0: Buenas tardes, muy buenas tardes. Bienvenidos, bienvenidas a esta programación de Los Boleros aquí en Radio Teca en esta tarde, que ha iniciado rápidamente con la participación de Charlie Sa. El tema se llama Flor sin retoño. Luego, Los Trío con este arreglo, Una Copa Más y la canción Miseria. Para finalizar con Pandora y Adiós Amor. Las 6 de la tarde con 14 minutos, 6:14. Una breve pausa comercial.
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0: Les presento ahora a Mon Laferte con el tema Tu Falta de Querer. Para luego escuchar a Los Tres Haces el tema Un Poco Más y finalizar el bloque con Valeria, que canta el tema Quiero Dormir Cansado.

0: Escuchamos a Valeria, que nos ha cantado esto que se llama Quiero Dormir Cansado. También escuchamos a Los Tres Haces interpretando el tema Un Poco Más. Y en el inicio del bloque, la participación de Mon Laferte con el tema de Tu Falta de Querer. Son 29 minutos después de la hora. Tiempo de pausa comercial.
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11: Continuando con grandes temas a esta hora de la tarde aquí en Radio Teca, les presento a Natal Lafourcade, que nos entrega esto que se llama... Bueno, acompañado de los Macorinos con el tema de Mexicana Hermosa. Luego, Armando Manzanero y Alejandro Sanz cantan la canción de Armando Manzanero, Adoro, para finalizar con Ana Gabriel y la canción Flores Negras.

0: Flores negras, bueno, y nubes negras por allá en el Estadio Azteca, Estadio Ciudad de México, como le quieran llamar. El México contra Ecuador se retrasa por tormenta eléctrica, y es que de hecho ha estado lloviendo mucho en la capital de la República, ¿no? Y esto ha hecho que se retrase de momento el encuentro entre México y Ecuador. Bueno, le da tiempo para que si todavía no ha terminado de preparar la botana, pues una vez lo haga, ¿no? Ya con calma. Bueno, escuchamos entonces a Ana Gabriel con el tema de Flores Negras, también la participación de Armando Manzanero y Alejandro Sanz con el tema de Adoro, y la participación de Natalia Lafourcade y los Macorinos con el tema de Mexicana Hermosa. 15 minutos y las 7.
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0: Gracias, buenas tardes, buenas noches. Síguela pasando muy bien. Nos escuchamos mañana.

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3: ¿Qué tal? Muy buenos, bendecidos y madrugadores días, Oaxaca. Gracias a Dios por la vida, por la salud, por cada uno de todos ustedes. Continuamos. Muy buenos días. La segunda hora de Despierta Oaxaca en este miércoles 1 de julio. Gracias por acompañarnos en este espacio donde la información se cuenta con responsabilidad, con oportunidad y también con un gran compromiso. En los próximos minutos le vamos a presentar el seguimiento de las noticias más importantes de Oaxaca, además de nuestros enlaces en vivo, reportes de vialidad, seguridad, política y todo lo que ocurre y que usted necesita escuchar para iniciar bien esta jornada, pero sobre todo bien informado. Así es que vámonos con los titulares de las 6, las noticias más calientitas que el comal de las clayudas a esta hora de la mañana. 951-306-6574, la vía de comunicación para que usted también se comunique con nosotros y comparta también las opiniones. La de usted es para nosotros la más importante, así es que lo invito para que participe. Vámonos con los titulares. Otra explosión más en la refinería de Salina Cruz. Ahora deja a 3 trabajadores con quemaduras durante labores de mantenimiento. ¿Qué está pasando allá en Pemex?
4: Le diremos cómo estará el clima este miércoles en Oaxaca, la capital y las regiones de nuestro estado.
3: Denuncian retraso de una cirugía de urgencia en el Issste, Oaxaca, esto por falta de quirófanos disponibles.
4: Colapsa un puente en la región de la Mixteca y 8 pueblos están incomunicados tras las intensas lluvias que se registran en la zona.
3: La sección 22 confirma que sí realizará su tradicional Guelaguetza Popular 2026. Ya hay fechas para el convite, la calenda y así celebrar la máxima fiesta magisterial.
4: La Secretaría de Marina pone en marcha el operativo Salvavidas Verano 2026 para reforzar la seguridad en las playas de nuestras costas. Así es que están poniendo en marcha el operativo Salvavidas 2026.
3: En Santa Cruz y Tundugia, habitantes denuncian constantes fallas en el suministro de energía eléctrica y advierten que podrían dejar de pagar dicho servicio. Anoche no pudieron ver el partido de la selección mexicana y se les echó a perder todos los artículos perecederos.
4: Y estudiantes normalistas marcharon para exigir justicia tras las agresiones denunciadas contra alumnos de la Escuela Normal de Río Grande.
3: Quédese con nosotros en unos momentos, toda la información a detalle. Gracias a nuestros amigos del interior del estado, gracias a nuestros compañeros de locución, también operativos, a toda la gente que nos acompaña en las 6 emisoras de Grupo Encuentro que llegan a parte de Veracruz, Chiapas y Guerrero y a toda la entidad. Lo invito para que nos acompañe.
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3: Bienvenidos, como siempre, a esta hora de la mañana. Y bueno, pues damos comienzo precisamente con la información desde el amanecer, la información que sí te despierta, te acompaña y te informa primero.

0: Y comenzamos con toda la información, maestro.
1: Bien, pues arrancamos ya con el pronóstico de las condiciones que habrán de imperar durante las próximas horas. Mire usted, aquí en la capital hemos amanecido hoy en 14 grados centígrados, un ambiente un poco fresco. ¿Cómo amanece allá en su pueblo, en su colonia, en su barrio? Coméntenos, por favor, para que seamos partícipes de este nuevo día, porque las luces de un nuevo día iluminan ya la ciudad de la Verde Cantera. Carolina Juárez tiene la información.
2: Buenos días, Oaxaca. Este miércoles 1 de julio continuará el temporal de lluvias en gran parte del estado, con precipitaciones de moderadas a fuertes, acompañadas de actividad eléctrica y rachas de viento, principalmente durante la tarde y noche, debido al ingreso de humedad del Océano Pacífico y condiciones de inestabilidad atmosférica. En valles centrales se espera ambiente templado por la mañana, con una temperatura máxima cercana a los 28 a 30 grados y lluvias vespertinas. En la Mixteca, Sierra de Juárez, Sierra Sur y Sierra de Flores Magón se prevén lluvias fuertes, bancos de niebla en zonas altas y riesgo de deslaves o crecidas repentinas de ríos y arroyos. Para el Istmo de Tehuantepec, la costa y la cuenca del Papaloapan dominará un ambiente caluroso durante el día, con temperaturas entre 31 y 35 grados, incrementándose la probabilidad de chubascos y tormentas eléctricas por la tarde y noche. Las autoridades recomiendan extremar precauciones por posibles encharcamientos, reducción de visibilidad en carreteras, deslaves en zonas serranas y crecidas de ríos, además de mantenerse atentos a los avisos de Protección Civil y evitar cruzar cauces durante las lluvias. Cuídese mucho y nos escuchamos para la próxima.
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0: Las 6:00 a.m. ya con 7 minutos, 6:07. Muchas gracias, Carolina Juárez, gracias por este reporte. Y bueno, pues aquí estamos en vivo y en directo, como siempre, transmitiendo desde Oaxaca Capital. Lo invito para que se reporte a través del 951-306-6574. Saludamos con muchísimo gusto también al maestro Alejandro Eddy Rivera, que como siempre está aquí muy al pendiente. Vámonos precisamente con las efemérides correspondientes a este día. ¿Qué sucedió? Una fecha como hoy, pero de otros años, en este primero de julio. Aquí están los detalles.
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4: Hoy es primero de julio y estas son las efemérides que nos deja este día. En el mundo, en 1997, Hong Kong regresó a manos de China tras más de 150 años de dominio británico. En México, un primero de julio de 1823, se instaló el Congreso Constituyente, que daría forma a la primera constitución del país. En el arte y la cultura recordamos que en 1961 falleció Louis Ferdinand Céline, uno de los autores más polémicos e influyentes de la literatura francesa contemporánea. Y en el mundo del entretenimiento, el 1 de julio de 2004 se estrenó Spider-Man 2, considerada una de las mejores películas de superhéroes de la época.
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0: Muchas gracias, como siempre, al maestro Alejandro Eddy Rivera. Bueno, nos están enviando un montón de videos de los festejos de la selección mexicana, bueno, de los seguidores de la selección mexicana, maestro, que en todas partes se dieron anoche, ¿eh?
1: En todas partes.
0: En cada rincón de México, en todas las plazas, parques,
1: los
0: calles.
1: Los gritos, la alegría, la celebración, ¿no? Pues la gente estaba muy feliz, todos felices y contentos de poder ver ganar a nuestra selección.
0: Bueno, pues vámonos con algunos mensajes del auditorio que nos llegan al 951-306-6574.
1: Fíjate que nos envían una fotografía de un camión de los Binibus con placas 368-195-S. Fíjate qué complicada la placa. 368-195-S. Dice que el conductor de este camión no respeta el uno por uno. Esta fotografía fue tomada justamente el día 30 de junio a las 17 horas con 20 minutos y estaba en el semáforo del cuartel de Iscotel y ya traía pues una abolladura producto de que este señor pues no respeta el uno por uno.
0: Muy bien, vámonos directamente hasta la región de Matías Romero, allá en la zona del Istmo de Tehuantepec. Está nuestro corresponsal Romualdo Santiago. Santiago, con este reporte. Adelante, Romualdo, muy buenos días, te escuchamos.
5: ¿Qué tal, Iván? Jesús, buenos días desde Matías Romero, Ciudad Ferrocarrilera. Este es mi reporte. El pasado sábado quedó formalmente inaugurado el C2 en esta cabecera municipal, así también un módulo móvil con cámaras de seguridad, el cual se colocará en puntos estratégicos del municipio, informó el alcalde Edwin Antonio. Esa tecnología con cámaras de videovigilancia se suman como herramienta con la seguridad municipal y elementos de la Marina asignados a este municipio. El presidente municipal reconoció que han disminuido la incidencia delictiva en la población desde que se comenzaron a instalar estas cámaras, por lo cual agradeció en invertir en esta tecnología que ya está funcionando en beneficio de los Matías Romerenses. Para Despierta Oaxaca, Romualdo Santiago Santiago.
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0: Muchas gracias, Romualdo Santiago, nuestro corresponsal, precisamente allá en Matías Romero, en esta zona ferrocarrilera. Les mandamos un saludo cordial a todos nuestros amigos allá también de todas las zonas aledañas. Ahí está precisamente Cruz Azul.
1: Sí, es cierto, Ciudad Cruz Azul, con ese impacto social y económico y con ese modelo que trajeron también de la planta original de Jaso Hidalgo, y creo que nos fue muy bien allá en el Istmo de Tehuantepec con esta planta de Cruz Azul.
0: Les mandamos un saludo, por cierto. Pues sí, este año se coronó campeón del fútbol mexicano.
1: Pues claro, pensé que no me lo ibas a reconocer porque es un triunfo de mi equipo, carambas. Bueno, tú eres americanista, ¿no? 100% americanista.
0: Bueno, la Máquina Celeste, que bueno, pues realmente pues tiene un arraigo muy fuerte. Este año, inclusive allá en el Foro Cultural, se había suspendido debido a toda la inseguridad que se ha presentado en la entidad. Y después, inclusive ahí a 15 minutos de Lagunas, en esta comunidad de Lagunas, la Cementera, donde le decía yo en anteriores ocasiones que es muy grande, muy amplia, tiene zona preescolar, primaria, secundaria, bachillerato, hasta, bueno, la preparatoria. Sí. Y bueno, pues se practican pues casi todos los deportes, o sea, no solamente es fútbol, es el básquetbol, el frontón, el gimnasio, la natación, maestro.
1: Pues de esta zona está uno de los jóvenes talentosos del fútbol mexicano, no recuerdo su nombre, pero que llegó hasta las grandes lides en la selección nacional.
0: Bueno, saludos con muchísimo gusto a nuestros amigos que ya nos acompañan a través de la emisora de Matías Romero, allá en Palomares, en Donají, en Chivela, antes de llegar precisamente a la Cementera. Les mandamos un saludo a nuestros amigos de la Qué Buena 90.5 de FM, encabezada por nuestro amigo Romualdo Santiago. Vamos a una pequeña pausa, maestro, y regresamos con más en esta hora del chocolate, de Chocolate Mayordomo, porque sabe
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2: Las 6 de la mañana, ya con 18 minutos, 6 con 18. Gracias por estarnos acompañando. Anoche, qué hermosa luna. Maravillosa, espectacular, de verdad. Son de estos escenarios que se puede uno dar el lujo de disfrutar. Y lo más bonito es que es gratis, maestro. No sabe cómo se siente, sí, mirar al cielo, ver las estrellas.
3: Un espectáculo nocturno extraordinario.
2: Bueno, pues le mandan algo, ¿eh? No sé, creo que es la luna, dice. Así sí. Se ve desde el barrio de La Noria. No sé si le puede dar usted play allá a su pantalla para ver si se puede observar. Pero qué maravilloso. De verdad, el escenario de anoche con esta luna. Gracias por sus mensajes. 951-306-6574. Vámonos directamente también con otros comentarios que nos hace llegar el auditorio. Saludos para todos nuestros amigos taxistas que nos vienen escuchando, que vienen en sintonía y que saben perfectamente que aquí les decimos la verdad. Todo, desde cualquier punto de vista. Aquí no hay compromisos con ningún político, con ningún partido, con ningún funcionario, con ninguna dependencia. Aquí decimos lo que usted realmente necesite decir. Si hay algo que esté mal en su colonia, denúncielo aquí en Despierta Oaxaca.
3: Buenos días, amigos de Despierta Oaxaca, amigos locutores de este servicio de comunicación. Una pregunta, ¿por qué siempre avalan todo lo que dice Estados Unidos? Lo que ellos dicen se hace ley. ¿Por qué no hacen una investigación a fondo de las autoridades que también están coludidas con los narcotraficantes en México? ¿Acaso también en Estados Unidos no hay mafias? ¿Quién distribuye la droga? ¿No hay muerte de indocumentados? ¿Trata de personas, tráfico de armas, balaceras en centros comerciales y escuelas? Nunca he visto una investigación por parte de todos los periodistas que viven en México que traten estos temas. Que tengan un excelente día, estimados amigos. Muchas gracias.
2: Gracias por su comentario. Bueno, déjeme decirle que la exigencia de justicia volvió a las calles de Oaxaca. Ahora fueron los estudiantes normalistas quienes realizaron una marcha para condenar estas agresiones, las cuales denunciaron contra alumnos precisamente de la normal de Río Grande y están exigiendo garantías para su seguridad. Alondra Olivera, muy buenos días, te escuchamos con los detalles.
4: Integrantes de la Coordinadora Estudiantil Normalista del Estado de Oaxaca marcharon este martes para exigir un alto a las agresiones luego de los hechos violentos de la Secretaría de Marina en contra de alumnos de la normal de Río Grande. Luego de partir de la Fuente de las Ocho Regiones al Zócalo de la ciudad, denunciaron que los estudiantes de Río Grande fueron víctimas de represión, donde llegaron los elementos de la Marina con armas de grueso calibre, quienes ingresaron a sus instalaciones y los atacaron, provocando incluso lesiones de consideración a uno de sus compañeros. Por ello exigieron que se apliquen las leyes y que el caso no quede impune, ya que no se tenía motivo alguno para que fueran investigados por las Fuerzas Armadas.
5: Queremos reiterar que el Centro Regional de Educación Normal Río Grande, CRENRG, damos un mensaje claro. En la madrugada del 25 de junio, a las 3 de la madrugada, fuimos brutalmente reprimidos por la Secretaría de la Marina en las instalaciones de la normal del CRENRG, donde compañeros fueron perseguidos, golpeados, fueron hostigados por parte de elementos de la Marina.
4: Dijeron que la situación es grave, ya que este tipo de casos se puede repetir en cualquier momento, lo que vulnera sus derechos, además de que se genera temor ante las agresiones que se puedan presentar. Exigieron que se lleve a cabo una investigación del caso, que se atienda la situación, que se cite a declarar a quienes dieron la orden de este ataque para que se deslinden las responsabilidades. Para Despierta Oaxaca, Alondra Olivera.
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2: Muchas gracias, Alondra Olivera. Gracias por este reporte. Vámonos con más información.
3: Más información, y es nuestro compañero Henry Santiago desde la región de la costa nos informa esta mañana que, bueno, pues ya está iniciando la temporada vacacional y hay que evitar accidentes, hay que prevenirlos, sobre todo en los puntos más importantes donde llega el turismo. Por eso, la Secretaría de Marina puso en marcha el operativo Salvavidas Verano 2026 para brindar seguridad y atención a los visitantes a nuestras hermosísimas playas que tenemos. Hay que recordar que tenemos en Oaxaca 500 kilómetros de playas. Adelante, Henry Santiago.
7: Hola, ¿qué tal, Iván Jesús Auditorio? Buenos días. Arrancó oficialmente el día de ayer, 30 de junio, el plan Operación Salvavidas de la Secretaría de Marina. Este operativo para salvaguardar la seguridad de los visitantes y locales en la mar, en las diversas playas de la costa oaxaqueña, habrá un despliegue importante de elementos de la Secretaría de Marina, principalmente en las playas de mayor afluencia. Del 30 de junio al 30 de agosto se estará llevando a cabo este plan de la Secretaría de Marina, Operación Salvavidas 2026. La vigésima zona naval, con sede en Santa Cruz, Huatulco, hará lo propio en las playas de mayor afluencia, como Santa Cruz, Huatulco, la playa La Entrega, la playa Maguey, la playa de Tangolunda, además de los elementos de protección civil municipal también, que estarán participando en esta operación. Pero por parte de la Secretaría de Marina ha arrancado la Operación Salvavidas 2026 para salvaguardar, repito, la seguridad de los visitantes a la costa oaxaqueña. Para Despierta Oaxaca, en W Radio 95.7, reportó desde la costa oaxaqueña Henry Santiago.
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2: Muchas gracias, Henry Santiago, desde la región de la costa. Vámonos ahora con lo que las lluvias continúan provocando. Son estragos en diferentes puntos de la entidad y en la región de la Mixteca. El colapso precisamente de un puente ha dejado incomunicados a 8 comunidades. Ya lo puede checar en nuestras páginas de redes sociales. Ahí están las fotos precisamente de este puente devastado, y el acceso a los servicios y el abastecimiento de los productos básicos es lo que está preocupando precisamente a los habitantes de esta región. Adelante, Mónica Mota, con los detalles.
8: Las intensas lluvias registradas durante los últimos días en la región mixteca provocaron el colapso de un puente sobre la carretera Tamazulapam-Tepelmeme, a la altura de Magdalena Jicotlán, dejando incomunicadas a por lo menos 8 comunidades. De acuerdo con autoridades municipales, la creciente del río socavó la estructura el pasado domingo, ocasionando su desplome. El puente, ubicado en el paraje Inguirjo, en el kilómetro 22+400, ya presentaba un avanzado deterioro desde hace varios años y no había recibido trabajos de mantenimiento. Además del puente colapsado, existe otra afectación en el mismo tramo carretero, en el paraje El Chabacano, donde otra estructura también presenta daños y representa un riesgo para quienes transitan por la zona. El presidente municipal de Magdalena Jicotlán, Yair López Peralta, señaló que esta carretera es la principal vía de comunicación para que habitantes de diversas comunidades se trasladen hacia Tamazulapam a realizar trámites, recibir servicios y abastecerse de productos básicos. Aunque vecinos habilitaron un paso provisional en uno de los puntos afectados, las lluvias impiden su uso cuando aumenta el caudal del río, por lo que el acceso queda totalmente interrumpido. Ante esta situación, autoridades municipales solicitaron la intervención urgente de Caminos Bienestar y del Gobierno de Oaxaca para reconstruir los puentes y rehabilitar la carretera, al asegurar que el deterioro del tramo había sido reportado con anticipación sin recibir atención. Mientras continúan las precipitaciones en la región, Protección Civil recomienda evitar transitar por la zona afectada y mantenerse atentos a los avisos oficiales, ya que persiste el riesgo de deslaves y nuevos daños en la red carretera. Para Despierta Oaxaca, Mónica Mota.
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2: Tiene más de 3 años que les decían que se venía abajo, que se va a caer, que ya estaba completamente deteriorado, y no hicieron caso. Ahora, ahogado el niño, quieren tapar el pozo. Esperemos que por lo menos lo tapen.
3: Bueno, y esto que ocurre en esta comunidad puede repetirse en otras localidades si es que no se toman las precauciones correspondientes. Habría que ver cuándo se hizo ese puente, porque mire, bajo la misma estructura que puede tener este puente, pueden estar otros en otras partes del estado, porque ya ve usted cómo se contratan en las obras y son las mismas constructoras con los mismos criterios, los mismos errores. Y lógicamente, pues que también están en riesgo. Hay que recordar que esta zona del estado, fíjese usted, tiene un programa especial que determinó la presidenta de la República para atender el tema de las carreteras, maestro, el tema de las escuelas.
2: Pero hábleme de cosas reales, eso del bachetón, realmente, o de las carreteras que iban a pavimentar, están horribles, dése una vuelta. Dígame usted qué carretera está bien.
3: Bueno, por eso precisamente lo estamos subrayando, de que si para esta zona hay un programa especial, que debe haber resultados justamente en lo que estamos solicitando para nuestras comunidades.
2: Ahorita las calles de Oaxaca están destrozadas. Viene la Guelaguetza, por lo menos como cada año, que le den al mundo la idea de que vivimos bien.
3: Bueno,
2: no importa, pero que sea de mentiritas, en una burbujita chiquitita, ay, no, o que nos digan en un TikTok que todo está bien, que todo está muy bonito. No importa, lo creemos si quieren ustedes. Claro, nos hacemos los tontitos, pero pues no tanto.
3: Fíjate que

0: pues aquí la muchacha que venía en la camioneta, pues se acaba de, en el coche chocado, se acaba de ir en la camioneta, y por acá llegan los demás compañeros, pero el coche pues sí, nuevecito, se deshizo, hasta la marca trae ahí del carro que está nuevecito, y ya el otro pues es un viejito, es uno de un año más atrasado, pero el golpe fue fuerte, ¿no? Por ahí aquí mero en la zona militar, en la 190. Pues ese es el reporte vial del Gallito Feliz desde Cabina Móvil. Muy buenos días.
1: Muchas gracias, Gallito. Bueno, pues este accidente acaba de suceder hace unos cuantos minutos, ahí precisamente en el crucero de la zona militar. Tome sus precauciones, amigos automovilistas. Vámonos directamente a ver si nos da tiempo producción, a ver si tenemos a Eduardo Núñez Lotito, como siempre, el uruguayo más oaxaqueño, quien nos tiene toda la información deportiva. ¿Qué sucedió ayer en esta jornada mundialista? Eduardo Núñez Lotito, adelante con tu reporte, te escuchamos en esta mañana.
2: Hola, ¿qué tal? ¿Cómo les va? Buen miércoles para todos. Un gusto, un placer de saludarlos a todo este gran auditorio W Radio Despierta Oaxaca. Iván y compañeros, los saludo con mucho gusto. Nosotros comenzamos a rodar la información deportiva. Cruz Azul reactivaría negociaciones por César Montes después del Mundial. El defensor de la selección mexicana es la prioridad celeste para reforzar la saga tras el Mundial, mientras que el club mantiene firme su postura sobre Eric Lira. La selección de México está en octavos de final del Mundial 2026. Eliminaron de manera justa a la selección de Ecuador, que nunca fue más que el anfitrión dentro del terreno de juego. Un gran juego de la selección mexicana que hizo vibrar el Estadio Azteca. La selección mexicana sueña con este gran triunfo. Lo gana 2-0 frente a la selección de Ecuador. Me voy. Me despido, pero regreso mañana jueves. Ya lo saben. W Radio Despierta Oaxaca. Vuelvo a cabina con Iván y con todos los compañeros. Informo para todos ustedes su gran amigo Eduardo Núñez Lotito. ¡Vamos que vamos! ¡Chau, chau!
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1: Muchas gracias, Eduardo Núñez Lotito, el uruguayo más oaxaqueño. Y sí, sí se pudo. Y sí, el esfuerzo de tantos años, tuvieron que pasar 40 años para que ganara la selección mexicana un partido de eliminación directa. Y finalmente consiguió ese triunfo. Y sí, los sueños más grandes que estaba esperando la afición mexicana se están cumpliendo. Y bueno, pues ayer nos sorprendió precisamente con esta victoria de 2-0 sobre Ecuador.
4: ¿Qué pudo ser más si los aciertos hubieran llegado en el justo momento? Mire usted, un cabezazo, luego otro tiro, dos tiros más. No, una goleada tremenda, pero bueno, ahí queda en el 2-0. ¿Cuál es tu pronóstico para el día de hoy, Inglaterra contra Congo?
1: Voy con Inglaterra. Ojalá para que enfrente a la selección mexicana,
4: ojalá
1: los
4: que
1: ingleses
4: ganar.
1: Frente a los mexicanos, que nos muestre una vez más, sigue a través de un partido de fútbol, y solamente sé que es pasajero, la emoción, el mundial, y después volvemos a nuestra realidad, y volvemos a los baches, y volvemos a que no hay medicamentos, y volvemos a que no hay absolutamente nada, pero ahorita la gente está embalada. Hoy México, la selección nos enseña que no solamente se necesita de talento, se necesita de disciplina, de ese trabajo que usted hace ahí todos los días, de esa labor que usted realiza, amigo taxista, amigo automovilista, a nuestros amigos albañiles, a la gente que está en la central de abasto, a la gente que todos los días se levanta y hace un esfuerzo. Que nadie nos vuelva a decir que nuestras metas son imposibles, porque los imposibles existen solo para quienes de verdad no hacen absolutamente nada para alcanzarlo, pero nosotros nos han dado una muestra de que sí se puede soñar,
4: pues,
1: y sí,
4: claro,
1: se puede hacer realidad.
4: Claro, los sueños están acompañados de disciplina, de talento, de eficiencia, de autocrítica, de ver la vida justamente en esa dimensión de la lucha diaria. Cuando construimos con talento, con emociones, con dedicación y sobre todo honestamente, con honestidad en términos personales y colectivos, creo que nuestra sociedad avanza. Por eso es el gran reclamo de la sociedad para quienes dirigen este país, por eso es el gran reclamo de la sociedad para quienes tienen la posibilidad de hacer los grandes cambios

0: también al lado de la sociedad y no lo hacen, y se sientan en sus laureles y se sientan en las comodidades, en la corrupción y demás. Bueno, pues así está este tema. Nos
1: gracias,
0: ilustra
1: Eduardo
0: muy bien.
1: Núñez, con lo del tema de la selección mexicana. Vámonos rápidamente a una pequeña pausa, regresamos inmediatamente con más información, las 6:33 en esta hora del chocolate de Chocolate Mayordomo, porque sabe
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6: Las 6 de la mañana con 37 minutos en el espacio de noticias más mañanero, más tempranero en toda la entidad. 6 estaciones de radio en todo el estado, llegando a parte de Chiapas, Guerrero y Veracruz, con las ondas hercianas de las diferentes emisoras de Grupo Encuentro. Le mandamos un saludo a todos nuestros amigos que nos acompañan en diferentes regiones de la entidad. Vámonos con algunos mensajes del auditorio que tenemos a esta hora de la mañana. Buenos días, amigos. En Teotitlán del Valle voy a recrearme a un terrenito, a cuidarlo, a podarlo. Amaneció muy fresco desde ayer, les mando unas fotografías, se sintió el frío y el patio, el pastito también tiene rocío, el ambiente de neblina también, y nos manda unas fotografías maravillosas del terreno, del espacio, de los árboles, del cielo. Bueno, muchas gracias. Y la luna sale más allá, dice, y ahí les mando esta postal. Muchas gracias a toda la gente que nos envía estas fotografías al 951-306-6574.
7: Otro comentario y buenos días, estimados amigos de este servicio de comunicación. Ayer fui al hospital de especialidades. De veras, las señoras que venden comida, aparte de caro, pues tienen un genio del diablo, pesadísimo, tienen una mala vibra, háganse una limpia. Y ya son dos locales que fui, y nada más, pues me pongo a pensar, uno que va de vez en cuando, imagínense, las que pasan, los que van todos los días, pues la verdad es mucho dinero lo que se paga por comprar comida. Vas, bueno, es gente que le falta humanidad para poder atender a los clientes. La gente no está por gusto, está por necesidad. La gente viene de fuera y cobran que le sacan a usted un ojo de la cara. Muy caro para bañarse y lavar la ropa y cargar tu celular en el lugar, en el local donde estás. Así es que están quejándose del trato que reciben los que van a el hospital de especialidades.
6: Vámonos con más información. La inconformidad de transportistas mantiene afectada la circulación en Oaxaca. Por segundo día consecutivo realizan un bloqueo sobre la carretera hacia la capital del estado. Esto para exigir la intervención de las autoridades y una solución precisamente a sus demandas. Vamos a escuchar el reporte que nos tiene nuestro corresponsal allá en Huajuapan de León, Álvaro Medina.
8: Gracias, compañeros. ¿Qué tal? Muy buenos días. Reciban un saludo desde esta hermosa ciudad de Huajuapan de León. Queremos decirles que persiste el bloqueo carretero aquí en la zona de la Mixteca oaxaqueña. Este martes se cumplieron 2 días de bloqueo derivado del conflicto por la venta de material pétreo destinado a la construcción del tramo de la desviación de Tezoatlán-Santiago-Yolomecan. La inconformidad entre las partes involucradas ha impedido el avance normal de los trabajos, mientras que las empresas encargadas de la obra han manifestado que podrían retirarse del proyecto si no se alcanzan acuerdos que permitan garantizar las condiciones para continuar con la ejecución. Por otra parte, integrantes del sindicato Confederación Internacional de Trabajadores mantiene el bloqueo desde hace 2 días como parte de la disputa relacionada con la obra. Hasta el momento, las negociaciones continúan y se espera que en el transcurso de las próximas horas puedan intervenir las autoridades correspondientes y le pongan fin a este conflicto, sobre todo para que los trabajos del reencarpetamiento de la desviación a Tezoatlán-Santiago-Yolomecal pueda continuar. Desde la Mixteca oaxaqueña para Despierta Oaxaca, informa Álvaro Medina Sánchez.
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6: Muchas gracias, Álvaro Medina. Vámonos ahora con las festividades de la Guelaguetza.
7: Bueno, pues un aplauso para el Magisterio Oaxaqueño que se está organizando para presentar la versión de la Guelaguetza Popular 2026. ¿Cuántos años han pasado desde la primera ocasión? Pero mire usted, también hay que comentar y ojalá solicitar también al Magisterio que tome acuerdos importantes para evitar que ya en la fiesta, en la pachanga, pues no haya también dificultades en relación de unos contra otros, porque luego Zongo le da Borondongo, Borondongo le da Bernabé y se arma la trifulca. Ojalá haya acuerdos también en este tema de seguridad en la Guelaguetza Popular. Vero Carrasco tiene la información.
9: La sección 22 de la Coordinadora Nacional de Trabajadores de la Educación confirmó que este año sí realizará la Guelaguetza Popular, la cual se llevará a cabo el próximo 20 de julio en las instalaciones del Instituto Tecnológico de Oaxaca. De acuerdo con el Magisterio, las actividades iniciarán a las 9 de la mañana y contarán con la participación de delegaciones representativas de las 8 regiones del estado, como parte de esta celebración alterna a la Guelaguetza oficial. Como parte del programa, el 18 de julio se realizará el convite magisterial y popular, con un recorrido que partirá del Carmen Alto hacia el Zócalo de la ciudad a las 3 de la tarde. Un día después, el 19 de julio, se efectuará la tradicional calenda magisterial, también con salida del Carmen Alto y el mismo recorrido hacia el centro histórico. La dirigencia sindical invitó a la ciudadanía y a los visitantes a asistir a las actividades culturales y reiteró que este espacio también servirá para expresar sus demandas en materia educativa y en retorno a la reforma de la ley del ISSSTE. Para Despierta Oaxaca, Verónica Carrasco.
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6: Muchas gracias, Vero Carrasco. Gracias por este reporte. Así es que estaremos pendientes de la Guelaguetza Popular Magisterial 2026 ahí en el estadio del Tecnológico, en el estadio de lo que pues el equipo se había pensado, los alebrijes de Oaxaca, que cuando ganó el campeonato, pues simple y sencillamente porque el estadio no tiene la capacidad, el aforo para lo que pide la primera división, pues simple y sencillamente no se ascendió. Terminaron dándoles una lanita y le dejaron el espacio a otro equipo que sí tenía un estadio a la altura de lo que pide la Federación Mexicana de Fútbol. Pues ahí va a ser la Guelaguetza Magisterial. Vámonos ahora con nuestro corresponsal Héctor Bautista. Hay descontento por las fallas del servicio eléctrico. Esto ahora en la región de la Mixteca. Los habitantes de Santa Cruz y Tondúja denunciaron constantes interrupciones en el suministro de energía eléctrica. Es una tras otra con nuestros amigos de la CFE. Advierten que podrían dejar de pagar el servicio. Esto como manera de presión. Anoche se echaron a perder la leche, la crema, todos los artículos perecederos. Y también no se pudo ver el partido de la selección mexicana.
7: No vieron el partido, no disfrutaron de esa emoción.
6: Vamos a escuchar el reporte. Adelante, Héctor.
10: ¿Qué tal? Muy buenos días. Mientras millones de mexicanos veíamos anoche el partido de fútbol entre las selecciones de México y Ecuador, habitantes de Santa Cruz y Tundúgia no pudieron disfrutar la transmisión debido a fallas con el suministro de energía eléctrica. Pero el problema no es solamente quedarse sin ver un partido de fútbol, una serie o una película. El desabasto también afecta la iluminación pública, la conservación de alimentos, de medicamentos que requieren cadena de frío, la realización de actividades productivas que necesitan herramientas eléctricas y diversas actividades cotidianas. El problema no es reciente. Desde el año 2006 se reportaban problemas con la energía eléctrica. Cada que llueve, los habitantes se quedan sin luz. La solución que propuso en ese tiempo la Comisión Federal de Electricidad fue construir una subestación eléctrica. 20 años después, con la subestación ya construida, el problema persiste. Ante tal situación, los afectados han planteado no pagar el recibo de CFE correspondiente al presente bimestre, así como manifestarse en las oficinas que tiene la paraestatal en Chalcatongo de Hidalgo. Para Despierta Oaxaca, desde la Mixteca reportó Héctor Bautista Mairén.
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6: Pues ojalá y se pongan las pilas nuestros amigos de la CFE. En la zona del Istmo también han bloqueado, ahora en la Mixteca. ¿Qué más falta? Bueno, también los del Centro Histórico, cada vez que llueve se va la luz en el primer cuadro de la ciudad, se queda a oscuras, y lo decimos por nuestros amigos que están precisamente con sus tiendas, con sus restaurantes, y que la carne y todo lo demás tiene que ser precisamente refrigerado. Bueno, las 6:46, vamos a la última pausa, vamos a regresar todavía con más información y por supuesto sus comentarios a 951-306-6574 en esta hora del chocolate de Chocolate Mayordomo, porque sabe
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21: Las 6 de la mañana, ya con 49 minutos en la recta final de este espacio informativo. Todavía tenemos muchísima información. Gracias por sus mensajes que nos llegan, como siempre, al 951-306-6574. Como siempre, agradecemos mucho su preferencia y su sintonía. Dice, muy buenos días, amigos de Despierta. Bueno, pues ayer citaron a las madres viudas, a las madres solteras y de la tercera edad en Santo Domingo, Tomaltepec. Les iban a dar una despensa a las 12 del día, pero bueno, se las entregaron hasta las 4 de la tarde. Dice, bueno, pues así engañan con frijol y gorgojo, como decía su presidente Andrés Manuel López Obrador.
22: Tu expresidente.
21: Ah, tu expresidente.
22: Buenos días. Buenos días, amigos. Feliz inicio de mes. Que tengan un mes espectacular. ¿Cómo es posible que en Santa María Petapa el diputado local Oliver quiere ser candidato a diputado federal? No tiene vergüenza. Ya fue presidente 6 años, diputado local. Tiene 8 camionetas de pasaje, un taxi, maquinaria pesada, la conciencia negra, volteos, ranchos. Y ahora quiere ser diputado federal. ¡Qué barbaridad!
21: La yo creo que no ha de haber gente capaz en su partido, ¿eh?
22: Pues yo
21: pues
22: creo
21: para
22: que no.
21: Sean siempre los mismos, o son muy chingones, o hay muchos tontitos, porque siempre son los mismos.
22: La presidenta Claudia Sheinbaum dijo que ya no permitirá que haya más abusos de los candidatos, pero este señor es compadre del gobernador y por eso quiere seguir y seguir con el puesto.
21: No creo que el compadrazgo define eso, pero bueno, gracias por su opinión. El reporte vial a esta hora de la mañana, la circulación está fluida en la carretera federal 190, sin embargo, sí se traslada por riberas de la Toyac, especialmente en los taxis foráneos, salga con tiempo tras el reordenamiento vial, el congestionamiento, pues se concentra ahora pues en esa zona. En horas pico, por ejemplo, el tráfico pues avanza vuelta de rueda desde el Instituto Tecnológico de Oaxaca debido al flujo de vehículos provenientes de Santa María Tzompa que buscan incorporarse al Cerro del Fortín, así como quienes circulan por Riberas del Atoyac desde la Central de Abasto para incorporarse a la carretera 190. Maneje con precaución y considere tiempos adicionales precisamente de su traslado. Vamos a escuchar precisamente el reporte que ya nos tiene Adriana García. Adelante con la información. Déjeme decirle precisamente sobre este tema de Adriana, el cual había quedado pendiente hace unos momentos y le habíamos comentado, pues es que la falta de infraestructura hospitalaria vuelve a generar preocupación en Oaxaca. Familiares de una paciente denuncian que una cirugía de urgencia, pues simple y sencillamente no había en el hospital del Issste, pues quirófanos. Así como lo oye, adelante Adriana, te escuchamos.
5: Familiares de una paciente denunciaron que una cirugía de urgencia permanece sin realizarse en el Hospital del Issste de Oaxaca debido a la falta de quirófanos disponibles, situación que aseguran ha complicado el estado de salud de la mujer. A través de un video difundido en redes sociales, los familiares señalaron que la paciente permanece hospitalizada desde el pasado jueves en espera de ser intervenida. Pese a que presentó un cuadro de sangrado, se requiere atención quirúrgica inmediata. La denunciante afirmó que recorrió distintas áreas del hospital, entre ellas coordinación de cirugía y la dirección, sin obtener una respuesta clara, y aseguró que permaneció más de hora y media esperando ser atendida por autoridades del nosocomio. Según el testimonio, el hospital tendría únicamente un quirófano en funcionamiento, el cual se mantiene disponible para atender emergencias ginecoobstétricas, lo que ha provocado la suspensión y reprogramación de otras cirugías urgentes. Los familiares hicieron un llamado a las autoridades de salud para atender el caso y garantizar la atención médica necesaria, al considerar que la demora pone en riesgo la vida de la paciente. Hasta el momento, la dirección del Hospital del Issste en Oaxaca no ha emitido una postura oficial sobre la denuncia ni ha informado si existen medidas para resolver la falta de espacios quirúrgicos. Para Despierta Oaxaca, Adriana García.
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21: Muchas gracias, Adriana García, gracias por este reporte. Vámonos con algunos mensajes del auditorio que nos llegan al 951-306-6574. Buenos días, amigos de Despierta. Por favor, si nos pueden ayudar a reportar una gran fuga de agua desde ayer por la tarde. Es una lástima, tanto desperdicio de agua y no la están limitando en el fraccionamiento Colinas de Monte Albán. Ya tenemos nosotros 20 días sin agua. Esto es sobre la avenida Monte Albán, justo frente a la bomba de agua del fraccionamiento Colinas Monte Albán. Les envío la fotografía precisamente para que vean el tamaño de esta fuga.
22: Y nos están enviando también fotografías y videos de cómo está el tráfico en la zona militar. Está muy lento el tráfico y pues ya se imagina usted que hace uno más tiempo. Luego, por otra parte, dice, muy buenos días, amigos. Por favor, si nos ayudan a reportar esta gran fuga de agua.
21: Esa es la que cae.
22: Sí, justamente es la que se acaba de mencionar. También nos están reportando que no pasa el camión de la basura por la colonia Estrella. Ojalá nuestros amigos del servicio de limpia atiendan este asunto. También hay un bache, dice, entrando a la calle Tinoco y Palacios. Si usted viene del Issste y entra a Tinoco y Palacios, por ahí hay un tremendo bache. Por otra parte también nos envían una fotografía.
21: Otra más
22: del tráfico que se está generando muy pesado en la zona militar.
21: Es por el accidente que les habíamos comentado. Ese accidente que les reportamos hace más de 30 minutos. Ahí en el semáforo donde está precisamente la zona militar. Ahí se dio un percance. Y bueno, desafortunadamente, pues la gente ahora tendrá que recorrerse o hacer un solo carril en lo que las autoridades pues mueven estas unidades. Vámonos con Areli Paz hasta la CDMX, la voz oficial de Despierta Oaxaca, como siempre una periodista de talla nacional, todos los días con nuestro compañero Carlos Loré de Mola, en Así las Cosas en W. Vámonos precisamente con este reporte.
6: La información en W Radio. En la mañanera, el secretario de Salud, David Krasenovich, reconoció que en el Hospital Infantil de México se detectaron 18 millones de medicamentos caducados.
7: Fueron caducados durante un periodo de varios años. Entonces, al llegar a la administración, el nuevo director del Hospital Infantil, hizo una evaluación de los medicamentos que se habían acumulado durante varios años y estaban caducos. Esa cifra que usted trae es correcta y existe una investigación en proceso precisamente para determinar por qué se fueron quedando esos medicamentos.
6: La presidenta enfatizó que hay una investigación en curso sobre este caso.
0: En el caso del infantil, lo primero que hay que ver es de cuándo estaban caducados los medicamentos y cuándo se adquirieron. Segundo, si hubo dolo, digamos, que se compró de más medicamento que no iba a ser utilizado, o si era un mecanismo en donde medicamentos que caducaban en un cierto rango, pues sencillamente no pudieron sacarlos de los almacenes. Entonces, tiene que revisarlo ¿quién? La Secretaría Anticorrupción y de Buen Gobierno. Y una vez que haga ese análisis, pues las sanciones correspondientes.
6: 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Continuamos con más información.
21: Muchas gracias, Arely Paz, la voz oficial de Despierta Oaxaca, periodista nacional, para que usted vea que aquí tenemos simplemente, como decía un eslogan, simplemente lo mejor.
22: Oye, fíjate que este tema, último tema que tocó Arely Paz, nos da la pauta para solicitar las auditorías también en el sector salud en Oaxaca. Imagínese usted que se descubrió que 18 millones de medicamentos no llegaron justamente a los enfermos que lo estaban requiriendo en los hospitales, en las diferentes clínicas y todo. Hay que saber.
21: O sea, caduco por qué, o ¿sí? Por el trámite, por lo que sea, simple y sencillamente ahorita el sector salud está de cabeza. No hay ningún hospital que esté a la altura, menos lo que decía el expresidente, que íbamos a estar mejor que Dinamarca. Buenos días, queridos amigos. Mi pregunta es, ¿qué va a pasar con el funcionario del municipio de Oaxaca de Juárez que fue precisamente encontrado ahí en las primeras filas del Estadio Azteca en el partido de México contra Ecuador? ¿Quién les va a poner un alto? Nos dice una persona del auditorio y dice, para muestra basta un botón. Les envío precisamente el momento en el cual, precisamente en la toma que hace la transmisión de Televisión Azteca, aparece el secretario de Obras, dice Facundo Alcocer, que fue captado disfrutando en primera fila del partido de anoche en la CDMX. Los boletos superaron, nada más las entradas, más de 100,000 pesos. Y hacen una toma, hacen un acercamiento y pues hacen un círculo donde señalan precisamente este funcionario. Quiero aclarar qué es lo que nos está enviando el auditorio. Habría que ver si realmente es la persona, el funcionario. Y también, pues, ver qué hará, porque me imagino que o que ayer él no trabajó, o igual y no trabaja cuando juega la selección.
22: No, pues piden permiso, total la gente está con el fútbol, se van.
21: Ajá, pero es el de obras. ¿Y nosotros con los baches qué hacemos?
22: Pues aguántate, aguántate, no. Vas a pasar un bache, aguántate. Y no tienes derecho a quejarte, además, ¿no? Así es que...
21: O sea, él sí puede ir a gastarse la lana.
22: Ah, no, sí, claro, él sí puede. Sí puede ir a gastarse la lana.
21: Y nosotros aquí...
22: Pues aquí viendo nada más el partido y escuchándolo a través de esas transmisiones extraordinarias.
21: ¿Qué hizo W Radio?
22: Sí.
21: Bueno, no, sí, pero bueno, la gente está reclamando, dice, a ver si con eso les alcanzó la venta de la calle de las Rosas, dice, se ve que les va muy bien. Pues le digo, si se constata que es el funcionario... Uno, como servidor público, si fuera usted servidor público, maestros, le aseguro que usted presentaría su renuncia.
22: Hay responsabilidades. Y mira, se trata del honor del servidor público, que tenga vergüenza, que tenga honestidad, que tenga ética para desempeñar el cargo con que se ostenta.
21: Bueno, pues si es él y sabe que es él, que presente su renuncia, sería algo digno de él. Y decir, bueno, mientras la ciudad de Oaxaca está jodida, está entre baches y está entre todos, sin semáforos que no funcionan, sin nada, pues yo aquí disfrutando de la Bon Jovi, siguiendo al tricolor.
22: Pues sí, esperamos que tenga dignidad y que renuncie al cargo. Pero bueno, hay de jefes a jefes también.
21: En lo ideal. Pero falta que diga él, no soy, es inteligencia artificial, no era yo. Es alguien muy parecido a mí.
22: Yo estaba en mi casa viendo ahí, ¿no?
21: Aquí están los testigos. Bueno, nos vamos, nos despedimos. Llegamos a la recta final de este espacio informativo. Como siempre, agradecemos mucho que nos haya acompañado en esta emisión. Siga checando las redes sociales de Despierta Oaxaca y transmisiones de los videoreportes de todo el equipo de reporteros y corresponsales, sigue en sintonía con W Radio. Que julio llegue con salud, con mucho trabajo, con esperanza y muchas oportunidades para usted y su familia. Nos reencontramos en nuestra próxima emisión con lo más relevante de Oaxaca, México y el mundo. Vámonos, Lick.
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21: A nombre de todo el equipo, su servidor Iván González. Que Dios lo bendiga.
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3: Y estoy segura que la mayoría de la gente que nos está escuchando allá afuera también, salvo los amigos ecuatorianos, a los que les mandamos un abrazo, por supuesto, con mucho cariño. Pero estamos arrancando además con el audio del estadio en donde el día de ayer estaban cantando, ahora sí que a voz en cuello, esto que suena así. ¡Súbele, mi Memo!
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3: Así es como estamos arrancando este mes y el segundo semestre del año, por supuesto, después del triunfo el día de ayer de la selección mexicana 2-0 ante Ecuador, pero sobre todo de ver un partido como el que vimos y sobre todo de ver esa primera parte del partido que fue espectacular, la segunda también, pero la primera fue espectacular. De esas veces que uno dice, wow, qué bonito está jugando la selección mexicana, emociona muchísimo y emociona al millón de personas literal que está en las calles, todavía algunos, pero ayer en la noche hasta la madrugada de hoy, pues por ahí también celebrando. Y está por acá Nayeli Roldán, que todavía trae algo de confeti encima, Nayeli.
10: Sí, y espuma en el cabello, todo.
3: ¿Cómo estás? Buenos días.
10: Muy bien, Gaby, buenos días.
3: ¿A dónde te fuiste ayer?
10: Al Monumento a la Revolución.
3: ¿Y ahí viste el partido?
10: Ahí vi el partido, amontonada, porque sí se llenó. Fue impresionante, Gaby. O sea, bueno, si nos han escuchado en otras ocasiones, sabrán que no soy nada pambolera. Pero bueno, ayer, por supuesto que salté de alegría con cada gol. Es impresionante el ambiente, es impresionante la vibra. La felicidad es indescriptible, definitivamente.
3: ¿Y el himno y todo se siente diferente, ¿no?
10: Sí, no, todo. O sea, bueno, el abucheo, por supuesto, ¿no? Las porras de apoyo. O sea, haz de cuenta que estábamos en el estadio, por supuesto. Como si el equipo contrario escuchara los bus y como si el equipo mexicano escuchara las porras, sí, ¿no?
3: Entonces, ay, sí, no, qué impresionante. Qué bueno que te lanzaste por ahí. ¿Hasta qué hora estuviste?
10: No, hasta las 11, Gaby. O sea, tenemos hoy que estar temprano. Yo sí fui responsable en regresar a las 11 a casa y todo el mundo venía.
3: Claro.
10: Yo iba de salida y todo el mundo estaba llegando.
3: Sí,
10: todo el mundo
3: había dicho, ¿y esto por qué se va?
10: Exactamente. No, locura.
3: Es lo que pasa cuando trabajamos en estos horarios extraños. Pero bueno, pues qué bueno que fuiste por ahí. Yo la verdad es que la vi en casa, pero también muy divertida. Y sí, mi querido Víctor Sandoval, tú estuviste así que recorriendo por todos lados. Víctor, ¿cómo estás? Buenos días.
23: ¿Qué tal, Gaby? Empezamos ayer en la mañana en el Ángel, al mediodía en el Estadio Azteca, en el Estadio Ciudad de México, y bueno, ya por la noche, tras de la tarde y parte de lo que es la noche, pues en lo que es el FanFest en el Zócalo Capitalino, pero sí, es bastante complicado por dentro para entrar, para salir, muchísimas personas, iba personas sobre todo con bebés en carreolas, pero bebés muy muy pequeños, e incluso que pues los arriesgaron por la lluvia, por el ruido, y estuvieron en ese lugar. Lamentablemente, Gaby, el saldo que tenemos hasta el momento son 3 personas muertas.
8: Sí, hombre.
23: De una jovencita de 19 años, de otro hombre de 48 años, otra señora de 44 años, y hubo muchísimas personas con fracturas, con lesiones diversas, a consecuencia de la avalancha humana, y pues murieron aplastados precisamente en las cercanías del Ángel de la Independencia. Fue necesario que los cargaran hasta Florencia, muy cerca de la avenida Chapultepec, para que pudieran llegar los servicios de emergencia. No lo pudieron hacer por esas 3 personas que fallecieron en este punto. Además, hubo muchas riñas, hubo también personas picadas por arma blanca, derrapados de motos, choques a lo largo de toda la madrugada, y lamentablemente estos excesos pues no son festejos, simplemente no se sabe sobre todo comportar las personas. Y yo creo que, no sé, a mí me tocó trabajando ya desde el 94 cubriendo mundiales, que el 94 fue en Estados Unidos, y de ahí para acá los festejos que nos ha tocado. En el 86 ya me tocó como aficionado en el estadio y trabajando, y ahora este también, y quiero decirte que la verdad el comportamiento ahora simplemente es muy diferente, de manera no se saben comportar, y eso es lo que lamentablemente, si pasan la siguiente etapa, eso se puede complicar aún más en una tragedia de grandes dimensiones. Ojalá no ocurra, Gaby, porque la invitación a que vayan a las pantallas, la invitación es a que salga la gente a desbordarse, y pues ojalá tomen otras medidas pues para controlar las masas, que sí, lamentablemente han enlutado 3 hogares y pudieron haber sido mucho más por esta avalancha humana. En realidad, informarte que en este momento, pues sí, está todavía tranquilo en algunos puntos, pero vamos a quedar parte de lo que recogimos ayer por la tarde en los festejos.
9: ¿De dónde vienen?
11: Irlanda.
9: Irlanda. ¿Y vienen a apoyar a quién?
11: Para México.
9: ¿México? Ah,
11: claro. México también, también. Sí. Yeah. Para siempre. Irlanda y México somos hermanos.
9: Hermanos.
11: Sí, sí, sí. Hermanos.
9: ¿Están de visita? ¿Viven aquí?
11: Estamos para aquí para el Mundial y para ver la cultura y el fútbol.
9: Bueno.
11: Sí.
9: Que lo disfruten.
11: ¿Perdón?
9: Que lo disfruten.
11: Muchas gracias. Gracias.
12: Me encantó, estuvo genial, la pasamos muy muy bien y los goles los disfrutamos como nunca.
9: ¿De dónde vienen?
12: De Ixtapaluca. Gracias, gracias.
24: De lo mejor, de lo mejor, 2-0. Esperaba más, pero estuvo perfecto. No hay más.
25: Excelente, magnífico, y era lo que nos esperábamos, porque nos merecemos pasar a la siguiente ronda. Estamos más que felices, contentos y orgullosísimos de ser mexicanos.
23: Pues sí, algunos de los festejos que afortunadamente pues la mayoría sí estaban comportando, buscando salidas para ir a regresar a los domicilios, muchos más. Sobre todo lo que nos llamó la atención, Gaby, mi compañera Cintia Sánchez y yo, que estuvimos en el Zócalo, informarte que prácticamente al terminar el primer tiempo, que ya iban 2-0, se empezó sobre todo a salir muchas personas. O sea, al principio estábamos todos en una orilla, en una esquina, precisamente buscando puntos de seguridad por las cuestiones de una avalancha humana que pueda suceder en cualquier momento. Y nos llamó la atención que se salían las personas buscando ya la avenida Chapultepec para irse al Ángel. Desde prácticamente el segundo tiempo se inició, había muchos espacios en lo que es la plancha del Zócalo, que también ayudó a desahogarse ya al final, pero sí, cuando iban ganando 2-0, las personas empezaron a enfilarse ya hacia lo que era el Ángel, y esto pues complicó sobre todo más la movilidad en aquella zona, donde todavía cuando tuvimos que caminar a lo largo de Izasaga, Tlalpan, hasta San Antonio Abad, para buscar este transporte público por el metro era insuficiente, y hicieran ríos de personas por todas las calles que estaban buscando, unos buscar hacia el Ángel, otros buscar hacia Tlalpan, hacia el sur, otros hacia el oriente, pero eso fue el saldo de ayer. En este momento, toneladas de basura que todavía hay en Paseo de la Reforma, cerrado Reforma, esto desde la Avenida Cazadora, se van a retirar, o quizá ya no se mantengan cerrado por las pantallas que seguirán colocadas en este punto, pero las laterales de Reforma son las que se utilizan, desde la zona de Lieja hasta lo que es la zona de Benidalgo, por metrobuses y por transporte público y privado, y las alternativas son Chapultepec, Río de la Loza. David, la información, la lluvia por no fue impedimento para que llegara la gente a estas zonas del primer cuadro capitalino. Mi reporte.
8: Oye, Víctor, muy completo tu reporte y por supuesto extraordinario el trabajo el día de ayer a lo largo de horas y horas y horas. Felicidades a ti y a todo el equipo de W Radio, por supuesto. Pero me llama la atención varias cosas, y ahora sí que apelando a tu experiencia que ya estás comentando, es, a ver, ayer muchísima gente, eso queda muy claro, pero señalas dos cosas. Uno, la cantidad de pantallas que hace, según tú, que vaya más gente de la que tal vez hubiera ido, Víctor.
23: Sí, definitivamente, ¿eh? En el 86 habían colocado pantallas en el Monumento de la Revolución, ajá, en el Zócalo, uh-huh, en el Zócalo, no se llamaban Fanfest, o sea, tenía otro, sí, nombre, no recuerdo, uh-huh, en el Zócalo y en las alcaldías, solamente Zócalo, Monumento de la Revolución, se colocaron, y en las alcaldías, en las, bueno, antes eran delegaciones o las son alcaldías, se colocaban para precisamente para que se fueran muy muy locales ya las pantallas. Ahora colocaron cerca de 29, 30 pantallas y aparte también la llamada de cerca, que es una tomada de pelo, la venta de alcohol en todos lados, de manera clandestina, pero sobre todo, yo creo que si quieren hacer una seca, si quieren evitar una tragedia, que la venta de alcohol sea en toda la Ciudad de México, como cuando hay elecciones, Gaby.
3: Sí.
23: Cuando hay elecciones, definitivamente se tiene que hacer eso. Incluso no tiene caso que los restaurantes, los bares, sí tengan venta de alcohol con el consumo de alimentos, porque además se retrasó el partido una hora, uh-huh, una hora más de alcohol. Entonces las personas salen de los restaurantes, de los bares, y pues eso, o sea, provoca más accidentes. Muchas personas, muchos choques, la mayoría daños materiales, algunos con lesiones, pero sobre todo las de las motos, muchos derrapados ayer por el piso mojado, por la espuma que prácticamente provocaba una capa jabonosa, y muchos derrapados, y nos tocó ver a Cintia y a mí personas que se caían precisamente por la capa jabonosa que había en calle del centro histórico. Había que pisar fuerte y de preferencia por las pegados hacia la pared, porque se resbalaban, parecía que estábamos caminando en una pista de hielo.
3: Híjole, man. A ver, eso es un dato que me parece muy importante. Y luego, bueno, pues el otro que dices, la gente, si se sabe comportar o no, es obviamente una cantidad de alcohol la que está ahí. Eso es como muy claro, a pesar de estas supuestas restricciones. Pero pareciera que hay algo que identificas también en el festejo que es diferente, Víctor.
23: Sí, de hecho, la diferencia es que ahora las redes sociales, el estar transmitiendo Facebook Live, estar transmitiendo a sus redes en vivo, el llamado quiere volar, quiere volar, y sí, que las personas se caían prácticamente, se golpeaban en la cabeza cuando no los alcanzaba por el peso a sostener. También hubo lesiones de este tipo, y pues sí, no sé, o sea, creo que algo tiene que hacer las autoridades, tienen gente en inteligencia para poder evitar el próximo domingo una tragedia de grandes dimensiones, como han ocurrido quizá en otros países, con las llamados hinchas, con las avalanchas, con los que han ocurrido en otros lados, y ojalá no se den, pero sí es algo tienen que hacer, sobre todo para contener. Creo que el punto bien importante es no colocar tantas pantallas, sí, no colocar tantas pantallas, y sobre todo extender el cordón de seguridad y de vialidad, porque una vez que terminó el partido, abrieron todas las vialidades para que todo el mundo fuera al Ángel. Entonces, claro, hacer cordones para que realmente quienes están en Benito Juárez se queden en Benito Juárez, quien está en Iztacalco, y o sea, las alcaldías más cercanas que no se acerquen, que permitan salidas, pero no entradas.
3: Sí.
23: Entonces, yo creo que ahí algo tiene que hacer las autoridades.
3: No, pues importantísimo. Gracias, querido Víctor Sandoval. Ahora sí que el reporte, sí, 3 personas fallecidas aquí en la Ciudad de México. Luego nos vamos a ir a Morelos, porque también por ahí hubo una balacera en Morelos, pero bueno, 3 personas fallecidas, pues por esto. Y estabas también asintiendo, Nayeli, mientras escuchabas a Víctor Sandoval, además estuviste por ahí también, sí, en las calles, y percibiste esto que dice Víctor.
10: Absolutamente, Gaby, o sea, mi impresión cuando iba atravesando sobre Reforma es, estamos en la cantina más grande. O sea, la gente llevaba botellas, literalmente, de tequila, de lo que fuera. Bueno, bolsas de hielo. O sea, no era de alguien escondiéndose, tomándose un vasito de cerveza. No, era en serio la fiesta absoluta. Efectivamente, había pantallas en todas partes. Y eso finalmente sí es cierto. Invita a la gente a ir. O sea, también es una estrategia para que no todos se concentren solamente en el Ángel o solamente en el Zócalo. Y como que se dispersó la gente a lo largo de Reforma, a lo largo de la explanada del Monumento a la Revolución, y digamos que eso evita la aglomeración en el momento. Pero es cierto lo que dice Víctor, o sea, en cuanto acabó el partido, incluso estábamos en el monumento y la gente así, vámonos al Ángel, ¿no? Y efectivamente, había muchos que iban hacia allá, Y la verdad es que la cantidad de alcohol y la gente realmente alcoholizada en serio, sí es una combinación bastante complicada.
13: Sí, no estamos siendo quitarrisas ni mucho menos, sino más bien diciendo, esto fue lo que sucedió, tres personas fallecidas aquí en los festejos, ya sé, en general es muchísima gente, 1 millón de personas, dice la jefa de gobierno, la jefa de gobierno de la Ciudad de México, muchísima gente, bueno, pero tres personas fallecidas. Y sobre todo esto que dices, yo también, la verdad, igual y porque ya soy una señora de adulta muy mayor, pero cuando empiezan a aventar a la gente para arriba en el quiere volar, a mí sí me empieza a dar el hijo, bueno, no lo van a cachar, mano. Y no lo van, ya escuchamos, y pues no lo cachan, o se les va para abajo. La presidenta ayer estuvo en
10: el Parque Tezozómoc, Gaby, en Azcapotzalco, exacto, con la jefa de gobierno, Clara Brugada. Ahí vieron el partido nuevamente. Hay que recordar que la inauguración también la vieron en la GAM, fanfest de la GAM, y luego en los siguientes, pues la presidenta estuvo en Palacio Nacional bastante sola.
13: Sí. Bueno, con su marido.
10: Bueno,
13: o sea, así.
10: Bueno, la efusividad de Jesús.
13: Sí,
10: tampoco.
13: No, Jesús no es demasiado efusivo, pero ahí estaban ahí. Pero bueno, pues ya el día de ayer lo dejó solo, yo creo. De hecho, mira, así es como celebras tú. Yo me voy con la jefa de gobierno y ahí estuvieron celebrando. Pero bueno, pues esta fue la experiencia. En fin, estamos felices por el resultado, estamos felices por el partido, pero además me parece muy sensato lo que están diciendo tanto Nayeli Roldán como Víctor Sandoval, sobre todo pensando en el partido que viene, en el partido que viene para pues una ciudad que verdaderamente enloquece. Vamos a ver si también qué sucedió en otros estados de la República, porque veíamos ayer imágenes, obviamente en Guadalajara, al ratito nos vamos a ir a Guadalajara, también en Monterrey, en cualquier cantidad de lugares, en diferentes ciudades de Veracruz, en todos lados la gente estaba celebrando, lo cual, insisto, está increíble, qué bueno que se celebre. Obviamente donde yo estábamos celebrando también, pero sí, esto creo que se tiene que repensar, y vamos a ver si podemos hablar con las autoridades de la Ciudad de México en estos días para ver cómo le van a hacer, porque sí, si todo mundo quiere ir al Ángel, pues no todo mundo cabe en el Ángel. Y sí, las imágenes son preciosas. Hoy estábamos viendo en medios internacionales, en el mundo entero estaban diciendo qué manera de celebrar en México. Estas imágenes del río de personas ahí en Reforma son preciosas, eso nadie lo niega, pero bueno, pues sí, esto trae por supuesto lo suyo. En fin, gracias también, querida Nayeli, y así se escucharon los goles el día de ayer narrados por el extraordinario equipo de W Deportes.
14: Y ahora la tiene Quiñones, parece que no hay fuera de lugar, Quiñones se va a meter al área, Quiñones recorta, Quiñones dispara, Quiñones anota, ¡gol de México! Raúl Quiñones se metió al área, levantó la cara, hizo un recorte, venció al arquero, ¡gol de México!
13: Bueno, pues este fue el primer gol en donde ya estábamos todos no emocionados, sino lo que le sigue, y luego, así, lo cantaron en W Deportes.
14: Otra vez Jiménez fuera del área. Jiménez no puede disparar porque le llegan dos. Llega Quiñones, está de atrás. ¡Jiménez! ¡Gol! ¡Gol! ¡Gol de México! ¡Raúl Jiménez! En una jugada con Quiñones. Y en una jugada de riñones. Llega Raúl Jiménez y está metiendo el segundo.
13: Bueno, pues así, la parte espectacular del partido de ayer, Francisco Javier González, me imagino que igual que todos nosotros te emocionaste, en serio. ¿Cómo estás, Francisco? Muy buenos días.
15: Hola, Gaby, muy bien, muy buenos días. Sí, me emocioné mucho, muchísimo. Es que no hay manera de no emocionarse, Gaby. Me ensombrece el ánimo lo que escuchamos con Nayel y con Víctor Sandoval. Por cosas que creo que eran totalmente previsibles, ¿no?
13: Sí, que se pueden evitar, esperemos que lo eviten de verdad. Pero un partidazo el día de ayer, ¿no, Francisco? La verdad. Ah, se nos fue, se puso triste y se fue, Francisco.
10: Se emocionó demasiado.
13: Se emocionó y se fue, Francisco. Está hasta ronco el pobre Francisco Javier González.
10: O más bien, ya le quitamos la risa, Gaby.
13: Sí, vez. Exactamente. ¿No está, Francisco? ¿No está? Ah, bueno, ahorita vamos a irnos al corte. Yo creo que eso es lo que vamos a hacer. Y vamos a regresar con Francisco Javier González. No sé si tengamos, a ver, ahí los veo,
3: poco más lentos que Ecuador, muchachos, el día de ayer, pero no lo tenemos ahorita, ¿verdad? No, se cortó Francisco Javier González. Vamos a recuperarlo ahoritita, porque por supuesto sí queremos hablar con él de lo que sucedió también, a ver si también Octavio García nos va contando de lo que vivió precisamente en el Ángel. Vimos a Octavio García bañado de cualquier cantidad de sustancias también el día de ayer, pero bueno, pues así es como arrancamos. Vamos a ver si no se le fue la luz. Ya una vez nos pasó, ¿se acuerdan que estábamos al aire con Francisco y de repente pum, se le fue la luz? Y así es como quedamos un poquito así de ¡qué buen partido! ¡Pum! Ahí se nos acabó. Pero bueno, vámonos al corte. Vamos a recuperar a Francisco Javier González. Gracias a la gente que nos está escribiendo hoy desde tempranito. Muchísimas gracias. Y sí, el tema también de la, ¿cómo se llama? De la basura, que es un temazazo impresionante. La cantidad de basura que seguimos tirando por todos lados. Aquí me dicen quiénes ganaron del audio del día de ayer, que nos llegaron muchísimo. Al ratito les decimos quiénes fueron los que ganaron el día de ayer, tanto la playera como el balón, las playeras como el balón que estuvimos regalando. Pero bueno, así arrancamos, señoras y señores, 7:21, vámonos al corte y volvemos con Francisco Javier González, así le tengamos que mandar por ahí un teléfono de pilas. ¡Vámonos!
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1: Hola, ¿qué tal? Muy buenos días, es un gusto saludarlos esta mañana. Hay que tomar precauciones, continúa cerrada la circulación en ambos sentidos de paso de la Reforma entre Lieja y la Avenida Insurgentes. Esto por retiro de logística. Para evitar este punto de conflicto, te recomendamos tomar Circuito Interior y Avenida Chapultepec. También un corte más sobre el Eje 1 Poniente Ucareli entre Atenas y General Prim. Esto por presencia de manifestantes, te recomendamos tomar como alternativa vial Valderas. En materia de vialidad, hallarás tránsito lento en calzada de Ignacio Zaragoza desde el metro del Atao y con dirección al Eje 4 Oriente. Buen desplazamiento en calle Liverpool desde Avenida Insurgentes hacia Avenida Chapultepec. Es lento el desplazamiento en viaducto Tlalpan desde calzada Coxpa y con dirección a calzada del Hueso. Este fue el reporte desde el Centro de Orientación Vial de la Secretaría de Seguridad Ciudadana.
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2: Bueno, son las 7 de la mañana con 27 minutos y el grito de y sí, sí, lo que se va a quedar de este mundial y sí, sí, el pato Merlín y algunas de las cosas que han estado sucediendo, como con todos los mundiales, que siempre está lo no oficial que termina haciéndose oficial. Ahora sí, Francisco Javier González, ya te tengo de regreso. Francisco, ¿cómo estás?
3: Bien, Gaby, enojado con mi internet que se emocionó mucho.
2: Sí, vamos, estuvo buenísimo. De bueno, ahora sí, cuéntame del partido, pum. Y yo dije, bueno, sí, no, sí, no, sí. Si no quieres, no, pero no. A ver, Francisco, ahora sí, entremos al tema del partido. A mí me gustó mucho el partido, pero pues yo solamente como una espectadora. Cuéntame, ¿cómo lo viviste y cómo lo viste tú?
3: Lo vi igual que tú, Gaby, igual que tú. Ver un partido de la selección mexicana en Copa del Mundo a estas alturas, ¿no? En,

0: Y si uno se cae, el otro va y lo levanta y siguen corriendo. Y le quitaron la pelota a Ecuador. Un equipo que suele morder arriba, suele tapar la salida, fue tapado. Y a contragolpes, el primer gol, que ya escuchábamos con Toño Moreno, un contragolpe, porque eso jugó también el equipo mexicano en volver. Por la derecha fue un espectáculo. Ya lo dijiste hace un ratito, dio gusto ver jugar a la selección mexicana. ¿Por qué cuando estamos empalagándonos con el dulce nos lo quitan? ¿Por qué sale Gilberto Mora? Porque estaba exhausto. Lo dijo Javier Aguirre en la conferencia. Estaba cansadísimo, igual que Julián Quiñones ya traía una molestia. Todos los cambios que se hicieron de inicio, a los pocos minutos del segundo tiempo, fueron por cansancio. Y es que fue una batalla. Yo, mira, después de tantos años, Gaby, de verdad es que nunca vi algo parecido en un estadio, en cualquiera. Uh-huh. Y más aún en el nuestro, ¿no? En el de la Ciudad de México. Tantas sonrisas juntas, festejar el 2-0, comprender por qué el equipo, de repente, lo habrás percibido, se tira para atrás, porque Ecuador mete más delanteros para el segundo tiempo, porque se la tenía que jugar.
1: Pues sí.
0: Y México lo sabía. Y contuvo de una manera que no veías por dónde salir. Una tajada de Tala, que fue el único disparo a puerta, Ecuador no tenía por dónde entrar. Y entonces México aseguró y todavía tuvo chance de meter por lo menos un gol más en contragolpes. Pero digo, con el 2-0, para que no nos empachemos, creo que fue suficiente.
1: Oye, y el, bueno, también otra vez, así como Víctor Sandoval decía hace rato de todos los mundiales en los que ha estado, bueno, pues tú también en todos los que has estado. Pero obviamente el ambiente ahí adentro en el Estadio Azteca, Estadio Ciudad de México, debió haber sido una cosa espectacular, Francisco.
0: Mágico, mágico, Gaby. Mira, el estadio quedó muy bien. Hay una cosa que ayuda de una manera impresionante, que es el audio que tiene el estadio.
1: Ya.
0: La lista de canciones que ponen, pero la gente llegó muy temprano y con el retraso de una hora por la amenaza de tormenta eléctrica, pues tuvo que aguantar más. La gente se divirtió, cantó, bailó, esperó pacientemente el partido. Eso, la cancha y las luces. El sistema de iluminación quedó de veras del otro mundo y la gente juega al ritmo de las luces, etcétera. Entonces, sí fue mágico y fue crece el ambiente en el estadio. O sea, se llegar a ese punto de ebullición con los dos goles de la selección mexicana y luego con el aplauso final, me pareció muy conmovedor cómo el equipo festeja y cómo se acerca a la tribuna para despedirse de la gente. Un final feliz de los que pocas veces vemos, francamente, ¿no?
1: Sí, y que emocionan, y la verdad es que emocionan y emocionan muchísimo. A ver, algunas dudas nada más de la gente que nos está preguntando, porque hay reglas nuevas también en estos tiempos. Este asunto de al que expulsan de Ecuador, que además se apellida Hincapié.
0: Hincapié, lo cual Piero Hincapié, sí.
1: Me encanta que alguien se apellide Hincapié, la verdad. A mí me pareció un apellido extraordinario que alguien se pueda apellidar Hincapié. Se tapa la boca y le está diciendo algo a Santi Jiménez, ¿no?
0: A Santi, es correcto,
1: a ver,
0: sí.
1: ¿Por qué es esa expulsión? Nos lo están preguntando.
0: Porque hubo un incidente hace algunos meses, recordarás, de Prestiani, un jugador argentino que va sobre Vinicius y algo le dice tapándose la boca. Y Vinicius dice, me está lanzando insultos raciales. A partir de ahí la FIFA implementó esta modificación en la regla. Si hay una situación confrontativa entre dos jugadores y uno de ellos se tapa la boca, quién sabe qué habrá dicho, pero ese simple hecho, el de la actitud de ir contra el rival y decirle algo ofensivo, es motivo de expulsión. Y Santiago Jiménez no se enganchó, lo hizo muy bien, porque se ve en la toma claramente como Piero Hincapié, que además es un jugador internacional valiosísimo, que raro es que haya caído en esto. Ecuador estaba impotente, estaba muy caliente, no sabía ya qué hacer con el partido, y pierde la cabeza Hincapié, y Santi lo que hace en lugar de engancharse es ir con el juez de línea, reportarlo, y en el bar el árbitro vio que sí. Los equipos fueron totalmente aleccionados de los cambios de reglamento antes de que esto empezara, antes de que empezara el Mundial, y esta era una de las reglas nuevas que todo mundo sabía.
1: Ya.
0: Y así funciona.
1: Ya, ok, ahí está, porque sí era, mucha gente me decía, pues qué extraña, pero bueno, pues está bien, al final son las reglas y ahí están, ¿no? Estas son las nuevas reglas y pues hay que atenerse a ellas. ¿Qué sigue, Francisco? Es decir, ¿contra quién vamos a jugar? Todavía no sabemos, ¿verdad?

0: Todavía no, pero lo sabremos al ratito, porque el partido más tempranero de hoy es entre Inglaterra y la República Democrática del Congo. Se supone, pero en su mundial ya no sabes, que debe ganar Inglaterra. Entonces sería México-Inglaterra, imagínate, el domingo en el propio estadio de la Ciudad de México, casi se despide del mundial. Ese estadio es el último partido que va a recibir. Okay. Entonces, a ver cómo se porta
1: México,
0: los ingleses.
1: México seguro juega en el Estadio Ciudad de México el domingo.
0: Sí, eso seguro. El domingo. Sí, ya. sí, segurísimo.
1: Eso segurísimo. Okay.
0: Ayer me asomé, Gaby, por cierto, dije, no, a ver, aquí la señora Tutocaya, Gaby, no puede faltar ese partido.
1: No, le mandamos besos.
0: Pero vi los precios.
1: ¿Y?
0: En el más barato, 96,000 pesos.
1: ¿Para este domingo?
0: Para este domingo. No, y el más caro, en 350,000 pesos.
1: No, pues no. No, pues
0: en,
1: no.
0: En plataformas de reventa, ¿verdad?
1: No, pues no. No, pues yo.
0: Yo creo que no se va a poder.
1: No, pues no. Yo creo que en esta ocasión no se va a poder.
0: Exactamente.
1: No, qué cosa, hermano. No, pues no. Ya, pues ahí en mi casita, sin problema, dile a mi tocaya que la invito, que armamos ahí un asunto.
0: Algo armamos.
1: Algo armamos, sí. Porque la verdad es que sí está tremendo. Pero bueno, pues qué maravilla y qué rico que te haya tocado además estar ahí, qué buena oportunidad, Francisco, y sí, creo que es un gran momento y la verdad es que qué bonito ver jugar a la selección como está jugando en estos momentos, y a ver si en otro momento un poquito más adelante nos cuentas la historia de Quiñones, muy al estilo Francisco, claro. Javier González, pero claro. Creo que vale la pena la historia y algunos de los jugadores de la selección, un poco para entender quiénes son y cómo están ahí. Te mando un abrazote, querido Francisco, gracias.
0: Igualmente, Gaby, buen día a todos.
1: Buen día, es Francisco Javier González, y ayer, por cierto, cuando terminó el partido, Javier Aguirre, no sé si lo pudieron escuchar, pero Javier Aguirre, pues ya saben, ahí está en la conferencia de prensa, no sé qué, y entonces pues ya le dijeron, oye, ¿cómo se siente? ¿Qué es lo que le hace falta? No sé qué. Y esto fue lo que contestó Javier Aguirre. Vamos a escucharlo.
2: Hoy está desbordado toda la ciudad y todo el país festejando esto. Acabas de ser otra vez abuelo.
3: Sí.
2: ¿Qué más te falta ahorita en la vida?
3: Un whisky. Ahorita mismo un whisky. No, cortito, con hielo. Un lagabulín, es lo único que me falta hoy, y no tengo en la habitación. Se me acabó. Bueno, ni modo, no le digas a nadie, güey.
1: Bueno, tengo que reconocer que me cae bien Javier Aguirre. Y sí, después de este momento, pues ahora sí que es lo que le falta, un whisky. Está a punto de comenzar la conferencia de todas las mañanas de la presidenta. Y ya saben, si hubiese algo que decirles, pues aquí se los vamos a tener. Seguramente comenzará celebrando el triunfo el día de ayer de la selección mexicana. Y pues sí, todo lo que ha sucedido. Hay asuntos que no fueron tan buenos el día de ayer. Ya lo escucharon, la cantidad de gente que andaba por ahí, nos lo decían Ayeli Roldán, nos lo decía Víctor Sandoval, y sobre todo, pues las personas que fallecieron, las tres personas que fallecieron aquí en México. También al rato nos vamos a ir a Morelos, en donde pasaron algunas cosas, y luego también lo que pasó ayer, el enfrentamiento entre los colectivos de madres y padres buscadores que estaban manifestándose el día de ayer y que, bueno, pues tuvieron ahí un enfrentamiento con la policía. También estaremos hablando, por supuesto, de ello, pero bueno, pues hay celebración, y así sonó en Guadalajara.

0: así las cosas.
1: Pues así celebraban en la Minerva, que también las imágenes son preciosas, el día de ayer allá en Guadalajara, y saludamos a Víctor Ramírez de nuestro equipo de W Radio Guadalajara. Víctor, pues ¿qué tal se puso el día de ayer? Ahora sí que ustedes tuvieron sus partidos, ya se les acabaron los partidos en Guadalajara, pero la celebración no. Víctor, cuéntanos, buenos días.
2: ¿Qué tal, Gaby? ¿Cómo estás? Buenos días a nuestros radioescuchas. Pues aquí el que no bailaba, Gaby, volaba. Y es que los festejos previos a este partido iniciaron desde muy temprano en la zona del FanFest, aquí en el centro de Guadalajara, en donde se reunieron alrededor de 45,000 personas, tanto en lo que es la zona restringida como en las plazas aledañas, en las que se tuvo que poner algunas pantallas extras debido al intento de portazo que se dio en uno de los partidos de México y en donde pues se intentó tirar estas vallas metálicas. Sin embargo, al inicio del partido, una vez que se dio este retraso por las malas condiciones del clima y en donde aparentemente había apagado los ánimos de los asistentes, se volvieron a encender en cuanto sonaron los acordes del himno nacional. Ahí todo el público parado, la mayoría jóvenes de entre 18 y 29 años, muy pocas personas mayores de 45, 50 años estaban presentes. Y bueno, ya te imaginarás el ambiente que se dio aquí después del primer gol de Quiñones, en donde pues prácticamente lo hicieron un héroe aquí en Guadalajara. Empezaron a gritar su nombre todos los asistentes porque abría la puerta a la alegría de ese pase a la siguiente fase. Esa parte que siempre ha sido una maldición para la selección finalmente fue superada, y eso se vio reflejado aquí, sobre todo en la Minerva, Gaby, donde se reunieron más de 100,000 personas, que junto con las del centro fueron casi 170,000 las que estuvieron festejando el triunfo de la selección. Ya muy entrada la noche, la Minerva, allí donde se llevaron a cabo los conciertos de Maná y Alejandro Fernández, también ya está cansada de tanto festejo, Gaby, porque ha tenido cerca de 6 en menos de 2 semanas, lo que no había ocurrido en mucho tiempo. Hubo ahí algunos detenidos tras un intento de volver a vulnerar los espacios restringidos, sin embargo, no pasó más a lesiones a alguno de los policías. Fue un saldo blanco en general lo que se tuvo aquí en Guadalajara. La Minerva quedó como siempre hoy, esta mañana, ya limpiecita de la basura. Se han recogido hasta 50 toneladas de basura después de estos festejos, Gaby. Sin embargo, pues los jóvenes se divirtieron de una manera muy sana aquí en Guadalajara. No te puedo negar que sí voló mucho alcohol, mucho refresco y muchas personas.
1: Pues sí, sin lugar a dudas. Pero bueno, gracias, querido Víctor. Pues eso sucedió allá en Guadalajara. Me encantó. La Minerva ya está cansada, está diciendo, ¡ey! Ya está cansada. Bueno, pues aquí me imagino que el pobre Ángel ya debe estar diciendo, oigan, bueno, la victoria alada, que en realidad es una victoria alada, ya debería estar también diciendo, híjole, qué difícil está esto. Bueno, estamos viendo, justo hablando de la basura, en estos momentos los trabajos de limpieza ahí sobre el Paseo de la Reforma. Sigo pensando que verdaderamente qué cochinos somos, ¿eh? Lo voy a decir una y otra y otra y otra vez, y no me salgan con que es que no hay suficientes botes de basura. No hay botes de basura que puedan tener tanta basura como la que se tira en uno de estos festejos con tanta gente. Pero bueno, pues claro, si están así, se ponen de esa manera, pues lo fácil es aventar la basura por todos lados. La verdad es que sí es una vergüenza la cantidad de basura que se tira absolutamente por todos lados. Ya lo escucharon, no solamente en la Ciudad de México, porque sí, siempre tenemos la sensación de alguien más va a limpiar detrás de mí. Bueno, a ver, ¿qué sucedió en Morelos? Luis Alberto Beltrán, nuestro corresponsal, rápidamente. Escuchábamos por ahí, también tuvimos información de, hubo por ahí, no sé si un ataque armado o algo, tú nos lo cuentas, Luis Alberto, adelante.
3: Gaby, muy buenos días. Efectivamente, una celebración se convirtió en tragedia, y es que sujetos armados dispararon en contra de familias que se encontraban en una cancha deportiva del municipio de Yautepec, viendo el partido precisamente de México contra Ecuador. Los sujetos llegaron en una motocicleta y dispararon en contra de los asistentes y también de los organizadores. Uno de ellos, Miguel Tijera, asistente del diputado federal de Morena, Agustín Alonso Gutiérrez, falleció en este sitio. Sandra Fernández, su pareja sentimental, exsecretaria particular del actual presidente municipal de Yautepec, también resultó lesionada. Otra mujer identificada como Fernanda, una menor de edad, también perdió la vida. Comentarte que los mismos asistentes, Gaby, comenzaron a subir videos a redes sociales en los que daban cuenta que había niños y familias enteras viendo este encuentro cuando de pronto ocurrió este ataque. Cerca de la medianoche, Gaby, la Fiscalía General del Estado confirmó 3 decesos y 9 personas lesionadas por disparos de arma de fuego en este centro deportivo. La Fiscalía del Estado aseguró que se agotarán todas las líneas de investigación y se investigará principalmente si fue un ataque directo en contra de los organizadores de este evento. La gobernadora Margarita González Saravia también lamentó lo ocurrido y aseguró que ya instruyó a la Mesa de Seguridad de Coordinación para la Paz y Seguridad para que también actúe en consecuencia y se dé con los responsables. Lamentablemente, Gaby, así fueron las celebraciones en el municipio de Yautepec.
1: Pues sí, desgraciadamente, pero bueno, pues también es el México que es. Gracias, Luis Alberto. Luis Alberto Beltrán, nuestro corresponsal allá en Morelos. En fin, estamos celebrando todo lo que se tenga que celebrar, pero pues no podemos dejar de ver lo que sucede también en nuestro país. De hecho, la presidenta arrancó la conferencia esta mañana hablando precisamente de lo que pasó aquí en la Ciudad de México y se refirió sobre todo pues a las personas fallecidas de las que ya hablábamos hace un rato. Dice, manifestó su solidaridad y apoyo a las familias por las 3 personas fallecidas por la celebración el día de ayer. Dice que la jefa de gobierno, Clara Brugada, va a dar una conferencia y que cuando se tenga más información se va a dar y que también la jefatura de gobierno está en contacto con los familiares. En fin, esto es lo que sucedió. Pues sí, estamos felices, por supuesto, de que ganó la selección mexicana, pero bueno, pues obviamente preocupan también estos otros sucesos. Oigan, el día de hoy, y ahorita lo vamos a platicar, por supuesto, también con Enrique Quintana, el día de hoy comienza estas conversaciones entre México, Estados Unidos y Canadá sobre el T-MEC. El día de ayer les dábamos esta primicia de lo que se había publicado, de si continuaría o no, qué es lo que haría Estados Unidos o no con el T-MEC. La presidenta de la República se refirió a ello y esto fue lo que dijo.
0: Más tarde, a las 9 de la mañana, va a haber una reunión virtual entre el embajador Greer de USTR de Estados Unidos, el secretario o ministro LeBlanc de Economía de Canadá y el secretario de Economía de México, Marcelo Ebrard.
1: Bueno, eso fue lo que dijo la presidenta y ya estaremos viendo a ver qué sucede. En fin, así las cosas. Gracias a la gente que nos sigue escribiendo. Nosotros al corte y volvemos con Enrique Quintana.
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19: 51 minutos, mi querido Enrique Quintana, ¿cómo estás? Muy buenos días.
20: Muy buenos días, Gaby, muy bien, afortunadamente.
19: Qué bueno, querido Enrique, ustedes no están para saberlo, pero ya nos encontramos, Enrique y yo, y lo más rico en la vida, darnos un abrazo, querido Enrique.
20: Así sí, desde
19: estuvo
20: luego.
19: Muy bonito.
20: Qué bueno
19: eso.
20: Que ocurrió.
19: Así es. Oye, Enrique, a ver, vamos a escuchar tantito, si te parece, lo que acaba de decir la presidenta. No
20: claro.
19: Solamente dijo que se va, que hoy va a ser la reunión de los jefes de la negociación del T-MEC, México, Estados Unidos y Canadá, sino explicó también algo más. Vamos a escucharla y ahorita lo comentamos.
21: Si el día de hoy no hay la decisión de Estados Unidos de prorrogar 16 años, el tratado se mantiene por los próximos 10 años, que es su vigencia, hasta el 2036, y se revisaría cada año. Las características de esa revisión se pueden definir en los próximos meses. Si después de ese tiempo, o después de 3 años o de 4, deciden las partes prorrogar por 16 años, se puede prorrogar por 16 años y a los 6 años de esa prórroga vendría nuevamente la revisión. Es decir, no se acaba el tratado, sino continúan los 10 años con revisiones que serán definidas por el trabajo que se va a hacer conjuntamente a partir del día de hoy.
19: Bueno, pues esto es lo que está diciendo la presidenta. El día de ayer te buscamos nuevamente cuando salió pues esta información de lo que podría estar haciendo Estados Unidos. Entonces, a ver, explícanos, Enrique, ¿en dónde estamos parados ahorita con el T-MEC?
20: Mira, en la decisión de esta disyuntiva, estos dos caminos. Uh-huh. Si de entrada hay un acuerdo para extenderlo 16 años, o bien si nos vamos por el otro camino, que es 10 años de vigencia, con revisiones anuales, con la posibilidad, como decía la presidenta Sheinbaum, de que en cualquier momento de ese trayecto, el próximo año, en 2, en 5, podrían los 3 países decir, bueno, siempre sí, nos vamos a un lapso de 16 años. Y digo, ¿por qué de 2, de 3, de 5? Porque pues en esos 10 años que tiene la certeza de permanecer el tratado, pues ya no estarán los actuales mandatarios, particularmente el señor Trump,
19: pues sí,
20: que es quien de manera visible se ha opuesto a esta extensión. México y Canadá ya presentaron documentos para solicitar la extensión a los 16 años. Es la posición de ambos países. Uh-huh. Y Estados Unidos no ha dado una respuesta formal. Digamos que eso es lo que hoy se esperaría. No conocemos el formato que tendrá esta reunión virtual, pero uno podría imaginar que van a ser intervenciones de cada uno de los representantes comerciales. Hablará el señor LeBlanc de Canadá, el señor Ebrard de México y el señor Greer de Estados Unidos. Y en lo que diga el señor Greer, pues seguramente se va a estar contenida la respuesta a si nos vamos a la extensión o seguimos en esta negociación. Uh-huh. Bueno, ese va a ser el primer punto.
19: Okay.
20: Es decir, ¿seguimos 16 años o lo dejamos 10? Uh-huh. Esa es la disyuntiva. En caso de que lo dejemos 10, el tratado establece que vamos a tener que estar en una revisión regular cada año del tratado, comenzando pues por este 2026. Una revisión que de hecho ya comenzó.
19: Uh-huh.
20: México y Estados Unidos ya han tenido 2 reuniones formales, 2 rondas de conversaciones, tendrán otra el próximo 20. Canadá y Estados Unidos, o los tres países juntos, pues también tendrán que programar próximas reuniones. Y ahí está un poquito oscuro, Gaby, no hay en el tratado ninguna definición de si estas reuniones van a realizarse a lo largo de todo este año, si se van a prorrogar hasta 2027, en qué momento pueden decir, a ver, ya acordamos estas modificaciones. Digamos que en esa parte es el propio documento no establece cómo serán las cosas. Eso será otro de los elementos de interés para el día de hoy. Si se establece ya con más claridad lo que se denomina una hoja de ruta de la revisión. Y digo esto porque se da por un hecho que Estados Unidos no va a aceptar la extensión. Sería una verdadera sorpresa. Nos iríamos para atrás en nuestras sillas si el señor Greer dice sí, vamos a 16 años. Porque ha mostrado pues inconformidad con diferentes tópicos del tratado. Entonces, si no se resuelven esos tópicos, pues sería casi imposible pensar que van a optar por la extensión. Así que la definición de esa hoja de ruta será probablemente uno de los elementos centrales de esta conversación del día de hoy. Y yo escribo, esto ya no es sorpresa, lo anticipamos, lo esperamos, y no desde ayer, sino desde hace ya bastantes meses. Pero lo relevante el día de hoy va a ser la forma, el modo, lo que quede contenido ahí en el comunicado, si es que hay algún comunicado conjunto, si hay una declaración conjunta. Eso va a ser lo que en alguna medida marque el tono de una negociación que va a continuar y que ya tiene fecha para el próximo 20 de julio, que va a realizarse, bueno, en esa semana, no necesariamente el 20, ya se precisó, en la semana del 16 al 20, una conversación entre México y Estados Unidos aquí en la Ciudad de México. Así que es lo que podemos esperar en un ratito, a las 9 de la mañana, casi en una hora, pues va a comenzar este encuentro.
19: Sí, justo escribes, te estaba leyendo en este momento, y tu último párrafo es importantísimo. Dice, dos elementos que sí importan más que la etiqueta de extensión, que el comunicado conjunto confirme que las reglas vigentes se mantienen sin disparar un proceso de ratificación legislativa y que quede explícito el compromiso de seguir negociando la reducción o eliminación de los aranceles derivados de las 232. Bueno, pues vamos a esperar, ¿no? Ahora sí que no nos queda de otra. Vamos a esperar a ver qué es lo que se dice el día de hoy, pero pues sin lugar a dudas será importantísimo, Enrique.
20: Sí, desde luego.
19: ¿No? Bueno, pues es eso. Oye, el INEGI da a conocer índice de confianza empresarial, ya la del mes de junio, ¿verdad?
20: Esto sí, ya rápido, la, ¿sí? El cierre de junio.
19: A ver.
20: Siempre lo seguimos porque da el ánimo de los empresarios. Son varios sectores los que el INEGI investiga. Pues mira, hoy salió mixta, que ya es ganancia, porque había salido parejita a la baja ya por varios meses. Y hoy al menos nos salió tutti frutti, un incremento ligero de la confianza en el sector manufacturero, 0.5, muy poquito, pero es positivo respecto al mes de mayo. Ese es el primer elemento. En el sector de la construcción, ahí no. Ahí otra vez tuvimos una caída de 1.5%. Y lleva este sector 22 meses en tono pesimista, el de la construcción. En comercio, ahí al revés, salió positivo, 0.6 arriba respecto a mayo. Es decir, mejoró el ánimo empresarial en el comercio. Y en el sector de los servicios, aquí otra vez también cayó 0.3% y lleva 9 meses en tono negativo. Entonces, como ves, pues está variadito. Es decir, algunos sectores, en algunas actividades de la industria, comercio y servicios, hay tono positivo y en otras no. Digo que es mejor porque habíamos tenido varios meses donde lo que dominaba en los cuatro sectores que el INEGI analiza, era el tono negativo. Claro. Hoy, por lo menos en manufacturas y en servicios, pues las cosas se fueron ligeramente para arriba. No es tan relevante, porque es muy poquito el incremento, como el signo, como el hecho de que cambió del tono negativo al tono positivo. Vamos a ver cómo sigue en los próximos meses y cómo afecta en el mes de julio, que estamos comenzando. Hoy es el primer día de este mes y del segundo semestre del año. Vamos a ver cómo siguen las cosas en esa materia.
19: Bueno, pues ahí está también esta información. ¿Y nuestra moneda, querido Enrique?
20: Nuestra moneda. Pareciera que ni el fútbol. Sí. Ni sigue el tratado.
19: Ni nada.
20: No se mueve. Estuvo un rato al principio de este año en 17.30, por ahí. Ahora se ha estacionado en 17.50 y prácticamente casi no se mueve. Hoy, justo 17.50 en este momento.
19: Bueno, pues así las cosas. Gracias, querido Enrique. Pues ya platicaremos mañana después lo que hoy salga de esta información. Te mando un abrazote.
20: Igualmente para todos.
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8: Muy buen día, auditorio de Encuentro. Qué gusto poder estar con ustedes. Llegamos a este 1 de julio 2026. Nos están dando las 8 de la mañana en Oaxaca. Les saluda Francisco Vázquez Jiménez, en nombre de todo el equipo de producción de Noticiarios Encuentro a través del Grupo Encuentro Radio, desde la ciudad de Oaxaca, 95.7 de FM. Gracias de verdad porque participen con nosotros en esta emisión informativa que tenemos en la cobertura para el interior del estado, a Pinotepa Nacional en la señal 98.1 de FM, a Matías Romero Avendaño 90.5 de FM, la ciudad y puerto de Salina Cruz 97.1 de FM, desde la heroica Juchitán de Zaragoza 91.7 de FM, al resto de la República y al extranjero, EncuentroRadioTV.com, por supuesto en redes sociales, Encuentro W Radio Oaxaca. Una mañana que debe ser bastante alentadora, una mañana que espero genere pues muy buenas expectativas. Estamos iniciando un nuevo mes. Hemos dejado atrás la primera mitad de este 2026. Que sea con mucha satisfacción, que sea con mucha bendición, que se mantenga firme la fe, la esperanza. Y claro, vamos a continuar con el esfuerzo diario para sacar adelante nuestros mejores planes. Que disfrute usted de mucha salud, que tenga usted muchas motivaciones, mucho aliento. Así que gracias porque permanecen en sintonía con nosotros después de una noche pletórica, después de una noche de mucha algarabía, después de una noche de celebración por, claro, el Mundial de Fútbol, que sigue siendo un gran fenómeno, que sigue generando muchísimas historias a su alrededor. Y una de ellas nos dice que desde hacía 40 años México no llegaba, la selección mexicana no llegaba a estas instancias para jugar el quinto partido de todo este proceso mundialista. La reunión, la concentración, no solamente en casa, con las familias, entre amigos, las presencias masivas en los diferentes puntos de las ciudades a lo largo y ancho del territorio nacional, pues dan cuenta de lo que representa esta afición al deporte de las multitudes. Y ahí tiene usted lo que representa también el triunfo de la selección mexicana entre tantos y tantos y tantos aficionados. Le digo, anoche sí me dio una escapadita, me fui a uno de los lugares en donde se instalan las pantallas de estas gigantes para, pues, entre mucha gente, disfrutar el partido allí entre amigos y entre la gente que, pues, se vuelve una sola familia, ¿eh? Los anteriores partidos los había visto en casa, o bien todavía en algún otro lugar fuera de casa, pero sí como parte del trabajo por las noches. Pero anoche sí se dio la oportunidad y que me lanzo allá a la cancha del Calvario en la ciudad de Juchitán de Zaragoza, en donde, bueno, qué ambiente, la verdad, qué ambiente, gratamente sorprendido y pues muy, muy satisfecho de haber sido parte de toda esa algarabía. Como seguramente se amanece mucha gente hoy en la capital oaxaqueña, en las diferentes regiones del estado, qué decir en el centro del país, qué decir en la Ciudad de México, ¿no? Una verdadera, pues, locura, las calles. Pero bueno, ahí está, otro pasito más, y pues vendrá Inglaterra, muy probablemente, a menos que ya nos hayamos amanecido y esté definido todo, y pues lo que resulte de aquí en adelante, pero ya se habrá hecho historia en un partido donde los jugadores de la selección todos pusieron su mejor esfuerzo. Fue, de hecho, o ha sido, de hecho, el mejor partido de la selección en lo que llevamos de este Mundial. Eso, pues, es indiscutible. Bueno, no todo es fútbol, por supuesto. Hay muchos otros temas que resolver, además de enfrentar al próximo rival en este Mundial. México tiene todavía mucho tema que resolver. Así que esta mañana también hablemos de eso, vamos a informarnos, así que gracias de verdad que se queden con nosotros de aquí hasta las 9 de la mañana. Y Lilu Martínez nos tiene avances y algunas notas que les presentaremos a detalle de aquí hasta las 9, les digo. Gracias, son las 8:07. Lilu, muy buen día.
9: ¿Qué tal, Francisco? Y estimado auditorio, excelente día miércoles 1 de julio de este 2026. Iniciamos un nuevo mes, Francisco, con nuevas oportunidades, con mucha esperanza y la fuerza para comenzar de nuevo. Que cada día te acerque a tus metas y que nunca le falte la salud, el trabajo y las personas que hacen especial nuestro camino. Julio, el mes de la Guelaguetza, tiempo de compartir, de celebrar nuestras raíces, nuestras tradiciones y recordar que unidos siempre somos más fuertes. Les presento el avance informativo para esta primera emisión de los Noticiarios Encuentros. Son las noticias de última hora que estarán marcando la agenda en este inicio de mes. Las intensas lluvias que se han registrado en la región de la Mixteca provocaron el colapso de un puente sobre la carretera de Tamazulapan a Tepelmeme, dejando así incomunicadas a al menos 8 comunidades desde el pasado fin de semana. La afectación ocurrió a la altura de Magdalena Jicotlán, donde la creciente del río socavó la estructura ubicada en el kilómetro 22+400. Las autoridades municipales han señalado que este puente ya presentaba deterioro desde hace varios años y carecía de mantenimiento. Secretaría de la Marina, a través de la 10ª Región Naval, puso en marcha la operación de salvavidas de este verano 2026 en las principales playas de Salina Cruz y Santo Domingo Tehuantepec, con el propósito de reforzar la seguridad de turistas y los habitantes durante la temporada vacacional que ya se avecina. Estudiantes normalistas del estado de Oaxaca realizaron el día de ayer una marcha en la capital del estado para condenar los actos de represión que, afirman, sufrieron sus compañeros de Río Grande. Una trabajadora del Hospital Regional de Alta Especialidad de Oaxaca denunció que el Hospital del Issste de la capital oaxaqueña no cuenta con quirófano para atender a pacientes graves, lo que afectó directamente a un familiar cercano. La sección 22 de la Coordinadora Nacional de los Trabajadores de la Educación anunciaron la realización de su tradicional Guelaguetza popular de este 2026, que estaría programada para el próximo 20 de julio en la ciudad de Oaxaca de Juárez. Parte de la información que le tendremos a detalle en esta primera emisión de los Noticiarios Encuentro. 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Atendemos su denuncia ciudadana al 951-308-1361. Con muchísimo gusto le damos seguimiento. Francisco, avanzamos con más información en esta mañana de encuentro.
8: Muchas gracias, gracias Lilu. Vamos por supuesto de inmediato con las noticias, 8:10, y en el panorama nacional, el Instituto Nacional Electoral informó que se publicó en la Gaceta el acuerdo del Consejo General que contiene las resoluciones aprobadas en la sesión celebrada el pasado 25 de junio, el cual establece que el registro de las organizaciones que obtuvieron una resolución favorable para constituirse como nuevos partidos políticos nacionales surtirá efectos a partir de hoy, 1 de julio. A través de un comunicado explicó que, como parte de la ejecución administrativa derivada de las resoluciones aprobadas por el Consejo General, las personas representantes de las organizaciones que obtuvieron el registro podrán acudir este 1 de julio a recibir las oficinas correspondientes y se les hará entrega de constancias. Detalló que la publicación en la Gaceta Electoral pone a disposición de la ciudadanía la versión definitiva de las resoluciones aprobadas por el Consejo General y forma parte de las actuaciones institucionales previstas para el procedimiento de registro de nuevos partidos políticos nacionales. En ese sentido, destaca que con estas actuaciones el INE da continuidad a la ejecución de las resoluciones aprobadas por el Consejo General, conforme a las etapas previstas en la normatividad aplicable y en el estricto apego a los principios de legalidad, certeza, objetividad, imparcialidad, independencia y máxima publicidad que rigen la función electoral. De esta manera, México tendrá a partir de hoy 8 partidos políticos con registro. Ahí les va: Morena, Partido Acción Nacional, Partido Revolucionario Institucional, Partido Verde Ecologista de México, Partido del Trabajo, Movimiento Ciudadano, Somos México y Construyendo Sociedades de Paz. Estos son los dos nuevos, Somos México y Construyendo Sociedades de Paz. Ahí tiene usted. 8 partidos políticos tenemos a partir de hoy ya. Todas las formalidades se han cumplido y bueno, lo que venga a partir de ahora estarán en condiciones de contender incluso ya para las elecciones próximas que serán en el 2027. En otro tema, la Auditoría Superior de la Federación presentó 21 denuncias penales ante la Fiscalía General de la República por un posible daño de más de 600 millones de pesos en los que están relacionados 31 funcionarios públicos. Las denuncias las presentó el máximo órgano de fiscalización el pasado 26 de junio sobre las probables irregularidades cometidas entre 2020 y 2024 en contra de la Comisión Federal de Electricidad, en contra también de la Comisión Federal para la Protección contra Riesgos Sanitarios, que cuenta con 3 denuncias, Talleres Gráficos de México y 5 denuncias contra autoridades del gobierno de Nayarit. También se presentaron querellas en contra de la Universidad Autónoma Benito Juárez de Oaxaca, los municipios de Valle de Bravo y Donato Guerra, ambos del Estado de México, 5 para la alcaldía de Alvarado, Veracruz, 1 contra el edil de Matehuala, San Luis Potosí, y 1 más contra el municipio de Marabatío, Michoacán, en los que se observan responsabilidades administrativas graves. Sobre los resultados de las auditorías efectuadas a cada una de las 32 entidades federativas y a la Secretaría de Hacienda y Crédito Público que se dieron en esta entrega, respecto a la distribución y pago de las participaciones federales a los municipios y alcaldías, con los que se verificó 29,736 transferencias de recursos correspondientes a todos y cada uno de los 2,478 entes. Señaló que se logró recuperar en favor de los municipios los recursos que no les habían sido efectivamente transferidos, por lo que de manera inédita únicamente quedó pendiente de aclarar la transferencia de 1.4 millones de pesos de los más de 300,000 millones de pesos a distribuir. En este marco, el Auditor Superior de la Federación resaltó que un México sin corrupción es posible y garantizó que en su gestión llevará a cabo el 100% de revisión de los entes públicos de los 3 órdenes de gobierno para que cada peso público sea utilizado en beneficio del pueblo. Agregó que se ha dado inicio a 31 expedientes de investigación respecto de entes de los tres órdenes de gobierno. Se han presentado 21 denuncias penales por un posible daño de más de 600 millones de pesos. A su vez, también se presentó ante la autoridad sustanciada 30 expedientes de responsabilidades administrativas graves derivados de la detección de colusiones y de contratación indebida en procesos de contratación pública. Respecto al informe sobre el primer año de gobierno de la presidenta Sheinbaum, el auditor superior precisó que como parte de la reestructuración de las auditorías, será hasta las entregas del próximo mes de octubre y febrero de 2027 cuando se presenten los resultados de las revisiones realizadas a los entes y dependencias del gobierno federal. 8:15 a.m, las 8:15, vamos a regresar después de anuncios. Déjeme darle este dato. La presidenta de México, Claudia Sheinbaum, informó que una vez concluido el Mundial de Fútbol, el gobierno federal impulsará una discusión nacional para establecer reglas sobre el uso de teléfonos celulares por parte de menores de edad, así como para analizar la regulación de las redes sociales y la inteligencia artificial. Durante su conferencia matutina, la mandataria señaló que el objetivo es definir mecanismos que contribuyan a proteger la salud y el acceso adecuado a la información de niñas, niños y adolescentes, sin que ello represente medidas de censura. Sheinbaum adelantó que se convocará a especialistas y expertos para participar en foros y espacios de análisis que permitan construir una propuesta sustentada en evidencia. Entre los temas a revisar se encuentra la posibilidad de establecer restricciones al uso de teléfonos móviles dentro de las escuelas en todo el país. La presidenta explicó que la propuesta tomará en cuenta encuestas realizadas a madres, padres y tutores sobre el impacto del uso de dispositivos electrónicos y plataformas digitales en la población infantil. Asimismo, sostuvo que la discusión busca atender riesgos relacionados con el acceso de menores a contenidos sensibles o inadecuados, además de promover entornos digitales más seguros. La titular del Ejecutivo Federal rechazó que la juventud tenga una eventual regulación y tenga fines políticos o implique limitar la libertad de expresión, al afirmar que el propósito es generar condiciones de protección para la infancia y la adolescencia. 17. Ahora sí, vámonos a los anuncios. Volvemos de inmediato con más información. Les recuerdo que con muchísimo gusto atendemos sus mensajes, comentarios, opiniones, algún otro dato al 951-308-1361. Ese es el de los WhatsApp. Gracias de antemano por ser parte de este encuentro. Vamos a estos mensajes. Volvemos de inmediato.
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0: En este momento nos están dando las 8 de la mañana con 20 minutos, 8 con 20. Avanzamos en la emisión Encuentro. Y vamos a lo que es noticia importante esta mañana aquí en el estado de Oaxaca. Iniciamos con la información que nos trae Álvaro Morales, que tiene que ver con un caso que fue denunciado al interior del Hospital Regional del Issste, donde presuntamente no fue atendida una persona, una paciente, que debería ser incluso llevada al quirófano de manera tal que pudieran ir resolviendo su problema de salud. Pasaron muchas horas, según el familiar de la paciente o del paciente, sin que se programara la cirugía. Y esto lo asumieron como pues una negligencia por parte de los doctores, los responsables de este hospital del Issste. El Issste dio una respuesta a este caso. El Issste salió a aclarar la situación del paciente. Mi compañero Álvaro Morales nos tiene la crónica, los datos, el caso completo. Adelante, Álvaro, muy buen día.
1: ¿Qué tal, Francisco? Buenos días. En efecto, no sé si aclarar, Francisco, pero sí a crear más polémica, al menos por parte del Hospital Presidente Juárez del Issste, porque, como bien lo dices, Francisco, a pesar de que los allegados de la paciente involucrada en esta situación de denuncia hecha pública ayer a través de redes sociales, donde se afirma que pues su paciente y su hermana, para ser específicos, estuvo esperando ser intervenida quirúrgicamente durante varias horas, a pesar de estar en condiciones graves de salud y no recibir esa atención con el argumento de que no había quirófanos, pues a pesar de este señalamiento hecho por la familia de esta persona, y vale también la pena decir, Francisco, que hay una serie de condenas y también versiones que respaldan la primera versión, la versión dada por la ciudadana denunciante. Anoche, el Instituto de Seguridad y Servicios Sociales de los Trabajadores del Estado, el ISSSTE, en Oaxaca, afirmó que la derechohabiente, cuyo familiar denunció la falta de atención en el interior del nosocomio, pues que no pasó los exámenes previos para ser atendida en el quirófano. Mientras decenas de ciudadanos han condenado los hechos, el ISSSTE aseguró que la paciente en mención requería de un lavado posquirúrgico y que el 28 de junio, tras la valoración médica correspondiente, se determinó que en ese momento no reunía las condiciones de Francisco, clínicas necesarias para ser sometida al procedimiento. En este sentido, también te comento que, de acuerdo con la institución, al día siguiente, al 29 de junio, el ISSSTE también programó una nueva valoración médica. Sin embargo, la institución afirma que el 29 de junio el familiar de la paciente decidió no esperar la atención y solicitó el alta voluntaria, la cual quedó debidamente registrada. El ISSSTE también indicó que en el caso de la información referida, la derechohabiente había sido intervenida previamente en un hospital privado y acudió el domingo 28 de junio al Hospital Regional Presidente Juárez para la realización de este lavado quirúrgico. Tras la valoración médica correspondiente, estoy citando textualmente esta argumentación del ISSSTE, se determinó que en ese momento no reunía las condiciones clínicas necesarias para ser sometida al procedimiento. El 29 de junio se programó una nueva valoración médica, sin embargo, el familiar de la paciente decidió no esperar la atención y solicitó el acta voluntaria, la cual quedó debidamente registrada. La institución afirmó que el pasado 27 de junio comenzaron los trabajos de adecuación del piso de los quirófanos 1 y 2 del Hospital Regional Presidente Juárez, que tendrán esta rehabilitación una duración de 5 días. Por lo que se notificó oportunamente a los derechohabientes, así lo afirma el ISSSTE, y se les informó sobre la reanudación de operaciones prevista para el 1 de julio, es decir, este día. El 29 de junio se habilitó un quirófano extra, además del que ya se encuentra en el área de tococirugía, para atender casos de urgencia y salvaguardar en todo momento la seguridad de los pacientes. Las cosas, Francisco, vale la pena mencionar que la trabajadora denunciante es parte del sector salud. Ella labora en el Hospital Regional de Alta Especialidad de Oaxaca y denunció que en el Hospital del Issste de la capital de Oaxaca no cuentan con quirófano para atender a pacientes graves, lo que afectó severamente a un familiar, quien a pesar de estar en riesgo de morir, no fue intervenida en ese nosocomio. Esta denuncia fue hecha el 29 de junio a través de redes sociales y ante las súplicas de la mujer, de la familia, del familiar de esta paciente, la institución para la que labora, es decir, el Hospital de Especialidades de Oaxaca, le permitió llevar a su familiar a este nosocomio para ser atendida en un intento por salvarle la vida. Esta denuncia, Francisco, fue hecha días después de que trabajadores del Hospital Civil de Oaxaca, otro de los hospitales más importantes de la entidad, denunciara que aquella institución opera prácticamente bajo colapso técnico ante la falta de equipos para esterilizar insumos y medicamentos. Francisco, este es el reporte que tenemos.
0: Gracias, gracias, Álvaro. Pues mire, se dan casos muy preocupantes y más allá muchas veces de solo preocupantes en todo el tema de salud en el país, ¿eh? En el país. No es caso privativo de Oaxaca y este que le hemos presentado, como ya escuchó usted en voz de mi compañero Álvaro Morales. Bueno, ¿qué le digo? Que se confirmó la acumulación de más de 18.4 millones de piezas de medicamentos caducos, insumos médicos y material de curación en el Hospital Infantil de México. ¿Sabe cuánto cuesta todo este medicamento caducado? Y hasta el momento no tenemos una explicación de por qué se mantuvieron allí guardados, almacenados estos medicamentos. ¿Recuerda usted que miles de personas, de padres de familia, han reclamado la falta de medicamentos en los hospitales para sus hijos que enfrentan diferentes problemas de salud? Mientras esta medicina e insumos permanecía en los almacenes y terminó por caducar. Mire, más allá de lo que cuesta, lo que pudo haber servido, lo que pudo haber evitado, lo que pudo haber aliviado, 121 millones de pesos, 121 millones de pesos en medicamentos caducos, 18.4 millones de piezas de medicamentos caducados en los anaqueles del Hospital Infantil de México. El desabasto afectó a miles de familias mientras estos insumos permanecieron guardados en almacenes durante años. Las autoridades correspondientes ya dicen estar llevando a cabo una investigación para deslindar responsabilidades. Por cierto, en la conferencia de la presidenta Claudia Sheinbaum, el responsable de los servicios de salud o el secretario de salud en México, pues trató de dar una respuesta, quitarse

0: 18.4 millones de piezas con un valor superior a 121 millones de pesos. Sabemos que hay denuncias que hizo el exdirector. Me gustaría saber cuál es el estado, si sabe cuál es el estado de las investigaciones y a qué atribuyen que pudieran haber estado almacenados estos medicamentos.
1: Ese medicamentos fueron caducados durante un periodo de varios años. Entonces, al llegar a la administración del nuevo director del Hospital Infantil, hizo una evaluación de los medicamentos que se habían acumulado durante varios años y estaban caducos. Esa cifra que usted trae es correcta y existe una investigación en proceso precisamente para determinar por qué se fueron quedando esos medicamentos.
0: Había en ese mismo periodo padres que denunciaban la falta de medicamentos. ¿Qué mensaje les da a ellos?
1: La lista de medicamentos es amplia, no es un solo medicamento ni unos cuantos. Son medicamentos, son dispositivos, son material de curación, etcétera. Pero está en un proceso de investigación para saber las responsabilidades y determinar cuál fue el motivo que se fue acumulando esos medicamentos y dispositivos y material de curación.
0: Muchas gracias.
1: Este medicamento caducos se hicieron cuando se revisó el almacén en el año de 2023 a 2024 y hay de varios años en la lista, por eso está precisamente la investigación en proceso para tratar de determinar cómo se fueron acumulando ese tipo de medicamentos.
2: Bueno, pues ahí tiene usted el dato, lo que informó. Bueno, hasta el momento, no sé si esto es lo que necesitamos saber, por supuesto que asumen que hay una investigación en proceso, esto dijo el doctor David Karsenovich Stalikovich, quien es el secretario de Salud de México. Imagínense usted, ¿de quién es la responsabilidad? Por todos lados se escucha la falta de medicamentos, la necesidad de coberturar esta falta de medicamentos, de solucionar este problema de falta de medicamentos, de evitar que niños y niñas mueran a falta de medicamentos o que pues las familias tengan que recurrir a diferentes mecanismos o formas de obtener los recursos para comprar los medicamentos, ¿no? Mientras ahí caducaron 121 millones de pesos en medicamentos, 18.4 millones de piezas. Increíble en México. 8:33. Vamos a los anuncios. Volvemos de inmediato con más información en este 1 de julio.
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0: 8:36, en la cobertura de noticiarios Encuentro, de inmediato nos ubicamos al interior del estado y con mi compañero Antonio Villaseñor, precisamente desde la ciudad y puerto de Salina Cruz. Muy buen día, Villaseñor, te escuchamos.
1: Francisco, un gusto poderte saludar desde el puerto de Salina Cruz. Te comento rápidamente que, bueno, derivado a este tema y el seguimiento que le hemos dado a través de las autoridades por esas dos elementos de la Armada de México que se tuvieron una descarga eléctrica que, bueno, dejó con quemaduras de más del 80% de su cuerpo. Se sabe, Francisco, que continúan en el área de urgencias y sobre todo en el área de atención para poder salvaguardar integridad y su vida. Se sabe también, Francisco, que ya está por canalizar y mandar al estado de Veracruz a una persona más, a uno de los elementos que también salió con quemaduras en el más del 80% de su cuerpo, y que, bueno, sus familiares están pidiendo también el traslado para poderlo atender en un hospital naval del estado vecino de Veracruz. Mientras tanto, también te comento, Francisco, que, bueno, ayer se dio a conocer otras personas heridas. Esto derivado a unos trabajos que estaban haciendo de cerrar unas bridas a lo que es la planta de alquilación. Esto generó una explosión, un flamazo que le llaman ellos, y generando quemaduras de consideración. Hay que recalcar que Petróleos Mexicanos dio un comunicado que estos tres trabajadores de esta empresa de México fueron trasladados al hospital de la misma institución aquí en el puerto de Salina Cruz. Se reportan como estables, pero siguen internados dentro de este nosocomio. Mientras tanto, pues bueno, otro accidente más, ya para culminar el mes de junio. Hay que señalar que durante todo este mes de junio tuvimos cuatro derrames en diferentes puntos, de Jesús Rasgado, parte alta, 15 de septiembre, deportiva, tuvimos explosiones dentro de la misma refinería, y el tema de la contaminación que también se dejó allá en la agencia municipal de Ensenada, allá en la Ventosa, y este hecho, ya para cerrar, con 6 incidentes este mes de junio de 2023, dentro de las, tanto de las tuberías, productos, y dentro de la refinería, ingeniero Antonio Valdí Jaime, de ese puerto de Soledad.
0: Gracias por el reporte, Villaseñor. Continuamos. Buen día.
1: Gracias, buen día.
0: 8:39. Las intensas lluvias registradas en la región mixteca y chocholteca provocaron el colapso de un puente sobre la carretera Tamazulapan-Tepelmeme, dejando incomunicadas al menos 8 comunidades desde el pasado fin de semana. La afectación ocurre a la altura de Magdalena Jicotlán, donde la creciente del río socavó la estructura ubicada en el paraje Inquirio, en el kilómetro 22+400. Autoridades municipales señalaron que el puente presentaba deterioro desde hace varios años y carecía de mantenimiento. El presidente municipal de Magdalena Jicotlán, Yair López Peralta, informó que además de este colapso, existe una segunda afectación sobre la misma vía en el paraje El Chabacano, lo que complica aún más la movilidad de los habitantes de la zona. De acuerdo con las autoridades locales, esta carretera representa la principal ruta de comunicación para que pobladores de diversas comunidades se trasladen hacia Tamazulapan a realizar trámites, compras y otras actividades esenciales. Ante la emergencia, habitantes y autoridades hicieron un llamado a Caminos Bienestar y al gobierno federal, también al gobierno del estado, para acelerar la rehabilitación de los puentes y la reconstrucción de la carretera, cuya condición, aseguran, ha sido denunciada en repetidas ocasiones sin recibir atención suficiente. Mientras continúan las lluvias en la región, las autoridades recomiendan evitar el paso por la zona afectada y mantenerse atentos a posibles deslaves o nuevos daños en los caminos debido al riesgo que persiste por las condiciones meteorológicas. Y mire, seguirá lloviendo, de hecho, en el estado de Oaxaca, por supuesto. El periodo que hemos cursado hasta el momento de la temporada de ciclones es bastante breve y ya hemos tenido afectaciones importantes. Y el registro, por lo menos, de una persona que habría perdido la vida al tratar de cruzar un río crecido con su automóvil, con su camioneta. Después de un periodo de tregua que se observa en la mayor parte de la entidad, vendrán seguramente los días más álgidos de esta temporada de ciclones. por lo que se tienen que ir tomando todas las precauciones necesarias para evitar precisamente mayores problemas, para evitar precisamente mayores afectaciones. Y si hay afectaciones, que sea solo, pues como en este caso, ¿no?, de alguna infraestructura, pero siempre privilegiando la vida humana, privilegiando también el patrimonio, ¿no?, parte del patrimonio de las familias que podría estar en riesgo en zonas como siempre muy vulnerables. Mientras tanto, la Secretaría de Marina, a través de la 10ª Región Naval, puso en marcha la Operación Salvavidas Verano 2026 en las principales playas de Salina Cruz y Santo Domingo Tehuantepec, con el propósito de reforzar la seguridad de turistas y habitantes durante la temporada vacacional. El operativo permanecerá vigente hasta el próximo 30 de agosto y contempla acciones de vigilancia, prevención y auxilio en coordinación con autoridades de protección civil y los tres niveles de gobierno. De acuerdo con la Secretaría de Marina, participan alrededor de 70 elementos navales entre personal operativo y administrativo. Además, se desplegaron 5 unidades de superficie, incluyendo 3 buques destinados a tareas de vigilancia marítima. Las acciones también incluyen 2 embarcaciones menores para labores de rescate en el mar y 10 unidades terrestres que apoyarán en recorridos de vigilancia y atención a emergencias en zonas de playa. La operación contará con el respaldo de la Estación Naval de Búsqueda, Rescate y Vigilancia Marítima, integrada por personal especializado en atención de incidentes marítimos y rescate de personas en riesgo. Como parte de las recomendaciones para los visitantes, la Marina exhorta a respetar la señalización colocada en las playas. La bandera verde indica condiciones seguras para ingresar al mar, la amarilla señala la precaución, mientras que la roja advierte que no es seguro nadar debido a las condiciones del oleaje o corrientes. Las autoridades hicieron un llamado a vacacionistas y prestadores de servicios turísticos a seguir las indicaciones de seguridad para prevenir accidentes durante el periodo vacacional de verano. 8:44 en la región del Istmo de Tehuantepec. No es la primera vez, pero y esto nos indica que se siguen llevando a cabo inspecciones en torno a la explotación de material pétreo en los diferentes ríos de la zona, sobre todo en el río Las Nutrias y en municipios como Ixtaltepec y Ciudad Ixtepec. Recientemente se dio otra clausura de un sitio en donde, al parecer, sin contar con los permisos correspondientes, pues había empresas que estaban aprovechando a lo máximo el material, como arena principalmente, que sacan del río, pero sin los permisos y sin los procedimientos correspondientes, provocando con esto afectaciones al medio ambiente, afectaciones a toda esta, aparte de esta cuenca, ¿no?, del río Las Nutrias en la región del Istmo de Tehuantepec. Por lo que, bueno, también hay un exhorto por parte de las autoridades a que todas aquellas personas que pues tengan esa actividad empresarial puedan estar de alguna manera siendo proveedores de las diferentes obras, ya sea públicas o privadas, en la región del Istmo de Tehuantepec, puedan regularizar la situación que en este momento guardan para evitar ser sancionados o también en relación a las afectaciones, al daño que estaría causando a este afluente. 8:46 al interior del estado de Oaxaca hay otros conflictos, los conflictos agrarios. Hay uno que data de hace más de 15 años y esto ocurre en Tilzapote y San Francisco Cozualtepec. Ahora se encuentran en una etapa final de resolución al estar en análisis de la Suprema Corte de Justicia de la Nación. Hubo una Asamblea General de Comuneros donde los representantes comunales dieron a conocer que confían en que el máximo tribunal del país emita una resolución favorable para el núcleo agrario al considerar que la población mantiene la posesión legal y material de los predios. Esto le digo de San Francisco Cozualtepec. en este conflicto que mantienen desde hace más de 15 años con particulares por tierras de Tilzapote. De acuerdo con el proceso jurídico, quienes se ostentan como propietarios particulares promovieron recursos legales al dejar de reclamar la posesión de las tierras y actualmente exigen una indemnización superior a los 6 mil millones de pesos. Y este monto corresponde determinar únicamente a las autoridades competentes. Durante la asamblea también se abordó la situación de una bodega ubicada en la comunidad de Santa Elena, inmueble que pertenece al patrimonio comunal y que actualmente es utilizado mediante un contrato de comodato para el resguardo de apoyos destinados a municipios de la región. Bueno, mientras sea por la vía legal, mientras sea por la vía jurídica, mientras sea por ese mecanismo en donde las autoridades correspondientes están haciendo su trabajo, pues seguramente podrá tener una definición, ¿no?, que puedan todos además respetar. Es lamentable cuando se da en otras condiciones las discusiones, se dan en otras condiciones las definiciones, estos conflictos agrarios o territoriales que tenemos muchos todavía, por cierto, al interior del estado. 8:48, vamos a hacer otro corte de anuncios y volveremos de inmediato con más noticias. Estamos en el 951-308-1361. Gracias porque siguen con nosotros.
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0: Nos están dando las 8:51, 8:51. Dos días antes de ser asesinada a tiros, la adolescente Perla Arely, de 17 años, utilizó por primera vez sus redes sociales. La publicación que compartió en Facebook no aparece, pero sí su última frase. 48 horas después, el domingo pasado, el cuerpo de la joven, que en redes sociales llevaba el nombre de Arislady, fue localizado en el centro comunitario del barrio La Cruz de Santa María Huatulco, tras haber sido atacada a tiros. El crimen consternó a los habitantes de esa población perteneciente a la región de la costa de Oaxaca. Con el asesinato de Perla Arely, Consorcio para el Diálogo Parlamentario contabilizó en Oaxaca 41 crímenes de mujeres durante este año solamente. 8 de los eventos de violencia extrema se registraron durante el mes de junio en los municipios de Villa Putla de Guerrero, Santiago Yosondúa, Santo Domingo Tehuantepec, Pinotepa Nacional, Santa Catarina Loxicha, San Antonio de la Cal, Ejutla de Crespo y Santa María Huatulco. La organización no gubernamental agregó que durante mayo se registraron 9 crímenes más de mujeres, 5 durante abril, 11 en marzo, 3 en febrero y 5 en enero. 41 crímenes de mujeres en lo que llevamos de este año. Eso es la situación que muestra el estado de Oaxaca, ¿eh? La suma al interior de la República Mexicana, pues sí, podría resultar, de hecho, es escalofriante. Mientras tanto, tras lamentar que en México hay 135.105 personas desaparecidas, más de 72.000 restos humanos sin identificar y miles de fosas clandestinas, la presidenta de la mesa directiva de la Cámara de Diputados, Kenia López Rabadán, sostuvo que la magnitud de esta crisis exige acciones inmediatas y coordinadas. Señaló que las instituciones tienen la responsabilidad de brindar respuestas oportunas, fortalecer las investigaciones, mejorar las capacidades forenses y garantizar verdad, justicia, reparación y garantías de no repetición. La diputada presidenta afirmó que ante este panorama es necesario que el Estado mexicano haga una mayor inversión en tecnología, presupuesto focalizado para encontrar a las víctimas y garantías de seguridad para las madres buscadoras, quienes realizan labores que corresponden en muchas ocasiones a las instituciones públicas. López Rabadán subrayó que también es indispensable atender de manera prioritaria y sin sesgos políticos a los colectivos, organizaciones y víctimas. Hay que escuchar sus demandas como un paso importante, pero el objetivo debe ser traducirlas en resultados concretos, advirtió la diputada Kenia López Rabadán. Recordó que la crisis de las desapariciones en nuestro país está en la agenda internacional, pues el Comité contra la Desaparición Forzada de la ONU ha advertido indicios fundados de que las desapariciones podrían estar ocurriendo de forma generalizada o sistemática, además de señalar niveles alarmantes de impunidad. Y por ello, dijo, la Comisión Nacional de Búsqueda, las comisiones locales, las fiscalías especializadas y las instituciones forenses deben actuar con urgencia y coordinación. Finalmente reconoció que se haya recibido a madres buscadoras y planteó la necesidad de dar más pasos hacia adelante, como ampliar el diálogo para conocer de primera mano sus demandas y sobre todo atender sus planteamientos con acciones concretas. Entre pues los escenarios que se denuncian, que se delatan, entre las situaciones que siguen ocurriendo, por supuesto, en nuestro país y que tienen que ver con una tragedia, la de desapariciones. Al parecer, no hay otro país que tenga ese dato tan lamentable, tan duro, tan escalofriante en cuanto a personas desaparecidas. ¿Cómo llegamos a esto? ¿Y cómo se va a resolver, sobre todo? Vamos con Lilo Martínez, el dato que nos trae Lilo Martínez sobre las condiciones del clima para las próximas horas.
1: Les informo que para este día miércoles, circulaciones ciclónicas y vaguadas en niveles medios y altos de la troposfera, sumado a un canal de baja presión, estarán favoreciendo para este día cielo parcialmente nublado, con aumento de nubosidad y de lluvias ligeras a moderadas aisladas durante la tarde y parte de la noche. No se descartan algunas tormentas aisladas, en especial en zonas montañosas de la Sierra Sur, Sierra de Juárez y algunos municipios de la cuenca del Papaloapan. Por otro lado, permanece el calor durante las horas centrales del día, con periodos de bochorno para la tarde, con mayor énfasis en la costa y el istmo. Seguirán soplando vientos del sur y sureste asociados con mar de fondo a lo largo del litoral oaxaqueño, esto desde Pinotepa Nacional hasta San Mateo del Mar, con oleaje elevado y fuertes corrientes de resaca. Mientras tanto, una nueva onda tropical se estará aproximando este día a la parte oriental del territorio oaxaqueño y se mantiene en vigilancia. Cuídese mucho y que pase un excelente día miércoles.
0: Muchas gracias, gracias a Lilo Martínez. Y bueno, este 1 de julio, además, marca el inicio del mes de la Guelaguetza. Y para poder disfrutar de un calendario con más de 100 eventos, no solo en la capital, en los municipios vecinos, también tendrá lugar exposiciones, ya sabe usted, diferentes eventos, gastronomía, música, la indumentaria, los textiles, la danza, todo el folclor de los pueblos que pues no pierden la oportunidad para poder destacar, ¿no?, todas las bondades que ofrecen al turismo nacional y extranjero. Esperamos sea pues bastante generoso con Oaxaca en este 2026, este mes tan emblemático. A partir de hoy da paso a las actividades de la Guelaguetza 2026. Le digo que son 140 eventos artísticos, culturales, turísticos, además, por supuesto, de un operativo especial de seguridad que debe acompañar todas estas actividades para poder blindarle las garantías a las personas que participen en cada uno de estos eventos. Todo el mes de julio prácticamente, ¿eh? Ahí tendremos música, gastronomía, exposiciones artísticas, la conectividad aérea tan importante que sigue teniendo mejores resultados. La primera gran actividad, este 1 de julio, con el gran convite inaugural, considerado el arranque oficial de las festividades. Tómelo en cuenta. Por la tarde de este miércoles habrá un recorrido que inicia a las 4 de la tarde en el acueducto del barrio de Xochimilco y avanzará por José López Alavés, Rufino Tamayo, García Vigil y Morelos, hasta concluir en la Plaza de la Danza. El tradicional convite inaugural de este mes de la Guelaguetza. Ahí habrá participación de la banda de música de la Secretaría de Seguridad y Protección Ciudadana, las chinas oaxaqueñas de Genoveva Medina, delegaciones de Villa de Xachila, Tlacolula de Matamoros, Puerto Escondido y Ocotlán de Morelos. Los días 10 y 11 de julio habrá dos convites que partirán de la Cruz de Piedra a las 6 de la tarde. Ahí están todos invitados. Ánimo y que todo sea para bien en este arranque de mes, mes de la Guelaguetza en Oaxaca, particularmente un mes con mucho, mucho brillo para nuestra entidad. Insisto que todo sea para bien en todas las regiones del estado. Cuídese mucho, quiérase más. Estamos llegando al final de esta emisión Encuentro. A nombre de todo el equipo de producción, les recuerdo que hoy por la tarde tendremos una segunda cobertura informativa en punto de las 15 horas por estas mismas frecuencias de radio. Mientras tanto, síganos en redes sociales, Encuentro W Radio Oaxaca y en nuestro portal EncuentroRadioTV.com. Soy Francisco Vázquez Jiménez, son las 9 de la mañana en Oaxaca. Hasta pronto.
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1: Y esta es la cumbia de la boda.
2: Señorita Capullo, acepta por esposo al señor Zurullo.
1: ¡Ay, sí!

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1: Vamos a presentar al señor Carlos Sarabia. Carlitos, gracias, gracias. Gracias por participar con nosotros, de verdad.
2: No, hombre, gracias a ti, Emir, a todos los de Cañaveral. Yo creo que de cuestiones a veces complicadas vienen cosas muy positivas y esta es una de ellas. Aplaudo de verdad esta fusión que se está haciendo con la música sinaloense.

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Muy bien, Amor Narcótico, Chichi Peralta es quien nos acaba de cantar y además nos está poniendo en ambiente en esta mañana. ¿Qué tal, eh? ¿Cómo les está yendo? ¿Sigue la celebración allá en casa, el ambiente futbolero? Bueno, esperemos que pues el siguiente encuentro deportivo entre México y quien gane en el... entre Congo, es verdad, e Inglaterra, espero no equivocarme, pues bueno, hagan también un buen papel, ¿no? Bueno, pues ahí está el asunto, cuídense mucho, ánimo, y aquí seguimos bailando en Radio Teca.

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1: Muy bien, son las 10 de la mañana con 43 minutos.

0: especial.
1: Así que continuamos aquí en Radioteca. Vámonos con más música entonces. Los invitamos igual para que nos sigan acompañando. Ya saben que nos da gusto el recibir sus llamadas. Estamos en el 971-71-118-39.

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Las 11, que no se les haga tarde. Si tienen algún compromiso, algún evento o alguna diligencia que realizar en este...

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0: nos discutamos la canción con la sonora Escándalo aquí en Radioteca en esta mañana. Ánimo y que sea un excelente día para todos. Entonces, ¿con qué seguimos, amigos, en esta mañana? Quiero invitarlos igual para que nos sigan acompañando. En punto de las 12 estaremos llevándoles la emisión de La Hora de la Sandunga y posteriormente tendremos Así las Cosas con Carlos Loret de Mola. Bueno, ustedes saben que el chicharrón tiene más proteína que el pollo y nadie te lo había dicho. Bueno, es lo que nos están comentando de este lado. Y pues les digo rápidamente que dice, a ver, el chicharrón tiene más proteína que el pollo. Para entender por qué este dato sorprende tanto, dice, a ver, nos enseñan por aquí unos números. El chicharrón tiene proteína 50-60 gramos, grasa aproximada de 60 y 40 gramos y calorías aproximadas de 500 a 600 calorías. O sea que sí está pesadito. La pechuga de pollo tiene solamente 31 gramos de proteína, 3 y 4 gramos de grasa y de calorías aproximadamente 160 a 180 kilocalorías. La carne de res magra tiene 26 gramos de proteína y la grasa aproximada de 10 a 15 gramos y calorías tiene de 200 a 250 kilogramos. El huevo entero tiene 13 gramos y grasa aproximada de 10 a 11 y tiene calorías 150 kilocalorías. Ahí está el asunto, por eso comentan que el chicharrón pues tiene más proteína, eso sí es cierto, pero que también pues tiene más grasa y más calorías, como ven. Entonces depende de cómo lo mires, dice, sobre todo de qué dieta estás siguiendo. Por un lado, el chicharrón no tiene carbohidratos, ese simple hecho lo convierte en un alimento interesante para ciertos estilos de alimentación. También es llenador y fácil de incluir como pues una botanita, ¿no? Por otro lado, no es un alimento balanceado, le faltan vitaminas, minerales y fibra y tiene demasiada grasa saturada para consumirse de forma diaria sin considerar el resto de lo que comes. Entonces, si dice, ¿sirve el chicharrón para dieta keto o low carb? Dice, es precisamente donde el chicharrón tiene más sentido dentro de una dieta. Es cierto, algunos nutriólogos ponen en tu dieta, si vas a llevar una dieta keto, como le llaman, ponen el chicharrón. Pero bueno, es interesante ir conociendo de cada alimento. Entonces, dice que si tu meta es ganar músculos, el chicharrón tiene proteína. Pero en una dieta hipertrofia, donde el volumen de comida ya es alto y las calorías están cuidadosamente calculadas, agregar 500 a 600 kilocalorías por 100 gramos de un alimento por tanta grasa puede complicar el balance. La pechuga de pollo, el atún o los huevos te dan proteína de alta calidad o de alta calidad con mucho menos costo calórico, lo que facilita llegar a tu meta de proteína diaria sin pasarte de calorías. Puede incluirse en una dieta de músculo, si ocasionalmente dicen que sí. Bueno, pues ahí está el asunto. Yo creo que pues cuando visitemos a nuestro médico y sobre todo al nutriólogo, preguntarle si podemos consumir el chicharrón y qué tanto podemos y qué tantas veces, ¿no? Porque igual y te dicen, puedes comer el chicharrón nada más una porción. No sé, para comerte dos taquitos, ¿no? De chicharrón, pero igual y no todos los días, ¿no? A lo mejor nada más una vez a la semana, o dependiendo pues de la salud de cada quien. Hay quienes a lo mejor se pueden comer taquitos de chicharrón o el chicharrón así nada más, tal vez, tres veces a la semana o una vez o a lo mejor ninguna vez, ¿no? Va a depender de cada persona, amigos. Por eso siempre es importante, pues, ir al médico, darnos una checadita para poder, pues, llevar nuestra salud como debe ser. Vámonos a la pausa y regresamos.
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Ándale, un clásico, se me perdió la cadenita, la canción que estamos bailando. Son las 11 de la mañana ya con 25 minutos. Así seguimos disfrutando de una mañana excelente.

Así es, acabamos de escuchar ¿Qué pasará mañana? Un súper temazo. ¿Y qué tal es este ritmo de bachata que escuchamos aquí en Radioteca? Muy bien, amigos, vamos a continuar con más música. Saludos a quienes nos están acompañando a bordo de su unidad móvil. Si se encuentran pues manejando en este momento en las calles de esta ciudad de Juchitán o en toda la región del Istmo, si se encuentran en carretera, manejen con muchísima precaución. Por favor, abran muy bien los ojos, no se distraigan con nada, porque de verdad, una pequeña distracción así de segundos puede marcar la diferencia, de que pues podamos provocar un accidente. Así que hay que cuidar muchísimo nuestra integridad y no distraernos para nada, para nada. Aunque estén aquí, digan, dentro de la ciudad, que quizá piensen que sea más tranquilo, pero no, creo que aquí dentro de la ciudad es menos tranquilo, porque hay mucho, pues, tránsito vehicular, hay mucho tráfico, y luego a veces, ¿qué pasa? De que como todo el mundo anda así rapidísimo, andamos ahí que queremos llegar.

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1: Son los 2 minutos y las 12 en punto de las 12, la hora de la sandunga.

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Muy bien, ¿y qué tal, eh? Bueno, pues estos son unos éxitos popurrí a cargo de la banda Santa Cruz de Magdalena Tlacotepec. Ya bailamos así de cachetito, dirían. Bueno, pues aquí estamos con ustedes acompañándoles, disfrutando de nuestra música regional, de este estilo también inconfundible, por supuesto, de la música de nuestra región ismeña. Y vamos a continuar, obviamente, con más música en esta tarde. Hoy estamos pues celebrando, gracias a Dios, un nuevo día. Hoy es miércoles, es mitad de semana, pero además estamos recibiendo un nuevo mes, gracias a Dios por este nuevo mes, julio, el séptimo mes de este 2026, amigos. Hoy está dando inicio, gracias a Dios, que nos vaya muy bien, ¿verdad? Con muchas bendiciones, Dios mediante, así será. Así que, pues bueno, les deseo que sea un excelente día para todos y para toda la gente también que tenga, pues, planes en este mes de julio, que se cumplan todos y cada uno. Vamos a llevarles más música, entonces son las 12:24. Nos vamos a ir con, pues, más invitados. Si gustan ustedes alguna canción en especial, pueden marcarnos. Estamos en el 971-71-118-39. Además que también pueden ustedes marcarnos a nuestra línea de mensajerías al 971-154-2472.

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Muy bien, con la presentación de los Wilmars escuchamos este son que acabamos ya de bailar y que dedicamos con todo cariño a cada uno de ustedes que nos acompañan en toda esa región del Istmo. Es la orquesta de Roy Lewis, ¿verdad? La orquesta de Roy Lewis, perdón, ya me andaba confundiendo, con este son titulado San Pedro Apóstol. Muy bien, aquí continuamos en...

Radioteca, los invitamos para que nos sigan acompañando y pasemos una maravillosa tarde. En punto de la una, recuerden que estaremos conectados a la cadena W Radio para pues llevarles también información en esta tarde. Ánimo y seguimos con más música entonces aquí en Radioteca.

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1: Muy bien, estamos llegando ya a la recta final de este su espacio musical, que espero que les haya encantado y que nos hayan acompañado también. Feliz día, ánimo, y que sea un inicio de mes de lo mejor, con muchísimas bendiciones. Entonces, nos estamos despidiendo. Gracias a cada uno de ustedes. Pásenla bonito. No le cambien porque vamos a tener enlace con la cadena W Radio en unos momentos más para que se mantengan bien informados. Y en punto de las 3 de la tarde les estaremos llevando la emisión de Encuentro para que también ustedes disfruten de toda la información en este día.

0: ahora lo que sigue es el partido contra Inglaterra, porque hoy Inglaterra, nada fácil, por cierto, le alcanzó a ganar a la República Democrática del Congo. Alberto Lati, ¿cómo te va, querido Beto? Muy buenas tardes.
1: Querido Carlos, vaya noche, vaya actuación. A ver, partíamos de la idea de que México en casa es fuerte, partíamos de la idea de que la noción que se inventaron los ecuatorianos de echarse un vuelo de 4 horas y media y echarse el recorrido de Haifa hasta Santa Fe una noche lluviosa iba a ir en su contra. Pero México ganó ayer por una razón que es la razón más maravillosa por la que se puede ganar. Porque fue no mejor, fue aplastantemente superior y no es lo que uno puede decir con el escudo de la selección pegado al corazón o con el uniforme vibrando. Es lo que hemos escuchado en el idioma que me digas y en medios de comunicación de cualquier confín. Sorprendidos de ver una selección ecuatoriana que la eliminatoria apenas concedió 5 goles en 18 partidos y no cualquier partido. Meterse a Maracaná, meterse a la cancha de River, meterse a Colombia, meterse a Montevideo. 5 goles. Y ayer México los desarmó. Javier Aguirre se devoró a Becasese. Javier con su asistente, Tony Amor, con Rafa Márquez, que vaya que la seña, que la impronta de Rafa queda aquí. Pero los jugadores, porque una cosa es la idea táctica, ¿no, Carlos? Y otra cosa es la ejecución. La intensidad del equipo mexicano de perseguir cada balón con una pasión bizantina. Pero no solamente eso, Carlos, también la aplicación y la intuición para saber a dónde ir. El tener ahora sí pegada, cuando Raúl Jiménez falló el remate de cabeza que le quedaba un tanto incómodo por ahí del minuto 5, yo pensaba, a ver cuántas más tendremos contra un equipo que tiene uno de los mejores centrales del mundo como Pacho. Pues tuvimos eso y mucho más. Y tuvimos porque supimos generar. Supimos generar en desdobles rápidos.
0: Ese primer tiempo de época. O sea, yo no recuerdo haber visto a la selección mexicana jugar así, nunca.
1: No. Y además, la pausa de hidratación nos quitó una acción clarísima. Ya pasó anécdota.
0: Ah, claro, sí, también, sí, cierto.
1: ¿Cómo
0: sí
1: se le ocurrió? Carlos, es que esto es de verdad como si de repente está la película del momento cumbre en el que el mayordomo está a punto de ser declarado el culpable y dicen,
0: pausa de hidratación,
1: pausa.
0: Con oye, frío y lluvia. No, pues, o sea, ¿no? Te dice sí, no, todo sobre las pausas de hidratación, oye, ¿no?
1: Cuando el partido se pospone una hora por la lluvia, la primera versión surgida de la FIFA, no rumor, fue que no iba a haber pausa de hidratación para compensar los tiempos. Yo creo que después la FIFA dijo, ay, ¿qué me pasó? Me estaba confundiendo. Y luego dijeron, no, sí, sí, es importante la pausa de hidratación. Y la devolvieron, ¿eh? Pero sí hubo un momento en el que desde el cuartel de la FIFA se dijo que no habría pausa. Y la hicieron de la peor manera posible, manera más burda, cortando una jugada. El deporte que tiene su esencia en el ritmo y en el correr de la pelota fue cortado en una acción de peligro, así, ni más ni menos, como la maestra que entra al recreo y dice, no me importa que vayas a meter gol, me llevo la pelota y de regreso al salón. Absurdo, pero termina siendo anecdótico porque México además tuvo una capacidad para esperar la suya. Y cuando viene el segundo gol de Raúl, vale la pena analizarlo. Desde el momento en el que Raúl recibe un balón incomodísimo, mete el pecho echando carrocería para atrás y resistiendo cuando van a embestirlo, la tira por encima y la pierde, pero va a perseguirla con tal fe que recupera, hace la combinación con Quiñones y viene su segundo tanto con una definición hermosa. Muchos me decían a la salida, ¿por qué el Vasco los tiró atrás en el segundo tiempo? Pues yo creo que porque el Vasco hizo lo que tenía que hacer. No se trataba de usar Ecuador de piñata y meterle 4, ¿no? Se trataba de garantizar que tuvieras, y México lo hizo con autoridad pasmosa. Los únicos dos equipos que han avanzado con autoridad a octavos de final son el máximo favorito, Francia y México. Habrá que ver qué pasa más tarde, si con Estados Unidos, si con Bélgica, si con Argentina mañana, qué pasa Portugal, Croacia, que pinta muy cerrado. Pero son los únicos, ¿eh? México dominó a Ecuador, lo sacó de quicio, pero hincapié con toda su experiencia, terminó yendo a restregarles a todos, ¿dónde juegas tú? Lira le contestó, no me importa dónde juegues, ya te vas a tu país. O sea, la personalidad, hasta que fue con Santi Jiménez y le dice algo tapándose la boca, es regla, es de manual. Y se ve expulsado Piero Hincapié, William Pacho superado, Moy Caicedo también ya dando patadas al final, un mediocampista que vale 150 millones de euros. Ecuador no vio por dónde y termina siendo muy superado. Y Javier Aguirre, pues es Javier Aguirre, su primera declaración creo que nos integra a todos. ¿Qué le hace falta a Javier Aguirre, querido Carlos? Lo escuchamos.
2: Oye, Javier, sí sabes que hoy acabas de cambiar mucho de la felicidad de la gente. Hoy está desbordado toda la ciudad y todo el país festejando esto. Acabas de ser otra vez abuelo.
3: Sí.
2: ¿Qué más te falta ahorita en la vida?
3: Un whisky. Ahorita mismo un whisky. No, cortito, con hielo, un lagabulín. Es lo único que me falta hoy. Y no tengo en la habitación, se me acabó. Bueno, ni modo. No le digas a nadie, güey.
1: Oye, pues que vaya al castillo del duende, ¿no?
0: No, hombre, ahí tiene todo. Oye, tú has ido al castillo Betolati. A mí el otro día la Mafufa me llevó a ese subterráneo que tienen como una cava natural. ¿Qué? Con el frío y las piedras, no, a media luz,
1: la
0: para que no se afecten las mejores.
1: ¿Qué? Grita la Mafufa, que vuele Lati, o que vuele Loret, y vuela, y no, lo que te digas poco, ¿eh?
0: Quiere volar, ¿cómo quiere si volar, y no, pues te hace...
4: Ah, los voy a hacer volar, los dos van a ver. Vas a ver, me canto que los hago volar.
1: Ayer saliendo del estadio a propósito de whiskies y de vuelos, tuve cierto temor. Una serie de aficionados muy amables y muy eufóricos, todos empezaron con el que vuele Lati. Yo nomás veía que su equilibrismo no era el mejor y decía, como me hagan volar, no sé dónde aterrizo, ¿no? O cómo, bajo qué condiciones forzadas puedo llegar a aterrizar. Pero... realmente en el estadio fue una fiesta, y ahora Javier Aguirre aquí lo escuchamos refiriéndose al desempeño del equipo.
5: Significa mucho para mí, especialmente porque yo soy uno de esos que no pude pasar ese al quinto partido, ¿no? Me pasó en Sudáfrica y en Corea, y duele mucho porque haces una buena primera fase y te quedas en el camino por diversas circunstancias que ahora sería ocioso enumerar. Entre ellas un error gravísimo mío. Hoy yo creo que esta comunión que encontramos con la gente es un impulso extra. Un partido muy exigente. Ecuador, un equipo que te lleva al límite. Y bueno, creo que fue una bonita noche para los mexicanos.
1: Las palabras de Javier Aguirre. En ese sentido, resaltar el trabajo de un futbolista mexicano que este Mundial ha dado... no un escalón arriba, ha subido pisos y rascacielos. Eric Lira. Virtudes especiales. Recupera. Lo hace y no es amonestado, lo cual por medio de contención es un valor agregado. Pero además, suelta el balón con dinamismo, suelta el balón con seguridad y no para de desquiciar rivales. Se le pegó a Canning Lee contra Corea, el futbolista más creativo de este equipo, y lo sacó de quicio al grado que Canning Lee le decía, ¿dónde juegas tú? Ayer la repitió con Caicedo, la repitió con Hincapié. Lo de Eric Lira es tremendo. Habló con él Alex Orbañanos, mi compañero de Claro Sports y W Radio. Lo escuchamos.
6: Lo soñé, sí, pero no dimensionaba, o creo que todavía no me cae el 20 de lo que estoy y estamos viviendo. La verdad que pues ya casi van 2 meses concentrado y no, como que no dimensionamos tanto lo que estamos logrando, pero no hemos logrado nada. O sea, entonces seguir con esa misma humildad que llegamos desde el día 1 y seguir, que el techo es muy alto.
7: En lo personal, Eric, repito, conozco tu historia, lo has trabajado tanto que no sé si te has permitido disfrutar lo que estás viviendo.
6: Lo disfruto con responsabilidad. A ver, o sea, ponerme esta playera o el ponernos esta playera es enorme, el compromiso, la responsabilidad que conlleva, pero acepto el reto. Soy un soldado para la guerra, como lo dije en su momento, y no. Todavía podemos dar mucho más. O sea, vamos a llegar hasta donde nosotros queramos.
7: Recuerdo una frase que has dicho mucho, ¿no? En el Azteca nadie nos va a venir a ganar, y si sí, la van a pasar muy mal. Vaya que la han pasado mal los rivales, ¿eh?
6: Sí, a ver, esa ventaja que podemos sacar, la tenemos que sacar sí o sí. Entonces, aprovecharla, seguir con esa misma humildad. La familia es muy grande, o sea, la familia que hemos logrado, los lazos que hemos hecho han sido increíbles, y disfruto mucho estar en esta selección.
7: ¿Escuchaste el estadio gritando y sí, sí? ¿Lo llegaste a escuchar? Y sí, sí, y sí, sí, se cantó muchísimas veces. La pregunta para despedirnos es, ¿y si sí es ahora o nunca?
6: A ver, o sea, sabíamos que podíamos ser historia, queremos ser historia y vamos a llegar hasta nosotros queramos. El techo es muy alto y nosotros vamos paso a paso. Ahora hoy hay que descansar, pero mañana ya pensar en el partido que viene, que seguramente será igual de difícil.
7: Te pregunto por el rival porque no te asusta nada.
6: Tráiganme el que quieran.
1: Traigan al que quieran. Eso tiene que ser. Dos menciones más, si me lo permites. Una, Tala Rangel tuvo poco trabajo, pero en momentos críticos, cuando México dominaba abrumadoramente, llevó a este futbolista nacido en Alemania de padre ganés y madre ecuatoriana. Fue el mejor de Ecuador ayer. Hace una incursión con un túnel al cachorro, dispara y va al poste, pero antes la toca el Tala. El árbitro no concede tiro de esquina porque es un rozón. Y hay otra más, con un disparo desde el costado derecho que Tala recosta espléndidamente sacándola del ángulo. Y el restante es Gilberto Mora. Carlos, la pregunta que le hago a la audiencia, ¿qué responsabilidad asumía cada cual a los 17 años? Este muchacho se para en la cancha con un oficio, con una frialdad, con un saber estar, con un saber decidir, con un dominio de tiempos que es insultante. no habíamos tenido un talento mexicano surgiendo a esa edad con esa capacidad. Y mira que Rafa Márquez fue un talento muy precoz y muy exitoso, y luego lo que terminó por consumar el gran Rafa. Lo de Mora ayer fue de cátedra, pero en todo sentido, porque tú ves el cuerpo menudito, no dejó de chocar tampoco, no dejó de estar acelerado, no dejó de apretar, y cuando tiene la pelota tiene una capacidad de clarividencia para encontrar líneas de pase que para el común de los futbolistas simplemente no existen, Carlos. Así que creo que una mención muy especial de Mora.
0: No, ha sido una cosa excepcional, la verdad. Qué gozada. Gracias, mi querido Beto Lati. Al ratito más, ¿no?
1: Oye, y inevitable, Carlos, sumarme a lo que decías en un principio, más allá de la euforia, pues lo que ha pasado en el Ángel no tiene que pasar. No solamente lo de ayer, ha habido más incidentes que evidentemente la marabunta que representan cientos de miles no sabemos. La semana pasada una persona muy querida por mí de producción, los medios de comunicación, trabajó conmigo, terminó con tubazos en la cabeza y se encuentra en estado crítico en el hospital. O sea, se tiene que dar seguimiento, no solamente entendiendo que el todo vale, porque ayer ya hay tragedias. Y ningún resultado, ningún gol puede justificar esto. Así que ojalá que sigamos festejando, pero entendamos que no tiene que ser así.
0: Gracias, Beto Lati. Vamos a esa otra parte. Vamos al siguiente tema de sobremesa.
8: Dos.
0: Hay una parte de responsabilidad individual, sin duda alguna. No puede uno perder el control de esa manera. O sea, pero hay una parte de responsabilidad gubernamental, indudable. Porque no es como que no se viera venir esto. Va increciendo la emoción, el festejo de la gente. Era como para que el gobierno lo previera. Esto se pudo haber evitado. No, o sea, no es una sorpresa. O sea, se sabe que después del partido la gente, ¿no? Hay que hacer cortes, hay que hacer... O sea, permitir tumultos de esta naturaleza. Sí. Una parte es la irresponsabilidad de la gente, que la gente llega brutalmente alcoholizada, que lo del... ¿Cómo se llama esto? Ley sex es una farsa. Te venden alcohol, drogas, lo que quieras te venden en Paseo de la Reforma, lo que quieras. Y la policía está ahí viendo, ¿eh? Y se ve que la orden es... Y claro, pues no les dicen, oye, hasta aquí ya no cabes o ya cabes más para allá, ¿no? Hay una parte de desgobierno que se suma a esta sensación de desgobierno que nos ha dejado la Ciudad de México. 4 personas muertas por los festejos en el Ángel de la Independencia. 1,000,000 de personas gritando sobre el Paseo de la Reforma, desde el Ángel hasta el Zócalo, celebrando, apoyando a la selección. Y desgraciadamente, pues sí, se hizo historia también con la parte triste. Gente asfixiada. Oye, pues el otro día en el FanFest, cuando iban 100,000, dijeron, no, espérense, pueden ser 100,000. 50,000 y vamos extendiéndonos. ¿En serio nadie en el gobierno previó que algo así iba a suceder? O sea, ¿en serio la jefa de gobierno, Clara Brugada, el director de la policía, Pablo Vázquez, no vieron venir que iba a haber un montonal de gente? Yo ahí lo dejo. Y no quiero escatimar en la responsabilidad individual de la gente. Vamos a llevarnos la más leve, pues, ¿no? O sea, está bien, ¿no? Pero no que se mueran personas. Pero también quiero señalar que esto se vio venir. O sea, a ver, portazos en los FanFest. FanFest rebasados. Lo que sucedió la otra vez en Baja California Sur... Que un tipo en un coche lo empiezan a zarandear, la gente volviéndose loca, el señor con su esposa y sus hijas atrás, pierde el control, se va sobre la multitud, atropella a 17, lo bajan, lo cosen a golpes y lo matan. Momento. O sea, ¿dónde está la autoridad para impedir un linchamiento? ¿Dónde está la autoridad para impedir una multitud así, para ordenar, encauzar como... se hacen en las grandes aglomeraciones? ¿Qué pasa en todo el mundo? La autoridad dice, no, ya no, aquí ya no puede pasar, disculpe, ya sé, no, hay un problema, ¿no? Protección civil, de momento. Y la responsabilidad individual también. Vamos contigo, Evangelina Hernández, adelante.
8: ¿Qué tal, Carlos? Auditorio, muy buenas tardes. Pues efectivamente, como tú lo dices, son cuatro las personas fallecidas después de los festejos del día de ayer. Tres de ellas murieron por asfixia y otra todavía no se sabe, se está investigando, pero se descarta que haya sido por intoxicación alcohólica. Y es que, como bien decías, Carlos, se acaba de mencionar que la concentración del día de ayer en toda la ciudad ha sido la más grande en la historia de la capital del país. Más de 1,400,000 personas salieron a festejar después del triunfo de la selección mexicana. La mayor parte de ella, casi 1,000,000, se concentró precisamente en toda esta área de Paseo de la Reforma. La jefa de gobierno dijo que se hizo todo lo posible, todos los llamados para que la gente no se concentrara en el Ángel de la Independencia, y que si ella no hubiera aplicado, decretado la ley seca, este saldo hubiera sido peor. Pero vamos a escuchar a la secretaria de Salud, Nadine Gasman, que dio los detalles de las personas que desafortunadamente perdieron ayer la vida.
9: Los cuatro lamentables casos ocurrieron en las inmediaciones del Paseo de la Reforma. Tres, como ya se ha informado acá, se debieron a asfixia. Se trata de un hombre de 44 años de edad, una mujer de 19 años y una mujer de 48 años. Todas estas personas recibieron atención por los equipos paramédicos desplegados en el operativo del Paseo de la Reforma, recibiendo maniobras avanzadas de reanimación en su atención, traslado hospitalario, y desafortunadamente fallecieron. El cuarto caso es un masculino de alrededor de 30 años, de identidad todavía desconocida, que fue trasladado por estatus epiléptico, crisis convulsiva y sangrado de tubo digestivo. En el hospital presentó un paro cardiorrespiratorio del que no respondió a las maniobras avanzadas de reanimación.
8: Carlos, como te comentaba, la jefa de gobierno en conferencia de prensa que acaba de terminar, pues dijo que el gobierno hizo un llamado constante para que la gente no se concentrara, y justificó de esta manera, como la vamos a escuchar, pues sus llamados.
10: Desde el gobierno de la ciudad, como todos saben, realizamos desde ayer llamados permanentes de forma insistente por todas las vías de comunicación posibles para que la población no se concentrara únicamente en el Ángel de la Independencia. Estos llamados tuvieron el propósito de evitar aglomeraciones, y así lo logramos en buena medida porque miles se distribuyeron en más puntos.
8: Carlos, la jefa de gobierno, como te mencionaba, dijo que la ley, sin la aplicación de la ley seca, aunque tú ya haces énfasis en que esta pues no se aplicó, que sin este decreto hubiera sido peor. ¿Qué va a pasar para el partido del próximo domingo? Pues las autoridades dijeron que van a estudiar pues cómo va a ser el operativo para el partido, para el próximo partido de la selección mexicana. Se espera que el próximo sábado entonces den a conocer cuáles van a ser estos operativos y las medidas que se van a aplicar.
0: Qué,
8: Carlos,
0: cosa, Angelina, muchísimas gracias. Qué cosa.
8: Buenas tardes.
0: Nosotros le dijimos a la gente que no viniera. Ah, no, pues ya con eso, ¿no? Ya con eso, no. Qué bien cumplida la responsabilidad del gobierno. No saben ser gobierno. No saben ser gobierno. Se muestra a cada paso que dan. Oiga, se pone un cerco policíaco. Es que sucede en todas las partes del mundo. O sea, esto no es. No es ciencia nuclear. Ya no puede usted pasar. Oiga, pero es que México, México. Oh, pues cante México para allá, fíjese. ¿Por qué? Porque ya no, porque caben un número de personas aquí. Punto. Y meter más personas le pone en riesgo su seguridad y la nuestra. No va a pasar. ¿Quiere usted? Jálele para el Auditorio Nacional. Jálele para el campo Marte, jálele para... Aquí no, ya no caben. Punto. No, nosotros dijimos a la gente que no viniera. Ah, no. Tremendo gobierno. ¡Ahí va gobierno! ¡Tremendo gobierno! ¡Qué bárbaro! Ah, pero eso sí, tapizado el Paseo de la Reforma de puestecitos, así como de los que te venden elotes, esquites, ¿no? Pero que te vendían chupe y drogas. Pregúntale a cualquiera que haya ido al Ángel. Te servían lo que quieras. Oye, que la motita, jálele. Oye, que el tequilita, venga, chepa acá. Cuatro muertos. ¿Y gobierno? No, pues el gobierno no dijo que la gente, pues sí fueran al Ángel, pero no tantos. Es que son. Esa declaración solita te exhibe la responsabilidad que tiene. La presidenta Sheinbaum lamentó que el festejo derivara en muertes en la multitud. En el momento de la mañanera se hablaba de tres, luego ya se confirmó que eran cuatro.
11: Nuestra solidaridad, nuestro apoyo a tres personas que ayer lamentablemente fallecieron. Y una vez que tengamos más información, por supuesto, le informamos y siempre nuestro pésame. Y está la jefatura de gobierno en contacto con sus familias. Y hoy le di instrucciones a Rosa Isela para que también apoyen en todo lo necesario. Y en efecto, pues hay que celebrar con responsabilidad. Vamos a ver exactamente qué ocurrió y ver si para el domingo se requerirían algunas acciones pues de prevención, sobre todo.
0: Oiga, ¿de qué tamaño es el descontrol, ¿no?, que tienen las autoridades? La incapacidad que tienen las autoridades. Se hace la manifestación de los padres y madres buscadores, ¿no? ¿Qué ha pasado en todos los partidos? ¿Cuántos son? Son 30, 40 buscadores. Es una demanda profundamente sentida por la sociedad mexicana y que la sociedad internacional, todos los visitantes, han llegado, han expresado su solidaridad. ¿Qué tal los suecos el otro día? En Monterrey se acercaron, abrazaron a las madres buscadoras, las escucharon. O sea, es una manifestación que genera empatía. No están pidiendo que les suban 100% el sueldo y que les den 15 días más de vacaciones como los impresentables de los maestros de la CENTE, aliados de Morena. No, no, no. Estos padres y madres de familia están pidiendo que por favor aparezcan sus hijos, si no es molestia. Aunque sean los cadáveres. Así, tal cual, así de duro. Bueno, se ha manifestado en todos los partidos. O sea, ¿qué nivel de descontrol tiene que haber para que llegue la policía de la Ciudad de México? Agarre la manta grandota con la que, donde están las fotos de los chavos desaparecidos, los que están buscando, y con esa manta amarre a uno de los padres buscadores. ¿Qué es esto? O sea, ¿qué nivel de descontrol? ¿Dónde está el gobierno? ¿Qué es el gobierno, pues? ¿Para qué sirven? ¿Qué sí hacen bien? Imagínense qué tamaño habrá sido el asunto, que tuvieron que salir a dar la cara y ofrecerles una disculpa a las madres buscadoras y los padres buscadores. El secretario de gobierno de la Ciudad de México, César Cravioto, es el número 2 de Clara Brugada, y el secretario de seguridad, el jefe de la policía, Pablo Vázquez.
12: ¡La policía está trayendo a familia buscadora!
13: Andan felices de la vida en el mundial divirtiéndose, mientras nuestros seres queridos no sabemos en dónde están.
14: Lamentamos profundamente lo ocurrido el día de hoy en Calzada de Tlalpan y ofrecemos nuestras disculpas.
15: Cualquier acción contraria a los protocolos de actuación será sancionada conforme a la normatividad vigente.
0: Amnistía Internacional manifestó su profunda preocupación por los operativos de las autoridades de la Ciudad de México durante las protestas de las madres buscadoras. En Morelos, anoche una balacera durante el partido provocó muertes en Yautepec. Luis Alberto Beltrán, ¿cómo estuvo? Platícanos. Adelante, allá en Morelos.
16: Carlos, muy buenas tardes. La celebración por el triunfo de la selección se convirtió en tragedia en el municipio de Yautepec. Sujetos armados dispararon en contra de familias que se encontraban en una cancha de usos múltiples de la colonia Rancho Nuevo, en donde se encontraban algunos políticos. Los primeros reportes indican que sujetos a bordo de una motocicleta arribaron a esta cancha y dispararon en contra de Sandra Fernández, quien abiertamente ha manifestado su intención de competir por la presidencia municipal de Yautepec en el próximo proceso electoral. Su esposo, Miguel Tijera, quien es asistente personal del diputado federal de Morena, Agustín Alonso Gutiérrez, perdió la vida a consecuencia de los disparos de arma de fuego. Sobre estos hechos, la gobernadora del estado, Margarita González Arabia, pidió a la mesa de seguridad agotar todas las líneas de investigación para dar con los responsables. También sobre estos hechos habló el fiscal del estado, Fernando Blumenkron, y aseguró que las investigaciones se tomarán con perspectiva de género, ya que hubo un ataque directo en contra de mujeres. Vamos a escuchar.
17: En virtud de ello, nosotros iniciamos la carpeta de investigación correspondiente. Debo decirles que la iniciamos por el protocolo de feminicidio, de perspectiva de género, toda vez que hay una muerte violenta de mujer y hay cuatro mujeres lesionadas. Vamos a seguir el protocolo y la investigación correspondiente, agotando las líneas que tengamos. No tenemos un móvil, hay que tener mucho cuidado en eso, el sigilo que tenemos que llevar a cabo en las indagatorias. No descartamos ninguna línea de investigación, eso es muy importante.
16: Carlos, hasta el momento el saldo de este ataque armado es de 3 personas sin vida y 9 lesionados. Es el reporte.
0: Bueno, estamos ahí al pendiente con este tema. Fíjese que en Cintalapa, Chiapas, el periodista Marcos Ramos, director del medio digital Real Cintalapa, fue atacado a balazos anoche luego de transmitir los festejos del triunfo de la selección. Y ve que hubo festejos por todos lados. Entonces él estaba transmitiendo los festejos ahí en su localidad, en Cintalapa, Chiapas, y lo mataron a balazos. Perdón, le dispararon a balazos. Lo reportan como estable, tocó madera. Afortunadamente está bien, no está muerto. La Fiscalía del Estado informó que mantienen un operativo para investigar los hechos y dar con los responsables de este ataque al periodista. Oiga, lo que pasó en Monterrey y Guadalajara, despuesito del corte.
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0: 34. 3. Vamos con Octavio García. ¿Qué nos tienes, Octavio?
1: Gracias, Carlos. Pues para informarte que desde muy temprana hora, ayer los aficionados se dieron cita en la glorieta del Ángel de la Independencia. El ánimo festivo se sentía hasta en las banquetas y nuevamente salieron a relucir banderas, playeras, matracas y sombreros. El pronóstico era todo a favor de México. Escuchemos a los aficionados.
2: Un ritual necesariamente, pero que se acuerden que están en su país, que somos anfitriones y tenemos que echarle todas las ganas y que venimos desde Arizona y Baja California Sur a apoyarlos. Venimos de La Paz a apoyarlos, ¿eh? Que le echen muchas ganas y que escuchen música para que se relajen, porque la música es la mejor medicina.
3: Comer mucha comida mexicana como los tamales, los tacos, es una buena cábala para todos nuestros mexicanos. Venga, sea que un gran partido el día de mañana. ¡Viva México y viva el rock and roll!
1: Muy místicos los aficionados, recomendaban cábalas y algunas suertes. Algunos hasta ya habían perdido la noción del tiempo de lo tomados que estaban, pero esta vez la lluvia fue benigna con la afición y solo una leve llovizna obligó a sacar paraguas impermeables por unos minutos. El comercio ambulante, Carlos, hacía su agosto todavía en junio con la venta de paraguas impermeables y hules, pero el ánimo ya estaba encendido y nada podía apagarlo. Era apenas el minuto 21 cuando la pasión se desbordó en los aficionados para festejar el primero de dos goles de la selección mexicana, el primero a cargo de Julián Quiñones, que anunciaba la sepultura de las esperanzas de su similar ecuatoriana. Pero el momento de mayor euforia llegó cuando cayó la segunda anotación a cargo de Raúl Jiménez, y al grito de "sí se pudo" y otras linduras, el Army Azteca festejó en la glorieta del Ángel el triunfo de la selección mexicana sobre su similar de Ecuador, quizá inconscientemente en una revancha por la afrenta sufrida a nuestra embajada en aquel país. Así lo festejaron los aficionados.
4: ¡Ganamos! ¡Ganamos! ¡Fue un partido difícil, pero ganamos!
5: ¿Se pudo o no?
4: ¡Siempre! ¡Y si sí!
5: ¡Ya probó!
4: ¡Chile Nacional! ¡Ecuador! ¡Ya probó! ¡El Chile Nacional!
6: Sí se puede, vemos qué pasa, ¿no?
7: Sí, estaba difícil y se pudo. La verdad, están haciendo muy bien las cosas. Vamos a seguir así, paso a paso. A la final, casi fue perfecto. Un tiro a gol que recibimos estuvo casi perfecto. Vamos muy bien.
5: ¿Cómo viste el partido?
8: Tremendo, histórico, papá. La rompimos todos, ¿eh? Y vamos para el que sigue. Dios me lo bendiga.
5: ¿Tú qué dices?
9: Paso a paso. Paso a paso. Falta todavía.
1: Y bueno, cerca de la medianoche los aficionados presenciaron un espectáculo de fuegos artificiales y bailaron a ritmo de banda. La calle de Florencia Carlos se convirtió en una verdadera romería donde había de todo, desde alitas, cervezas, los famosos azulitos, hasta brochetas de carne asada. Los festejos continuaron ya entrada la madrugada de hoy en el Ángel, y aunque la lluvia dejó de caer, otra lluvia, pero de espuma, sí se hizo presente. La acera y también el asfalto del arroyo vehicular se tornó blanco. De acuerdo con las autoridades, poco más de 1,000,000 de personas se congregaron en este emblemático monumento. La cantidad de basura fue igual o similar a la de los anteriores partidos. Así las cosas, Carlos, hoy la selección mexicana no solo ganó, sino que convenció. Es mi reporte.
0: Muchísimas gracias y estamos en comunicación. Octavio García, vamos contigo, Víctor Sandoval.
10: ¿Qué tal, Carlos? En el Zócalo Capitalino, el FanFest también concentró miles de personas y que incluso de diferentes partes de la República, pero también extranjeros que venían no a apoyar a su país, sino a apoyar a México. Escuchemos.
11: ¿De dónde vienen?
12: Irlanda.
11: Irlanda. ¿Y vienen a apoyar a quién?
12: Para México.
11: ¿A México? Ah,
12: claro. México también, también. Ya. Yeah. Irlanda y México somos hermanos.
11: Hermanos.
12: Sí, sí, sí. Hermanos.
11: ¿Están de visita? ¿Viven aquí?
12: Estamos para aquí para la Mundial y para ver la cultura y el fútbol.
11: Bueno, sí. Que lo disfruten.
12: ¿Perdón?
11: Que lo disfruten.
12: Muchas gracias.

0: Gracias, gracias.
1: Así como ellos, Carlos, muchísimas personas, familias completas, desde bebés, niños, incluso adultos mayores y personas en sillas de ruedas llegaron al Zócalo Capitalino, pero todavía hoy estamos en el primer cuadro donde también muchas personas incluso siguen con la fiesta todavía encima y dicen que los festejos aún no han terminado. Escuchemos.
2: Nos gusta bastante, estuvo muy bueno el partido, nos tuvo toda la tarde esperándolo.
3: ¿Y ahorita viene Andrés al Zócalo?
2: Sí.
3: ¿Y el cansancio?
4: No, para nada, ni desvelada nos afectó, nada.
3: ¿Siguen todavía con la fiesta?
4: Claro.
2: El primer partido,
4: el partido nos fuimos al Ángel cuando no había tanta gente.
3: ¿Y ahorita, señora?
4: No,
3: la fiesta.
4: Ya no, pero la fiesta aquí sí.
3: ¿Hasta qué hora va a terminar la fiesta usted?
4: Pues hasta que el cuerpo aguante.
3: Gracias.
4: De nada.
1: Señoras, incluso ya de avanzada edad, incluso que hasta que el cuerpo aguante, Carlos, y siguen sobre todo festejando en el primer cuadro de la Ciudad de México. El reporte que tengo.
5: Bueno, gracias, Víctor. Hubo festejos en la Minerva de Guadalajara, en Parque Fundidora de Monterrey, en Puebla, Querétaro, Guanajuato, Guerrero, Michoacán, Quintana Roo, California, en todos los fanfests de Estados Unidos y Canadá, incluso mientras se disfrutaba de otros deportes, duende.
6: Así es, querido Charlie, estaba jugándose un partido de béisbol de la Major League entre los Dodgers y los Atléticos de Oakland, y de pronto en la parte baja de la tercera entrada, un aficionado mexicano, Charlie, parece que estaba viendo a la par el juego de México, no sé si en su teléfono, si lo estaba escuchando, pero se ve cómo se para en la parte de atrás y empieza a gritar ¡gol! ¡Gol! Esto cuando había caído el gol de Quiñones. Vamos a escuchar un pedacito porque todo el estadio se quedó así como, espérame, ¿qué está pasando? Este aficionado mexicano viendo el béisbol de grandes ligas ahí en el estadio y de pronto se entera del gol de Quiñones y así se escuchó.
7: ¡Gol! ¡Gol! ¡Gol! Es 2-2. Spikes in the dirt. 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
6: O sea, ¿qué onda? Hasta los propios narradores decían que está pasando. Se volvió obviamente viral este festejo del aficionado del Tri por el gol de Julián Quiñones en pleno partido de Dodgers contra los Atléticos de Oakland en Estados Unidos. ¿Qué tal, hermano? No, la euforia al 100%.
5: Qué cosa. Pero aparte, el narrador en la suya, ¿no?
6: Sí, el concentrado y nada más escuchaba en la televisión el ¡gol! ¡Gol! Y todos
5: vamos
6: lo veían
5: con Toño Neri a Guadalajara. Toño, ¿qué pasó por allá?
8: Así es, ¿qué tal, Carlos? Pues aquí en Guadalajara andamos muy bien con las celebraciones, tanto en el Fanfest del centro de Guadalajara, en la Glorieta Minerva, en el auditorio Benito Juárez, donde todos estábamos festejando pues este gane de 2-0 contra la República del Ecuador. Sin embargo, pues los aficionados que fueron al centro de Guadalajara, pues primero se fueron a la Avenida Juárez y empezaron a aventarse de la cerveza. Luego terminaron en golpes y de ahí terminaron en disturbios que dejó al momento de 20 detenidos. Y de estos 20, solamente 6 han sido dejados en libertad por faltas administrativas.
5: ¿Se estaban aventando cosas o qué hacían?
8: Sí, primero empezaron con los vasos de cerveza. Luego piedras, y luego posteriormente arrancaron las señaléticas, ¿no?, de los discos a la velocidad que debes de circular. Uh-huh. Luego de ahí empezaron a romper los vidrios de los negocios que ya estaban cerrados, llegaron y los destruyeron. Total, que tuvo que intervenir la policía, se llevaron a 20 detenidos, aunque de estos 6 dicen que son por faltas administrativas, pero los demás están a disposición del Ministerio Público por daño, resistencia de particulares ante una autoridad y lo que resulte. Así es de que ha sido muy caótico este FanFest en el centro de Guadalajara, debido a que está muy chiquito dentro de la Plaza Liberación, a que la FIFA amuralló justamente este lugar y que en partidos anteriores la misma gente había derribado estas vallas metálicas. Ahora colocaron más pantallas en la Minerva y en diferentes puntos de aquí de la ciudad de Guadalajara para evitar esta aglomeración, pero ahora terminamos con esta serie de disturbios y peleas.
5: Qué cosa. Gracias, Toño, estamos al pendiente.
8: Hasta luego.
5: Vamos con Vladimiro García de W Deportes Nuevo León. ¿Cómo estuvieron los festejos por allá, Vladimiro?
9: ¿Cómo estás, Carlos? Muy bien. Mira, fíjate que aquí también hubo de alguna manera pues caos. se salió de control lo que estaba presupuestado para hacer una fiesta, digamos, para máximo 100,000 personas. Ayer en el Parque Fundidora de Monterrey, donde está ubicado el Fan Festival, pues se estima que superó la cifra en al menos 130,000 o a 150,000 personas. Las autoridades decidieron avisar oportunamente que ya se había llegado al máximo de la capacidad para el FIFA Fan Festival. Sin embargo, muchos aficionados al fútbol hicieron caso omiso, rodearon el perímetro del Parque Fundidora, el cual estaba cerrado, y algunos intentaron brincar las cercas. Algunos lo lograron, otros más quedaron atorados entre las cercas. Por ejemplo, una mujer que quedó atorada ahí en las vallas, sí, tuvo que ser auxiliada.
5: Vladimir, que quedó atorada como 3 horas, ¿no? 2 horas, una cosa así, ¿no?
9: Sí, de acuerdo, porque sí tardaron en llegar las autoridades por el alto tráfico y tuvo que ser auxiliada con una grúa, una mujer que se quedó atorada ahí por este afán de ingresar. Y ahí sí me parece que, a la ciudadanía se le informó que ya no se iba a permitir el acceso, se pusieron letreros, se mandaron vía correo, vía redes sociales, el anuncio de que ya no se hiciera el intento ni siquiera de acercarse hacia el perímetro del Parque Fundidora, pero bueno, esto fue omitido por muchos usuarios. Las autoridades, Guardia Nacional, se vieron forzadas a utilizar gas lacrimógeno para dispersar a las personas que estaban intentando tumbar las puertas, ¿no? Y pues bueno, desafortunadamente hubo gente que salió herida, que salió desmayada. Pero bueno, hasta ahora no se ha reportado algún caso de gravedad.
5: Gracias, Vladimir, estamos al pendiente.
9: Saludos
5: a nuestro compañero Vladimir García desde Nuevo León, de W Deportes. 2:15 p.m, así lo marca el reloj de W Radio. Fíjese que la presidenta Sheinbaum celebró el triunfo de México. La presidenta se ha estado escondiendo de la gente, ¿no? No avisa dónde va a haber el partido. 2 de los partidos los ha visto dentro de su casa. Dijo que iba al FanFest del Zócalo, nunca fue. Terminó yendo a un Deportivo Galeana. Y ayer, gran misterio, no digo dónde voy, no digo dónde estoy. Y apareció en el Parque Tezozómoc. Y allá vio con la jefa de gobierno, Clara Brugada, el partido.
0: Primero, felicidades a la selección, porque la verdad fue un gran juego, de primerísima, pues. En el primer triunfo de la selección yo dije, es que al que no quiera México le va a ir mal, de dentro y de fuera. Poner al frente nuestra historia, nuestros valores, algunos no les gustará, pero serán los menos. La verdad no es por nada. Pero el Mundial se ha vivido en México. Poco hemos visto de las celebraciones en Estados Unidos o en Canadá. Realmente aquí es donde se ha gozado, recibido al mundo entero, a todos los aficionados, a todas. Hay que tener siempre cuidado, celebrar con responsabilidad.
5: La presidenta hizo referencia a la ruptura de relaciones diplomáticas que existe entre México y Ecuador, después de que el gobierno del presidente ecuatoriano Noboa decidió meterse a la embajada mexicana, lo cual viola todas las leyes internacionales, porque México le había dado asilo al expresidente de Ecuador, rival de Noboa. Escuche usted lo que dijo hoy sobre esto la presidenta Sheinbaum.
0: Eso sigue, porque en primer lugar detuvieron a una persona dentro de la embajada. Es muy grave lo que hicieron. Vamos a preguntarle al canciller en qué estatus está y cuáles serían las condiciones, vamos a ponerlo así, lo platicamos en otra mañanera, para que pudiera restablecerse la relación con Ecuador.
10: El propio Noboa lo ha planteado.
0: Sí, pero no es así nada más de que pues ahora regresamos a relaciones. Tiene que haber varias consideraciones. Pues qué bueno que ganó México.
5: Pausa, tenemos más.
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1: Una de la tarde con 53 minutos, siguiente de Sobremesa.
0: 4.
1: Estados Unidos decidió no renovar el T-MEC con México y Canadá, tal y como se había adelantado desde ayer por la agencia Reuters. El representante comercial de Donald Trump, Jamison Greer, señala que prefiere revisiones anuales al T-MEC y no extenderlo otros 16 años. La presidenta desde la mañana dijo que estaba lista para lo que Estados Unidos decidiera.
2: No es que hoy se vaya a acabar el tratado, ni mucho menos.
3: ¿No podría generar incertidumbre en las inversiones en México?
2: No queremos que eso ocurra. Entonces, por eso, México ha puesto todo de su parte, siempre con los límites evidentes que tenemos para garantizar el desarrollo de nuestro país, los empleos. Si después de ese tiempo, o después de 3 años o de 4, deciden las partes prorrogar por 16 años, se puede prorrogar por 16 años y a los 6 años de esa prórroga vendría nuevamente la revisión.
1: ¿Qué dice el secretario de Economía, que es el jefe de la negociación del lado mexicano? Vamos contigo, Octavio García, adelante.
4: Gracias, Carlos. Hace unos minutos el secretario de Economía, Marcelo Ebrard, ofreció una conferencia de prensa para dar a conocer los resultados de la conversación que sostuvo este martes con el representante comercial de Estados Unidos, Jamison Greer, y el ministro de Comercio de Canadá, Dominic LeBlanc, donde aseguró que el tratado entre México, Estados Unidos y Canadá, el T-MEC, continuará vigente hasta el 2036 y entrará a un proceso de revisión anual. Así lo dijo hace unos minutos.
5: Bien, conclusión. El tratado sigue vigente hasta 2036. Nos vamos a un proceso de revisión anual. El día 20 de julio recibimos a nuestra contraparte de Estados Unidos. Obviamente, una vez concluida esa fase, esas conversiones, les daremos un resultado. Recibimos muy buen trato en la conversión del día de hoy. Se reconoció el papel que México ha estado jugando en esas conversaciones. Le pedí a Luis Rosendo que estuviera conectado porque está en Washington, pues porque tenemos que estar allá y acá, entre otras cosas, para todo lo que ocurrió el día de hoy en la mañana y ocurrirá en las próximas horas.
4: El titular de Economía, Carlos, explicó que los tres países optaron por la segunda ruta prevista en el acuerdo comercial, que consiste en mantener vigente el tratado y realizar revisiones anuales. Así lo explicó.
5: O bien, si alguna de las partes no toma ese camino, en Estados Unidos dicen rubber stamp, que es como poner una estampilla automática. Si no es así, entonces se va a entrar un proceso en donde las revisiones son anuales durante la vigencia del tratado que ya expliqué, es hasta 2036. Entonces, esto fue lo que se nos comunicó, que vamos a seguir ese camino, el segundo camino. No es sorpresa, ya lo sabíamos. Ya lo había dicho Estados Unidos, ya lo había aclarado el embajador Greer en diversos foros. Bueno, entonces es el segundo tema que hoy se comentó. El tercer tema que se comentó es el que tiene que ver con la próxima ronda con México, que tendrá verificativo el día 20 de julio, o en torno al 20, quizá más días. ¿Qué es lo que estamos tratando de hacer en esas rondas? Pues resolver los temas que le preocupan a Estados Unidos y resolver los temas que nos preocupan a nosotros.
4: Por último, Carlos, el funcionario mexicano señaló que nuestro país buscará que la revisión concluya este mismo año para reducir la incertidumbre entre inversionistas y empresas de los tres países. El reporte que te tengo.
1: Muy bien, muchísimas gracias y estamos en comunicación. Octavio García, vamos con Valeria Moy. Valeria Moy encabeza el IMCO, el Instituto Mexicano para la Competitividad, y es comentarista financiera de este programa. ¿Cómo entendemos todo este panorama, Valeria? Buenas tardes.
6: Hola, Carlos, muy buenas tardes. Bueno, yo creo que hay un poco de confusión con esto de los 10 años que ha anunciado Jamison Greer, y creo que es importante ponerlo en contexto. Cuando entró en vigor el T-MEC, el que conocemos como T-MEC, el primero de julio de 2020, entró con una vigencia de 16 años. Haz de cuenta, con una fecha de caducidad de 16 años. Pero dentro de esos 16 años se acordó revisarlo a los 6. Es la llamada cláusula del ocaso, la sunset clause, es decir, que el primero de julio, o sea, hoy de 2026, se sentaran los tres países y dijeran, bueno, vamos a negociar. Imagínate, hoy iba a ser el día en el que se iba a empezar a negociar si se iban a hacer cambios o no, si se estaba de acuerdo o si había ajustes que había que hacérsele. Y bueno, finalmente se empezó a negociar antes, se empezó a negociar con México por el tema político, por lo caliente que estaba el tema en términos políticos. Y finalmente lo que hubiera podido suceder es que los tres países, cada uno por su parte, hubiera dicho, nosotros estamos de acuerdo en renovar este acuerdo por otros 16 años, o no nos pusimos de acuerdo y vamos a irlo negociando año tras año. Lo que pasó en esta ocasión es que México y Canadá sí mandaron su carta muy formal diciendo sí nos interesa renovarlo por otros 16 años.
1: O sea,
6: y
1: no Estados queremos, Unidos no dice... No le queremos cambiar nada, queremos otros 16
6: años. No le queremos cambiar nada, queremos renovarlo para vámonos otros 16 años. Y Estados Unidos dijo no, nosotros no firmamos eso por otros 16 años y nos vamos a los 10 que quedan. O sea, sigue operando y nos vamos a los 10 que quedan, con la posibilidad de las revisiones anuales, que esa posibilidad sigue siempre, ¿no? De acuerdo conforme lo que está escrito en el T-MEC. Ahora, Carlos, esto puede cambiar en cualquier momento. Lo que es muy importante decir es, Estados Unidos no se está saliendo del T-MEC, no está diciendo que se va a salir del T-MEC, tampoco está diciendo que se va a salir en 10 años del T-MEC, o sea, no está diciendo eso, está diciendo que no está firmando un acuerdo, no está renovando un acuerdo por otros 16 años, que simplemente pues va a renovarlo, o sea que vamos a ir viendo cada año una revisión. Esto yo creo que tiene un lado positivo, que es pues no se sale, ¿no? Y estamos manteniendo las conversaciones abiertas, y por supuesto un lado negativo, que es que mantiene la incertidumbre. ¿Qué va a pasar en términos comerciales? Yo creo que el comercio, Carlos, va a seguir. O sea, los números, estos máximos de comercio que hemos estado viendo, yo creo que van a seguir. A lo mejor las reglas van a ir cambiando, pero el comercio no se va a detener. A lo que sí va a impactar es a la inversión. Porque ¿por qué invertirías si hay tanta incertidumbre? Y un poco la apuesta de Donald Trump, como ha sido en todo, es mantener la amenaza latente, ¿no? O sea, ¿por qué querría el presidente de Estados Unidos terminar con la amenaza? Entonces, lo que está haciendo Trump es decir,
1: si algo le gusta aquí, es amenazarte todo el tiempo, ¿no?
6: Es mantenerte amenazado continuamente. Exacto. Entonces, justamente está haciendo eso, ¿no? Es yo mantengo la amenaza continua. No cambia nada, incluyendo la amenaza, o sea, tampoco cambia la amenaza, es yo te voy a tener amenazado pues todos los días, porque podríamos regresar a negociar pasado mañana. O sea, esto no pensemos que las fechas van a estar escritas en piedra, porque como es la primera vez que lo vemos y estamos funcionando con un presidente de Estados Unidos que no está jugando con las reglas y con los procedimientos institucionales, pues en cualquier momento pueden pasar muchas cosas. Entonces, lo que hoy nos dice Estados Unidos es nosotros no firmamos una renovación por otros 16 años, pero tampoco nos salimos. Así que mantenemos esta incertidumbre de pues cada año nos sentamos a platicar si acaso, ¿no? Vamos a ver si mantenemos eso o pues me puedo salir, pero eso lo puede hacer cuando quiera. Cualquiera de los tres países se puede salir en el momento que quiera dando previo aviso al Congreso. Entonces, básicamente hoy, Carlos, estamos igual que como estábamos antier, ¿no? Con la misma incertidumbre. El comercio, en mi impresión, bajo mi impresión, va a seguir, pero lo que sí se detiene, y por las razones evidentes, es la inversión. ¿Por qué invertirías si no tienes claridad de qué va a pasar con los aranceles o con un acuerdo comercial? Entonces, pues el comercio seguirá, pero la inversión yo creo que se mantendrá detenida un buen rato, Carlos.
1: Gracias, Valeria, gusto saludarte.
6: Un abrazo, hasta luego.
1: Igual, Valeria Moy encabeza el IMCO y es comentarista financiera de este programa. Oiga, ayer le reportamos aquí que el Departamento del Tesoro del gobierno de Estados Unidos emitió un comunicado en el que implicaba a un par de personas y a varias empresas, nadie conocido. Tú lo leíste, Arely Paz, lo llevamos aquí en el resumen. Pues dos personas que estaban ahí involucrados en temas de huachicol, de presuntos vínculos con el cártel Jalisco Nueva Generación. O sea, no estamos hablando de un gobernador, pero había un renglón por ahí en el comunicado en donde decía que estaban, pues el cártel Jalisco Nueva Generación ha financiado campañas en México. Lo cual, pues todos sabemos que es verdad. O sea, no decía ha financiado la campaña de Claudia Sheinbaum. No, hablaba de campañas políticas en México. Pues sabemos que hay, bajita la mano, un montón de alcaldes puestos por el cártel Jalisco, como hay algunos puestos por el cártel de Sinaloa y otros puestos por los cárteles locales, la Barredora en Tabasco, etc. Eso es conocimiento público, ¿no? El propio gobierno lo admite. Pues ahí tiene usted a la presidenta Sheinbaum, hoy en plan de abogada de huachicoleros. Porque, o sea, una cosa es que ponga el pecho a las balas allá ella por Rochamoya, que soy su gobernador y el senador Insunza, el alcalde de Culiacán. Y otra cosa es que por dos tipos que absolutamente desconocidos, por un señalamiento cierto, vago, ¿no? Y ahí tiene usted a la presidenta Sheinbaum en plan defensora de huachicoleros, de los dos que señaló ayer el Cártel Jalisco Nueva Generación. Escuche usted. El departamento de el Departamento del Tesoro sobre el Cártel Jalisco. No vamos a escucharla, ¿no?
2: Una parte de ellos se trabaja con la UIF. Lo que no entendemos, pues, es la parte de cuando informan de las campañas, porque eso nunca fuimos informados. Y además, ¿qué pruebas tienen también? Porque es lo mismo, lo mismo. O sea, es decir que ocurre algo sin ninguna prueba. Así pasó con los tres instituciones financieras que, de manera unilateral, el Departamento del Tesoro toma una medida cuando nosotros le pedimos que dieran las pruebas para que pudiéramos acompañarlos en ese proceso. Solo se enviaron dos páginas sin pruebas. Y hay que repetir que nosotros, cuando hemos solicitado, por ejemplo, en el caso de extradición, ellos nos piden pruebas. En este caso, las personas que fueron, bueno, de las que habla este comunicado, ya estaban también bajo investigación de la UIF, pero ellos se adelantan con el comunicado, no esperaron a la comunicación conjunta. Y ponen este tema de las campañas, que no entendemos a qué viene.
1: Vamos con Luis Alberto Beltrán, quien se encuentra en Morelos. En Morelos se lleva el caso en contra del amigo de la presidenta Sheinbaum, de quien ella hablaba maravillas, que decía que era un gran ingeniero, director general de Pemex. Súbitamente lo despidió hace un mes. No sabemos si porque ya sabía que había un video en donde su esposa la había grabado golpeándola. Vamos contigo, Luis Alberto Beltrán.
7: Carlos, nuevamente saludo con gusto. Y efectivamente, el Centro de Justicia para Mujeres emitió de manera formal las medidas de protección en favor de Felicia Jiménez tras la denuncia interpuesta en contra de su esposo, el exdirector de Pemex, Víctor Rodríguez Padilla, por violencia familiar. Hoy el fiscal general Fernando Blumenkron aseguró que estos mecanismos de resguardo y seguridad están listos para ser activados de manera inmediata cuando la víctima así lo solicite. Así lo dijo.
8: Bueno, como ustedes saben, son hechos que también ya trascendieron del Estado, es decir, tenemos un video que el viernes 26 de junio, tuvimos conocimiento, se inició de oficio la carpeta por el Centro de Justicia para las Mujeres de la Fiscalía de Morelos. Se han realizado diversas diligencias de oficio. Es importante la colaboración que tenemos en este momento con la Secretaría de las Mujeres del Gobierno de México, con la Fiscalía de la Ciudad de México. Ayer o antier iniciaron ellos una carpeta por la denuncia que presenta la señora, y esto para nosotros es importante por la colaboración que existe. Si ella en esa declaración que rindió en la Ciudad de México refiere los hechos de aquí de Morelos, del video que sucedieron en Emiliano Zapata, vamos a tener esas diligencias nosotros para actuar en consecuencia.
7: Y es que el fiscal general del Estado aseguró que las investigaciones en contra del exdirector de Pemex continúan su curso y por ello se mantiene colaboración con la Fiscalía y la Secretaría de las Mujeres de la Ciudad de México. Carlos, es el reporte.
1: Muy bien, estamos atentos y muchísimas gracias. 2:06 p.m, todavía no acabamos la sobremesa. Pausa.
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3: Último de sobremesa.
0: 5.
3: Oiga, qué bonito. Ayer en el Estadio Azteca, las 80.000 personas en el partido México-Ecuador, dos países latinoamericanos, en un minuto que, pues digamos, fue ideado como minuto de silencio, minuto de silencio en conmemoración de los muertos por el doble terremoto de Venezuela. La gente fue convocada también a gritar: no están solos, no están solos, no están solos, a los hermanos venezolanos. Vamos con Maritrini Mena, corresponsal de W Radio en Venezuela. Maritrini, ¿cómo van las cosas? ¿Cuál es el saldo hasta el momento? ¿Qué dicen las autoridades? ¿Cómo van los rescates?
4: Carlos, las autoridades han dicho que ya van más de 2.000 personas muertas, aunque esta cifra pues es muy controvertida, porque hay organizaciones internacionales como la ONU que han apuntado que el número de fallecidos es mucho mayor. Sin embargo, esa es la cifra oficial con la que contamos y con la que pues viene reportando el gobierno de Venezuela. Hoy se cumple una semana exactamente, es decir, a las 6 de la tarde, hora local, en un par de horas, se cumplirá una semana desde que inició desde que se produjeron los dos terremotos, y todavía hay señales de vida, y eso es muy importante. Hoy hemos estado acompañando el caso de un hombre de 47 años, su nombre es Hernán Gil, y está vivo, y están dos grupos de rescatistas de varios países tratando de pues que le llegue hidratación, que le llegue comida. Él logró mantenerse en vida porque tuvo acceso a agua durante todo este tiempo, ya van 96 horas, y pues es parte de esos pequeños rayos de esperanza que todavía tienen familiares, aunque obviamente se trata de una cifra muy grande de personas hasta este punto desaparecidas, Carlos.
3: Justo te iba a preguntar, ¿cómo va el tema de las personas desaparecidas? Porque se reportan, luego algunas aparecen. ¿Cómo va eso?
4: Sí, es muy complicado. Hay una página donde familiares pueden reportar y hay pues 50.000 personas, digamos, allí registradas, pero es difícil porque es difícil contrastar las cifras, porque como tú dices, unos aparecen, hay veces hay personas que escriben a sus familiares varias veces en la misma página por distintas vías. Entonces hay un subregistro de esto y hasta ahora el gobierno no tiene forma ni tampoco se ha querido referir a la cantidad de personas desaparecidas. Se habla de que en el lugar había, al momento de la tragedia, al menos unas 30.000 personas, en la zona más afectada. Y hasta ahora, pues también incluso hay deportados que están desaparecidos. Te cuento este caso rápido. Se trata de un vuelo de deportación desde Estados Unidos que llegó a Venezuela con más de 140 personas, por el protocolo, el gobierno de Venezuela lleva a estos migrantes siempre lo han hecho, a un hotel en La Guaira, y resulta que luego que estaban en ese hotel, pues vino el terremoto y solamente salieron algunos vivos y el resto se presume que están o desaparecidos o fallecidos.
3: Qué cosa. Estamos al pendiente. Muchísimas gracias por este reporte.
4: Muchas gracias.
3: Hasta luego. Ahí están los 5 de sobremesa.
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3: María, qué gusto saludarte. Nuevos partidos políticos.
7: Sí, Carlos, han surgido dos nuevas fuerzas políticas que, pues, lo que nos obliga a revisar el mapa, ¿no? De cómo está el poder en México. Y el INE acaba de otorgarle el registro oficial a dos de ellos, Carlos, el PAS, que no vamos a hablar mucho de él porque será funcional a Morena, ¿no? Y el importante que somos México. Y aunque de entrada se pueda pensar que más partidos significan más opciones y una democracia, digamos, más, pues, más vibrante, creo que la realidad dice otra cosa, ¿no? El reto para la oposición, digamos, tradicional, el PRI, el PAN, por otro lado MC, es cómo van a reaccionar ante este nuevo escenario. Y creo que el peor error que pueden cometer estas fuerzas, Carlos, es algo que han estado haciendo de varias maneras, ¿no? Que es sentarse a esperar a que Morena solo se desgaste y solo caiga. Y creo que la historia, nuestra historia política nos ha demostrado, y aún en otros sistemas, ¿no? Con un partido como este tan dominante, pues las alternancias no se dan así como en maceta, ¿no? No ocurren por inercia o simplemente por aburrimiento del electorado, ¿no? O hartazgo del electorado. Exigen, creo que sí o sí, una oposición que logre construirse como una opción de gobierno de verdad, ¿no? Real.
8: Tiene que haber una llama, ¿no? O sea, tiene que haber algo que mueva a la gente, pues, ¿no?
7: Claro, el descontento social por sí mismo, ¿no? A menos que pase mucho tiempo y sea gigante, no basta, ¿no? Hay que hacer cosas. Y el verdadero problema en el espectro opositor, pues, no es que falte crítica al gobierno, ¿no? O que no se señalen sus errores. Esto lo hacen continuamente, ¿no? Muy disciplinadamente. Pero el asunto sigue siendo que no tienen un proyecto suyo, alternativo, que convenza a las mayorías. Siguen atrapados, creo, respondiendo a la agenda que se dicta desde el oficialismo, en lugar de imponer su propia agenda. Y siguen, Carlos, cargando con este lastre bien pesado de sus errores del pasado. Más no tienen líderes nacionales que tengan a la vez reconocimiento y arrastre, porque reconocidos algunos sí hay, ¿no? Pero falta arrastre también. Y creo que también hay una desconexión, pues, muy grande con el electorado actual, que es un electorado diferente, ¿no? Creo que la oposición le sigue hablando casi en exclusivamente a las clases medias urbanas, y el votante de hoy valora otras cosas, ¿no? Valora mucho los programas sociales. Y no se trata de aplaudir todo lo que hace el gobierno, ni mucho menos, Carlos, pero pues el modelo anterior tampoco ya es opción. Y creo que Somos México corre este riesgo, ¿no? Porque también creo que está demasiado cerca, concentrado en estas clases medias urbanas. Y puede entrar al juego, por supuesto, creo que tiene una gran oportunidad si logra esto que los partidos, digamos, históricos, ¿no? Los partidos de siempre no han podido. Que es construir esta narrativa de que viene algo adelante, ¿no? Que hay algo en el futuro. Ellos tienen más oportunidad de renovar los liderazgos con caras nuevas, porque también hay que decir que viejas tienen y les sobran bastantes, ¿no? Pero tienen, creo que, más oportunidad de renovarlos y pueden también ofrecer soluciones a los problemas desde otro punto de vista, sin, creo, insisto mucho, sin la torpeza de prometer desmantelar toda la política social obradorista que tiene un enorme respaldo popular. Y pues a ver, Carlos, a ver si logran conectar con este electorado.
8: La llegada de Somos México ha abierto un debate sobre quienes dicen va a dividir el voto de la oposición y esto le va a beneficiar a Morena, o quienes dicen no, la oposición necesita una propuesta fresca porque la gente ya no está dispuesta a votar por PRI y PAN. ¿Qué piensas de eso?
7: Yo creo que sí, o sea, depende de lo que hagan con su estrategia. Creo que los dos escenarios son posibles. O sea, puede que vayan por el mismo pedazo de pastel y estorben a la oposición, pero puede que no. O sea, puede que en realidad se constituyan en una opción mucho más novedosa, con otros personajes, con una propuesta que los partidos tradicionales no tienen, Carlos. O sea, yo creo que ahí sí tenemos un hueco.
8: Claro,
7: ¿no?
8: Claro, si
7: un partido novedoso.
8: Hemos hablado de eso desde hace 8 años, ¿no?
7: Exactamente. Yo creo que el espacio ahí está y el asunto está en no cometer los mismos errores que vienen cometiendo los otros desde hace años. Creo que el escenario, si está bien visto y la estrategia está bien enfocada, ese hueco existe y Somos México puede tomarlo.
8: Gracias, María Scherer. Gusto saludarte.
7: Igualmente, Carlos.
8: 2:20.
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0: ¡Ya llegó el duende!
1: Aquí seguimos, querido Charlie, con más información. Hermano, pese al llamado de austeridad de la presidenta Claudia Sheinbaum, que un día sí y el otro también, pues les dice a los morenistas, oigan, en buena onda, ayúdenme. O sea, por favor, hay que ser austeros. No, la pobreza franciscana. No la pelan, simple y sencillamente no le hacen caso, hermano. Y te tengo una más, y es que es la alcaldesa morenista de Cuautitlán en el Estado de México, Juana Carrillo, que ayer se lanzó al México-Ecuador. ¿Y en qué zona, eh? Dicen que los boletos ahí oscilan entre los 100, 150 mil pesotes. Anda. Estaba en zona VIP Juana Carrillo, la alcaldesa morenista de Cuautitlán, en el Edomex. Y hasta se aventó para hacer un en vivo a través de su cuenta de Facebook. Ah, dijo, bueno, vamos a hacer un en vivo aquí para platicar. Sí, obviamente en los comentarios se la acabaron, hermano. Le decían que sí.
0: A ver, hubo una orden de la dirigente de Morena de no vayan a los partidos, véanlos con el pueblo, ¿no?
1: Lo dijo Ariadna Montiel, lo pidió varias veces, pero pues no, hay algunos que dicen, ah, sí, claro, órale, sale, luego te veo, cuídate, bye. O sea, no le hacen caso, de verdad, si no le hacen caso a la presidenta, ¿tú crees que le van a hacer caso a Ariadna Montiel? Esta zona en la que se encontraba la alcaldesa, te digo, con boletos entre 100 y 150 mil pesos, le decían de todo en los comentarios, desde Atienda Cuautitlán hasta el municipio se está inundando, y usted en el estadio, cínica, no, le decían de todo. Y al final, pues, fue tan fuerte la presión que salió a decir la alcaldesa, la funcionaria, que pues el ayuntamiento acudió por invitación de los organizadores del FanFest. O sea, casi dijo, no, hombre, no gastamos, nos invitaron los organizadores. Como sea, pues la imagen, ¿qué?, que manda.
0: No, pero es que ahí hay un tema. Los funcionarios públicos no pueden, acuérdense, lo dice la ley. Donde no, esto no es una persona privada que te pueden invitar.
1: Sí, que dice, ah, bueno,
0: los funcionarios públicos creo que tienen un límite, que no pueden recibir regalos mayores a 1,000 pesos. ¿Usted cree? ¿No? 1,000 pesos, sí. Ni el transporte al estadio.
1: No, hombre, por favor, ni el transporte, ni lo que se iba a comer ahí en el estadio la señora, porque, pues sí, ahí están las imágenes que están levantando polémica en redes sociales. Te están tundiendo con todo y el mensaje de la presidenta sigue vago. No le hacen caso ni le van a hacer caso, digámoslo, con todo.
0: ¿Qué más trae, Charlie? ¿Qué más trae?
1: En otro tema, este es un asunto muy, muy delicado. La presidenta Claudia Sheinbaum firmó un decreto para que el Instituto Nacional de Estudios Históricos de las Revoluciones de México ahora pueda impartir licenciaturas, maestrías y hasta diplomados. Esto, pues, con la finalidad, con la idea de fortalecer la investigación y la difusión de la historia nacional. El tema es que en conferencia de prensa, su director, Felipe Arturo Ávila Espinosa, dijo que una de las propuestas del organismo, y que comentó la presidenta, que dijo, ah, ¿por qué no lo vamos a tomar?, es analizar los fenómenos políticos en América Latina con la derecha y la ultraderecha, y por qué han crecido tanto estos movimientos. O sea, casi vamos contra los movimientos, no, pues, de derecha, ¿no? Mira,
0: usando, quiero que lo escuches, la educación, ¿no?, para hacer política, ¿no?
1: O sea, es correcto, pues ya lo traíamos desde Marx Arriaga, desde los niños, ahora imagínate a estos niveles. Vamos a escuchar un poco de cómo lo dijo su director.
2: Y también nos ha pedido la presidenta que invitemos a gente destacada del pensamiento crítico latinoamericano que está haciendo una labor importante en sus respectivos países, y que en estos momentos en que hay un ascenso de los movimientos de derecha y de ultraderecha en América Latina, pues queremos que estas personas puedan ser parte de esta discusión colectiva con una visión mucho más amplia, con una visión latinoamericana, para que podamos ir cerrando filas para detener estas amenazas para la civilización que representa el ascenso de las derechas y las ultraderechas en América Latina, pero también en el mundo.
1: Amenazas para la civilización.
0: Social, ¿no?
1: No, bueno. Sin palabras, hermano. Ahí está. Es lo que tenemos el día de hoy, mi Charlie.
0: De regreso a las cloacas.
1: ¡Regresaré!
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0: Tengo en la línea a Marco Antonio Franco, es subcoordinador nacional de socorros de la Cruz Roja Mexicana. Ayer lo entrevistamos, nos estaba platicando de las labores para sacar a un hombre que llevaba más de 100 horas enterrado allá en Venezuela, bajo los escombros. Ya habían hecho contacto con él, ya le habían podado dar agua, suero, se mantenía de buen humor. Hernán, su nombre. Marco Antonio, gracias por tomarnos la llamada. ¿Cómo va el asunto? Muy buenas tardes.
4: Buenas tardes, Carlos. Pues seguimos. Lastimosamente te puedo decir que seguimos. Afortunadamente está con vida. Los seguimos atendiendo. Pero es súper complicado sacarlo. Es un rescate muy técnico. Hay equipos aquí que continuamos día y noche trabajando con él. Y seguimos avanzando, pero todavía estamos ahí. Estamos tratando de sacarlo.
0: Oye, ¿qué pasó? Porque parecía que ya estaban a nada, ¿no? O sea, ¿qué se complicó?
4: Cada que generas un espacio avanzando, la posición en la que ser rescatista es también complicada. Entonces, tú lo vas haciendo con las manos, quitas piedras, quitas un pedazo de lámina, tierra que está en el lugar. El espacio es muy reducido. El rescatista tiene que entrar más o menos en un espacio de 50 centímetros, 60 cuando mucho, te digo, en una posición diagonal hacia la persona, derivado de réplicas, derivado de movimientos que se generan en la propia calle, sigue cayendo escombro, hay que ir sacando poco a poco, a veces avanzas y luego retrocedes, y eso es lo que nos ha dificultado literalmente. Obviamente, la parte técnica que estamos utilizando es delicada, la zona es muy riesgosa, demasiado diría yo, y eso es lo que nos ha retrasado.
0: ¿Cuál es la expectativa ahorita para sacar a Hernán?
4: Seguimos siendo, nosotros, yo me gusta ser optimista, Carlos, y siempre pienso que es alta. Ya tiene más líquidos, y te comentaba que nos pedía una bebida de cierto sabor y se la dábamos. Ajá. Tiene esa conciencia, sabe lo que está pasando, sabe que estamos trabajando por él. Siempre está en un espacio vital, aislado, pero consciente. Le damos sus tiempos para que descanse, le recomendamos que duerma. Lo seguimos hidratando a través de este orificio que logramos fabricar para que esté bien. Simplemente es buscar la forma correcta de que no corra peligro al momento de su extracción. Entonces también es puro.
0: Oye, ¿él se puede mover? ¿Tiene algún margen de movilidad o no puede moverse en lo absoluto?
4: Sí, sí tiene un margen de movilidad. Está en una posición fetal, por así decirlo, estado. Tiene un poco de movilidad en las piernas. Se puede tocar la cara, el cabello. Puede estirar un poco los brazos. Nos comenta que tiene algunos golpes. Que ya no tienen un sangrado activo, pero que sí se golpeó cuando fue el terremoto, y pero que se encuentra bien, que sí duele, obviamente, pero que tiene movilidad y está muy, muy consciente.

0: La víctima ayuda al rescatista en términos de, pues le ayuda a empujar piedras o a pasarle esta lámina, colabora en su rescate.
1: En ocasiones nos ha tocado que sí, en este caso hemos recomendado que no nos ayude, porque puede generar inestabilidad al mover algo y losas que se encuentran en la tensión, que quite una piedra que esté mal colocada y obviamente genere un deslizamiento de la estructura. Entonces hemos pedido que no, que sí se mueva él en su espacio que tiene vital, pero que no mueva una estructura que está dentro de él, sea una piedra pequeña, una lámina o cualquier cosa que se encuentre.
0: Muchísimas gracias y estaremos al pendiente. Por favor, mucha suerte y gracias por todo lo que están haciendo por Venezuela.
1: Muchas gracias por los buenos deseos y gracias, Carlos. Buenas tardes.
0: Ojalá lo logren pronto sacar a Hernán, que lleva pues ya más de 150 horas ahí. Marco Antonio Franco es subcoordinador nacional de socorros y líder del equipo de búsqueda urbana y rescate de la Cruz Roja Mexicana. 235.
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0: para él y para su familia. Reportó más de 1.400 millones de dólares en ingresos provenientes de criptomonedas, tokens digitales y sociedades relacionadas. Los ingresos fueron reportados en 927 páginas de formularios de su declaración patrimonial hechos públicos por la Casa Blanca. En su declaración financiera de 2024, Trump dijo que había ganado 600 millones de dólares el año en que estaba en campaña, etcétera, etcétera, ¿no? Recibió además 86 millones de dólares por acuerdos extrajudiciales en 5 demandas que puso contra ABC, CBS, YouTube, Meta y X. O sea, imagínense, la declaración patrimonial de 2025, 635 millones de dólares de Celebration Coins, 525 millones de dólares de World Liberty Financial, que es el proyecto de criptomonedas de Trump y sus hijos, y luego 65 millones de dólares de las demandas, etcétera, etcétera. No. La lana que se ha metido Donald Trump, perdón que lo diga con esa claridad, por ser presidente de los Estados Unidos. Oiga, aparece hoy en la portada del Wall Street Journal una fotografía estrujante. En Rusia, ojo, no en Venezuela, no en Ucrania, no en Palestina, no en Líbano, no en Irán, en Rusia. En Moscú, Rusia, en la capital rusa, en el mero corazón de la vasta geografía rusa, una fila gigantesca de vehículos para tratar de cargar gasolina. ¿Y qué dice? Que una incansable campaña militar ucraniana, utilizando drones para atacar refinerías y centros de distribución de combustible, ha llevado la guerra a los hogares de los rusos ordinarios. Es decir, no los militares rusos que tienen que irse a Ucrania a pelear. No. Ya el ruso de a pie está sufriendo la guerra. Y esto representa un nuevo reto político para el presidente Vladimir Putin. Sin ir más lejos, el diario británico The Guardian hoy puso en su portada un titular que incluye un reconocimiento poco habitual que hizo el presidente de Rusia, Vladimir Putin, en el sentido de que la campaña ucraniana de ataques con drones contra la infraestructura energética rusa está causando problemas reales dentro de Rusia. Normalmente, Putin, el Kremlin, su vocero, minimizaban esto. Ahorita están reconociendo que existe cierta escasez, así le dijo Putin, cierta escasez de combustible, que no es crítica, pero que sí están creando problemas. Ya para que Putin diga esto, es que la cosa le está haciendo, nunca mejor dicho, pasar aceite. Y con esto nos quitamos la mirada del ombligo.
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0: Mi querido Beto Lati, arráncate con la sección deportiva, por favor.
3: Ya hablamos a profundidad, querido Caro, respecto a la victoria de México ayer frente al conjunto de Ecuador. Pero toca turno de repasar el resto de los duelos de 16avos de final. En este instante, la selección de Bélgica no solo está perdiendo con Senegal 1-0, está siendo superada cabalmente por el conjunto senegalés. Una anotación que tendría que hacer más Bélgica, muy pálido al frente con todo y que tiene a Doku, ya De Bruyne, ya Trossard. No tiene claridad el cuadro de Bélgica. Abajo es depender de que Courtois haga todas las atajadas. En la última, en la que se da el gol del cuadro senegalés, es un remate al poste que no había manera de que alcanzara, y en el rebote le queda a Diarra para simplemente empujarla. Marcador al filo, al límite de concluir la primera mitad. Senegal está pegándole a Bélgica. el ganador de esta serie irá con quien se imponga más tarde a las 6 en el partido entre Estados Unidos y Bosnia Herzegovina. Es la llave que le ha tocado al conjunto estadounidense. Van entonces contra Bosnia a las 6 y quien gane frente a Bélgica o Senegal, de momento se impone el cuadro senegalés, insisto, 1-0. Más temprano, Inglaterra derrotó a Congo 2-1. Un conjunto congolés que, como vendió cara a la derrota, ganaba 1-0, producto de un gol de Sipenga muy tempranero. Se levantó Inglaterra, insistió, asedió, remató de todo ángulo posible, pero Congo, de alguna manera y en parte gracias a las grandes atajadas de su guardameta Lionel Mpassi, quien milita en el Le Havre de Francia y lo hace de maravilla, se mantenía. Así estuvieron las cosas hasta que al 75, cuando los ingleses empezaban a oler la tragedia, vino Harry Kane, un personaje al que le cae un balón y tiene una capacidad resolutiva insultante. Hizo el primero con un remate de cabeza, hizo el segundo fabricándose una acción maravillosa. Gordon, el nuevo futbolista del Barcelona, entró como relevo y dio las dos asistencias, aunque siendo sincero, asistencia a la primera con un gran servicio. La segunda, todo el mérito de Harry Kane por cómo se el espacio para disparar y encuentra el ángulo con un soberbio remate de derecha. Harry Kane, que en este mundial otra vez está arrasando y ya se está metiendo también al listado de los mejores goleadores en mundiales de la historia, llegando a 13. Lo que son las cosas de este torneo, entre Messi, Mbappé y Kane, no me sorprendería que terminen siendo ellos tres los que encabecen el listado de goleadores históricos de mundiales, esperando que Kane pues ya no haga más goles en el mundial, ¿no? Porque el domingo lo que le toca es enfrentar al conjunto mexicano. Rápidamente, lo que aconteció ayer, porque evidentemente el triunfo de México acapara todo. Ayer Francia se impuso 3-0 a Suecia. De los equipos que van avanzando, ninguno con la pasmosidad del cuadro galo. Dos goles de Kylian Mbappé, uno más de Barcola. El primer gol de Mbappé es un gol de época, un gol de un futbolista que sabe generarse una acción en donde no tendría que haberla, recibe un corto tiro de esquina, logra penetrar driblando con ese acelere que tiene, esa capacidad de aceleración que tiene en 2 metros, y Kylian hizo esos dos goles para Francia. Insisto, Barcola el restante. Hubo abrazo especial con Didier Deschamps, que no estuvo en el duelo con el que cerró Francia la primera ronda por el fallecimiento de su señora madre. Acudió al sepelio a Francia Didier Deschamps, que busca levantar su tercer título. Ya ganó uno como jugador, como capitán en el 98, ya ganó otro como director técnico con la selección francesa en 2018 en Rusia. La actividad en la Copa del Mundo, querido Carlos, adelante.
0: Muchas gracias, Beto Lati, los deportes aquí en W Radio.
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0: El resumen de lo que tenemos justo en este momento, Arely Paz, vamos contigo.
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6: 2:48 PM, la información en W Radio. Volcó una pipa Víctor Sandoval, ¿en dónde? Cuéntanos, buena tarde.
7: Gracias, Arely. Es en la zona de Corporativos, Carlos Echenove y la avenida Tamaulipas, en la zona de Santa Fe, perímetro de Coajimalpan. Ahí se sigue trabajando una pipa que transportaba agua, una persona resultó con lesiones leves, y bueno, se sigue trabajando para las maniobras para levantar este pesado camión, y bueno, se ha afectado incluso parcialmente a la carretera federal México-Toluca con dirección hacia la zona de Constituyentes. El reporte, Arely.
6: Muchísimas gracias, Víctor. Buena tarde.
7: Buenas tardes.
6: La diputada del PAN, Paulina Rubio, aseguró que la decisión de Estados Unidos de poner en vilo el T-MEC es consecuencia del deterioro de las instituciones en México y de la protección que, afirmó, los gobiernos de Morena han brindado a los narcopolíticos. La legisladora sostuvo que Morena ha debilitado áreas como salud, economía, justicia y democracia, y afirmó que la actuación de la relación con Estados Unidos pues afectó el tratado comercial entre México, Estados Unidos y Canadá. En tanto, el coordinador de los diputados de Morena, Ricardo Monreal, dijo que hoy lo importante es apoyar a los negociadores mexicanos.
8: Es normal, pues, Trump no simpatiza con el T-MEC. Sin embargo, los factores económicos y las personas que se han beneficiado del T-MEC piensan de manera distinta. Por eso yo creo que es importante que se dé a conocer esta postura para que no se genere incertidumbre.
6: Hoy la presidenta reconoció que hay un grupo chiquito de la población de jóvenes que no están a favor de su movimiento, pero le echó la culpa a las redes sociales y a la falta de información del daño que provocaron los otros partidos justamente en el país. Dice, muchos pues ni habían nacido, por eso ni saben.
9: En los jóvenes, la aceptación que nosotros tenemos es de más del 55%. Puede ser un poco menor que en los adultos mayores, pero es una aceptación por encima de la mitad de la población, jóvenes de 18 a 29 años. Entonces, no es tanto que no haya aceptación por parte de los jóvenes de nuestro gobierno. Quizá hay un sector de los jóvenes que no vivieron todo el proceso, como bien tú dices, y que están esperando otras acciones por parte del gobierno o no tienen suficiente información de lo que pasó. Entre otras cosas, porque hoy la información se produce de una manera muy distinta a la que por lo menos hace 10 años se vivió. Si bien hace 10 años había redes sociales, no tenían el impacto en la información que tienen hoy. Seguían pesando muchísimo las televisoras o la radio. Hoy las redes sociales tienen un impacto mayor y la manera de comunicar en redes sociales es lo que no comunicas en 30 segundos ya no se ve.
6: ¿Se acuerda que ayer le contamos de la historia de Hernán, un hombre de Venezuela que está bajo los escombros y que un equipo de rescatistas mexicanos pues están tratando de salvar? Hoy volvimos a hablar con él, Marco Antonio Franco, subcoordinador nacional de socorros, líder del equipo Urban Search and Rescue, para actualizar la salud de Hernán, sobre todo, cómo es que se encuentran tratando pues de sacarlo de los escombros.
10: Seguimos, lastimosamente te puedo decir que seguimos, afortunadamente está con vida, lo seguimos atendiendo. Pero es súper complicado sacarlo, es un rescate muy técnico, puede estirar un poco los brazos, nos comenta que tiene algunos golpes, que ya no tienen un sangrado activo, pero que sí se golpeó cuando fue el terremoto, pero que se encuentra bien, que sí duele, obviamente, pero que tiene movilidad y está muy, muy consciente.
6: Y así como la historia de Hernán, bueno, pues se replican decenas de historias justamente de grupos de rescatistas que están tratando de sacar a más personas con vida de entre los escombros a casi 2 semanas de estos terremotos. El gobierno interino de Delcy Rodríguez reconoció la muerte de 2,295 personas y casi 12,000 heridas, que por ahora no tienen un estimado de cuántos damnificados pues tienen en este momento. Estados Unidos estima que habría al menos 100,000 personas damnificadas. Mientras hacemos changuitos para que el T-MEC continúe en México, se negocie lo más bonito posible para nuestro país, bueno, pues entró en vigor el pacto comercial entre la Unión Europea y Estados Unidos que permite que Washington exporte sus bienes industriales libres de aranceles a cambio, pues, de que se aplique un gravamen del 15% justamente para la mayoría de los productos europeos. 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Así de sencillo, Carlos, la información.
11: Gracias, Areli.
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11: Con esto llegamos al final de este espacio informativo. Le recuerdo que mañana no tenemos noticiario porque se va a transmitir íntegramente a esta hora el partidazo que se espera sea España contra Austria. Lo pueden escuchar en esas frecuencias. Así que nosotros nos volvemos a encontrar el lunes a la 1:00. Aquí. Impresentable el Duende, muchísimas gracias.
13: Igualmente, querido Charlie, buena tarde.
11: Gracias, Areli Paz, muy buenas tardes.
6: Gracias, Comen Rico.
11: Y con esto llegamos al final, ya saben, mañana no hay programa por el partido. El lunes a la 1:00, aquí les esperamos, ya saben cómo se pone.

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0: 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En el estado de Oaxaca, Grupo Encuentro Radio tiene la información, la cobertura, las voces, el panorama, la opinión. Noticiario Encuentro genera, observa, llega justo con lo que te interesa saber. Quédate con nosotros y sé parte de nuestro encuentro con tus mensajes al 951-308-1361. Estamos en redes como W Radio Oaxaca y EncuentroRadioTV.com. Noticiario Encuentro, informando y formando opinión. Gracias, muchas gracias. Bienvenidos, muy buena tarde. Estamos llegando a ustedes a través de Grupo Encuentro Radio para este 1 de julio 2026, y por supuesto con la información que vamos a llevarles en esta cobertura de Encuentro para el estado de Oaxaca. Buen provecho, felicidades por lo que estén celebrando en familia, entre amigos, entre compañeros de trabajo, entre pues toda la gente con la que nos encontramos en el día a día, así como cuando nos reunimos en el fútbol, así como cuando pues estamos atentos a vestir la misma camiseta, a lo mejor no del mismo color, pero sí del mismo equipo, pues vale la pena ponerse también a tono para poder sacar adelante las tareas de hoy, así como un gran equipo, familia por familia, empleo por empleo, desde las fábricas hasta las misceláneas, los locales en los diferentes centros de abasto, y en fin, a lo que usted se dedique, a lo que usted se dedique, como trabajo honesto con el cual usted saca adelante su día y disfruta además usted de lo que hace. Muchas felicidades, y pues este es precisamente parte del plan, esa es parte de la labor, esa es la suma, ¿no?, de todas las ideas y de todos los esfuerzos para que sea un buen inicio de mes para todos en Oaxaca. El mes de la Guelaguetza, además. Y que esta tarde, sobre todo, pinte maravillosa para todas las familias que nos están sintonizando. Muchas gracias. Y bueno, se vale compartir. Estamos en redes sociales como Encuentro W Radio Oaxaca y en nuestro portal EncuentroRadioTV.com. Gracias de verdad porque son parte de este encuentro. Les enviamos un abrazo, que la pasen muy bien y que se queden con nosotros para poder presentarles las noticias que hemos ya reunido y que les vamos a llevar de aquí hasta las 16 horas. Y gracias además de antemano porque puedan comunicarse. Siempre sus voces, siempre sus mensajes serán el complemento perfecto para cada cobertura informativa de Noticiarios Encuentro, así que les recuerdo que estamos en el 951-308-1361 de cualquier parte del estado de Oaxaca que usted nos escuche, así fácilmente nos puede hacer llegar su opinión, comentario o algún otro dato. Lilo Martínez nos tiene preparada la información, bueno, un avance de las notas que les llevaremos durante los próximos minutos. Lilu, bienvenida, muy buena tarde.
1: ¿Qué tal, Francisco? Y amable audiencia de Encuentro Radio Oaxaca. Está avanzando la información en este día miércoles 1 de julio, inicio de mes marcado por hechos que están generando el debate, la polémica y también preocupación en distintas regiones de la entidad oaxaqueña. Y esta tarde le estaremos presentando casos de presunta corrupción que ya están alcanzando denuncias penales, tragedias en festejos masivos, conflictos por el agua, apagones en el Istmo de Tehuantepec y una ciudad que vive cambios en este inicio de las festividades de julio. Vamos con el avance informativo para esta segunda emisión del noticiario Encuentro. La Auditoría Superior de Fiscalización destapó una presunta red de corrupción en COFEPRIS, con denuncias por más de 121 millones de pesos y señalamientos que están involucrando empresas, funcionarios y hasta familiares. En otro punto del día, aumenta a 4, lamentablemente, el número de fallecidos durante los festejos en el Paseo de la Reforma, tras el triunfo de la selección mexicana. Autoridades federales informaron el aseguramiento de pozos irregulares, principalmente en los valles centrales, además de multas, revocación de concesiones y detenciones. Sin embargo, persisten denuncias ciudadanas por la escasez del agua, el uso de pipas y fugas sin atención en distintas zonas de la capital del estado. La Universidad Autónoma Benito Juárez de Oaxaca se encuentra bajo investigación por presunto desvío de más de 103 millones de pesos. Este caso está exhibiendo pagos sin comprobación suficiente y posibles simulaciones en la prestación de servicios. Además, persisten las afectaciones viales en el crucero de Viguera. Vecinos están cerrando sus calles, lo cual está colapsando la circulación en ese punto de la ciudad de Oaxaca de Juárez. Tehuantepec está registrando apagones recurrentes. Habitantes de este municipio reportaron cortes de luz prolongados desde el pasado lunes, afectando viviendas, comercios y los servicios básicos. Los vecinos señalaron que las fallas son constantes y no hay una solución definitiva por parte de la Comisión Federal de Electricidad. Además, en Oaxaca están liberando moscas estériles para combatir el gusano barrenador. Las autoridades sanitarias anunciaron sobrevuelos para el Istmo y la cuenca del Papaloapan para dispersar estas moscas como parte de una estrategia de control biológico. Oaxaca está registrando más de 4.000 casos de esta plaga, con la mayoría ya controlados, según las cifras oficiales. Un poste de luz cayó sobre una camioneta en la colonia Guadalupe Victoria. El conductor, que quedó atrapado, fue rescatado por un grupo de bomberos. Posteriormente, fue trasladado en código amarillo a un hospital. Iniciamos el mes de julio, el mes de la Guelaguetza, y ya tendremos el primer convite de este 2026. Habrá cierres viales en el centro histórico de la capital para que tome muchísima precaución. Se estará realizando el arranque de actividades rumbo a la temporada de la Guelaguetza con un recorrido por las calles del centro de la capital oaxaqueña. La policía vial estará implementando un operativo especial y ha pedido a la ciudadanía tomar precauciones por estos cierres temporales, que más adelante ya le estaremos dando la información pertinente. Francisco, avanzamos con más información en esta segunda emisión del Noticiario Encuentro. Recuerde, estamos presentes a través de redes sociales. Nos puede seguir en Facebook, en TikTok, Twitter X e Instagram como Encuentro W Radio Oaxaca. También en la web mundial en www.encuentroradiotv.com. Y continuamos atendiendo su denuncia ciudadana al 951-308-1361. Con muchísimo gusto, le estamos dando seguimiento. Avanzamos con más información en esta tarde de encuentro.
2: Muchas gracias, gracias, Lilo. Continuamos, son las 3:08. Vamos de inmediato a algunos aspectos del panorama nacional. La Auditoría Superior de la Federación presentó 3 denuncias penales por un presunto desfalco de 121.9 millones de pesos en la Comisión Federal para la Protección contra Riesgos Sanitarios, la COFEPRIS, correspondiente al último año del gobierno de Andrés Manuel López Obrador. De acuerdo con la auditoría forense, las irregularidades involucran a 3 empresas contratistas, un servidor público del organismo y su esposa, quienes presuntamente recibieron recursos derivados de contratos financiados con dinero público. La Auditoría Superior de la Federación detectó pagos millonarios por servicios que no pudieron ser comprobados, evidencias presuntamente alteradas y documentación con indicios de simulación. Incluso, el análisis forense reveló fotografías repetidas y archivos vinculados con personal de la propia dependencia. Según el informe, un funcionario encargado de supervisar contratos recibió más de 5 millones de pesos en transferencias bancarias provenientes de empresas beneficiadas con recursos públicos. Las denuncias fueron presentadas el pasado 26 de junio y forman parte de una serie de investigaciones relacionadas con posibles actos de corrupción detectados en la revisión de cuentas públicas federales. El caso vuelve a poner sobre la mesa el manejo de los recursos públicos en dependencias federales y la exigencia de que las investigaciones lleguen hasta las últimas consecuencias para sancionar a los responsables. Las celebraciones por el triunfo de la selección mexicana terminaron en tragedia en la Ciudad de México. Autoridades capitalinas confirmaron que aumentó a 4 el número de personas fallecidas durante los festejos realizados en Paseo de la Reforma y las inmediaciones del Ángel de la Independencia. La Secretaría de Salud informó que la cuarta víctima fue un joven de 30 años que sufrió una crisis epiléptica, convulsiones y posteriormente un paro cardiorrespiratorio, pese a haber recibido atención médica. Las otras 3 personas fallecieron por asfixia tras ser localizadas inconscientes en distintos puntos cercanos al Ángel de la Independencia. Durante los festejos, los servicios de emergencia atendieron a 1,615 personas en módulos instalados en Paseo de la Reforma y el Zócalo Capitalino. De ellas, 28 requirieron traslado hospitalario. Entre las principales emergencias atendidas se reportan contusiones, fracturas, heridas, esguinces, intoxicaciones alcohólicas y crisis de ansiedad. Los hechos han abierto nuevamente el debate sobre las medidas de seguridad y control de multitudes en eventos masivos realizados en espacios públicos. Algo que habíamos comentado, donde lamentablemente ya se están presentando casos, que son muchos ya, a estas alturas, 4 muertos en esta última celebración. Un linchado prácticamente, usted recordará, a esta persona que allá en el norte del país también, pues quizá no le quedaba de otra que pasar en medio de la multitud que se encontraba celebrando. Ellos van, la familia completa, el conductor, que es el padre de familia, su esposa y sus hijos. Y de pronto los empiezan a zangolotear dentro del automóvil. En medio de su desesperación, imprime velocidad al vehículo y arrastra prácticamente a 16 personas que resultaron lesionadas. El resto de la multitud baja al conductor, lo golpean de tal forma que termina muriendo 3 días después. ¿Cómo nos explicamos esto? ¿Cómo es que la pasión, que en un momento dado se podría interpretar de otra manera, el desbordamiento de estas celebraciones están terminando en tragedias familiares? Porque hay un padre que deja viuda y huérfanos. Después de la celebración de anoche, tenemos que hay varias familias que han perdido por lo menos a un ser querido en medio de las multitudes, en medio de la falta de control, en medio de esa fanaticada o ese fanatismo en lo que no debería convertirse. Luego, si sigue avanzando la selección mexicana en este mundial y cada que haya celebración en esos puntos de concentración masiva, vamos a estar lamentándonos la muerte de 1, 2, 3 personas. Y mire, toco madera, pero en medio de esa multitud sin control, en medio de una estampida o cualquier otro fenómeno que se pueda dar ahí, nos estaríamos lamentando una situación realmente, digo, ya es lamentable, ya es una tragedia el que mueran 2, 3 personas por evento, en una situación de mayor desbordamiento, descontrol, aquello se puede volver en algo que históricamente, ¿no?, vamos a estar teniendo como una lamentable situación en medio de una alegría, en medio de un fervor futbolero, si usted quiere, en México. Qué lamentable. Y no sucedería solamente en las grandes urbes, ¿no? Puede suceder en cualquier municipio al interior del país, digamos el estado de Oaxaca, si no se tienen los controles necesarios. Entre los menores de edad, acuden muchos niños a presenciar estos eventos ahí en donde instalan las pantallas. La responsabilidad de todos, los organizadores, los padres de familia, los automovilistas, el consumo de bebidas embriagantes o solamente, pues en medio de los empujones y en medio de broma y broma, y algo puede salir mal, muy, muy mal, ¿no? Pues no es para disminuir tal vez, ¿no?, el tema de la del ánimo que puede estar generando el fútbol y lo que representa para la convivencia sana, sino extremar precauciones. Le digo. 3:15 p.m. Gracias porque son parte de este encuentro. Vamos a los anuncios y volvemos de inmediato con más noticias.
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0: Bien, gracias. Son las 3 de la tarde y 18 minutos en esta cobertura de Noticiarios Encuentro. Vamos a los reportes que tenemos para este día 1 de julio. Pues vaya dato, mire, además de lo que año con año y prácticamente de manera cotidiana surge como información, como noticia, como polémica, como debate, como pues lo que usted le pueda generar, lo que representa a estas alturas la Universidad Autónoma Benito Juárez de Oaxaca, en la capital, porque si algo se dice, si algo se sabe de la UAPJO, de mucho tiempo no representa nada del nivel académico, del nivel de competitividad. Sí, por supuesto, es relevante la cantidad de pues jóvenes o personas ya adultas que egresan de las diferentes licenciaturas, las diferentes facultades de la UAPJO, pero no deja un escenario, un centro de involucramiento altamente político. Tiene que ver con lo que representa que al interior de la UAPJO los intereses de ese tipo, precisamente relacionados directamente incluso con los gobiernos estatales en turno, con lo que representan los sindicatos en la nómina de la UAPJO, que año con año estrictamente van y piden, ya sabe usted, incremento salarial, bonos, mejoras en todos los sentidos. En algunos casos logran obtener por lo menos la gran mayoría de su pliego petitorio, si no totalmente, pero siempre hay un tema por resolver. Recientemente lo ocurrido después de haber elegido a quien es hoy su rector, pero en medio también de muchos señalamientos de malos manejos, de un proceso fraudulento al interior de la Universidad Autónoma Benito Juárez de Oaxaca. Y de pronto, por si faltara algo, la Auditoría Superior de la Federación exhibe otro escándalo en la UAP, donde denuncian presuntos desvíos por más de 103 millones de pesos. La universidad vuelve a estar bajo la lupa. Ahora no se trata de paros, le decía, conflictos internos, disputas por la rectoría, sino de un presunto daño al erario superior a los 103 millones de pesos, que ya derivó en una denuncia penal presentada por la Auditoría Superior de la Federación. De acuerdo con la fiscalización de la cuenta pública 2024, la auditoría detectó que la máxima casa de estudios de Oaxaca pagó más de 101 millones de pesos a empresas que supuestamente brindaban servicios especializados de personal, cuando en realidad los trabajadores realizaban funciones ordinarias dentro de la universidad bajo horarios y órdenes directas de la propia institución. Además, se detectó otro pago por más de 1 millón de pesos en servicios de contabilidad sin el procedimiento de contratación correspondiente. La denuncia golpea directamente a la universidad, que en los últimos meses ha estado envuelta en una cadena de polémicas, yo diría que en los últimos años. Durante este año, estudiantes, académicos y directivos denunciaron la paralización de actividades por conflictos en la Facultad de Derecho, acusaciones de omisión de las autoridades universitarias y señalamientos de intervención política en el proceso de sucesión de la rectoría. Incluso docentes y organizaciones universitarias llevaron sus protestas hasta la Ciudad de México para denunciar presuntas irregularidades en la elección del rector y supuestas presiones externas sobre la vida interna de la institución. Hoy el problema ya no es únicamente político o académico. La Auditoría Superior de la Federación considera que existen elementos suficientes para investigar posibles responsabilidades penales por el manejo de recursos públicos. Y mientras miles de estudiantes enfrentan carencias en instalaciones, equipamiento y servicios educativos, surgen preguntas inevitables. ¿Quién autorizó estos contratos? ¿Quién supervisó el destino de estos recursos? ¿Quién responderá por más de 103 millones de pesos? Observados por la autoridad fiscalizadora, cuando históricamente se sabe que la UAPJO tiene un déficit profesional en noticia, pero no por sus logros académicos, sino por presuntos actos de corrupción que ahora podrían llegar los tribunales. Compañero Álvaro Morales nos tiene reporte en esta tarde de encuentro. Admite Fiscalía reporte sobre casos de reventa de boletos de la Guelaguetza y llama a interponer denuncias y afirma que el área de ciberseguridad monitorea los hechos. Algo que ocurre también cada año, ¿eh? Cada año hay reventa de boletos, cada año hay una situación que cuidar y de pronto casos que esclarecer y también un alertamiento hacia la ciudadanía para que no caiga en fraudes. Vamos a escuchar con atención tu reporte, Álvaro. Muy buena tarde.
1: Francisco, buenas tardes. Efectivamente, la Fiscalía de Oaxaca confirmó este día la existencia de denuncias, pero también de localización de personas que se dedican a través de redes sociales a revender boletos. Boletos de la edición 2026 de la Guelaguetza. Esto al implementar fue razonable dentro de esta celebra el cerro, el auditorio sabe, pues se llevan a cabo durante la segunda del mes de julio, pero que arrancan las festividades y los actos conmemorativos en torno a esta festividad, la más importante en el ámbito estatal de cada año, pues comienzan estas festividades durante la primera semana del mes de julio. En ese contexto, el titular de la Fiscalía de Oaxaca, Bernardo Rodríguez Alamilla, refirió que organismos adscritos a la Agencia Estatal de Investigaciones, como es el caso de la Policía Cibernética, han comenzado a darle seguimiento a estas cuentas que a través de redes sociales, principalmente Facebook, entre otras plataformas, ofertan las entradas en una situación evidentemente ilegal. También informó el fiscal de Oaxaca que van a pedir la intervención, en este caso, de la Policía Estatal en el área de investigación de esta corporación, con el objetivo que se sume a las labores que van a implementar desde la autoridad ministerial del estado de Oaxaca. Refirió que hasta este momento no se han llevado a cabo detenciones relacionadas con el 2026. Sin embargo, como contexto, Francisco, el funcionario Bernardo Rodríguez refirió que durante 2025, durante estas mismas celebraciones, el organismo a su cargo recibió al menos 10 denuncias por parte de ciudadanas y ciudadanos, lo que se tradujo en la detención de 13 personas. En este sentido, pues la autoridad está llamando a las personas a que cada vez que reciban ese tipo de ofertas o que encuentren este tipo de cuentas que pues venden de manera ilegal estas entradas, las notifiquen a los números de emergencia o en su defecto a los canales de comunicación directamente con este organismo, la Fiscalía de Oaxaca. Así las cosas, Francisco, hoy se dio a conocer justamente este operativo de seguridad, operativo Guelaguetza Segura 2026, donde pues las autoridades afirman que buscarán contener la materia delictiva durante esta festividad, te reitero, la más importante del año en el estado de Oaxaca. Es el reporte que tenemos.
0: Muchas gracias, gracias Álvaro. Bueno, a propósito de el arranque de este mes de la Guelaguetza y todo lo que implica, todo lo que incluye, todo lo que debe procurar y todo lo que debe proteger, todas las garantías que debe también ir confirmando para la población, para el turismo, para los prestadores de servicios, para las autoridades, todo lo que involucra, insisto, la Guelaguetza 2026, año con año. Hoy precisamente tiene lugar el primer convite en la ciudad de Oaxaca, marcando el inicio de las actividades culturales y festivas de esta temporada, que es de las más importantes para el turismo y las tradiciones del estado. A las 4:00 p.m, ya falta muy poquito, ya deben estarse acercando, concentrando quienes van a participar en este primer convite 2026 en el acueducto del barrio Xochimilco. Ahí comenzará y avanzará por las calles José López Alavés, Manuel García Vigil, Morelos y Miguel Negrete para concluir en el Jardín Morelos. Para esto, por supuesto que será necesario el acompañamiento, la vigilancia, la seguridad que puedan proveer la Policía Vial Estatal, que ya tiene listo el operativo con elementos, patrullas, motopatrullas, bicipatrullas, resguardando a los participantes y asistentes, además de coordinar cierres momentáneos y desvíos a la circulación vehicular. Las autoridades están recomendando a la población tomar precauciones, anticipar sus traslados y utilizar rutas alternas si tienen previsto circular por el centro histórico durante la tarde de hoy. Se espera la participación de delegaciones, grupos culturales y cientos de asistentes que darán color y música al arranque de las celebraciones tradicionales de este mes de julio en la capital oaxaqueña, que por supuesto incluye a muchos de los municipios conurbados, a estas comunidades en donde también habrá algo que ofrecer, habrá alguna forma de atraer al turismo, habrá que esperar una importante derrama económica, habrá que procurar siempre la mejor atención para poder cautivar a los visitantes y la gente local poder disfrutar ampliamente de esta convivencia. Que todo sea para bien, enhorabuena por la ciudad de Oaxaca, enhorabuena por la entidad oaxaqueña que tiene tanto que ofrecer a México y al mundo. Así que por ahí nos vemos esta tarde de convite, recuerde que comenzará en el acueducto del barrio Xochimilco, a eso de las 16 horas, ya en unos cuantos minutos, esté usted pendiente. Son las 3 de la tarde con 29 minutos, 3 con 29. Vamos a los anuncios y volvemos con más información.
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Con 34 minutos, 3:34. Vamos a informarles de otros temas al interior del estado de Oaxaca. La Comisión Nacional del Agua informó la clausura de 66 pozos irregulares en Oaxaca, principalmente en los valles centrales, además de la revocación de 45 concesiones, multas por más de 5 millones de pesos y la detención de 4 personas por el presunto aprovechamiento ilegal del recurso. Es que el problema es que no es que no haya agua, sí lo hay, pero está acaparado el vital líquido.

pronto, pues tenemos la idea de que solo con la construcción de una nueva presa, que se llama Mujer Solteca, podría solucionarse el problema del agua en Oaxaca. Y con este dato, bastante revelador, diría yo, pues podemos suponer, podemos imaginarnos que agua hay para la zona de Valles Centrales, para la zona de Capital. La infraestructura, ¿no? Para que pudiera llegar el vital líquido a las viviendas, tal vez es lo que haría falta. Porque, le insisto, son 66 pozos irregulares que la Comisión del Nacional del Agua ha clausurado. Y 45 concesiones, multas por más de 5 millones de pesos, la detención de 4 personas. La noticia también abre cuestionamientos entre la ciudadanía que diariamente enfrenta problemas por el agua, le digo. Porque pese a las lluvias registradas en las últimas semanas, miles de familias continúan dependiendo de pipas para abastecerse. Insisto, ¿eh? Dicen que piensa mal y acertarás. No se trata de eso al final de cuentas, ¿no? En el reporte, en la información, en la gestión de estos temas, pues debe haber un tema de objetividad, por supuesto, lo sé perfectamente. Pero digo, como ciudadano, ¿usted qué se imagina? Entonces agua sí hay, pero está acaparado. No puede llegar así tan fácil a las viviendas porque lo más conveniente es que se les venda a las familias, porque ahí está el negocio, porque de eso viven igual algunas otras familias. Pero ya cobra un sentido de hasta crueldad, ¿no? De un nivel de perversidad. Porque habiendo agua, se acapara y se vende en las pipas. Antes que llevarla de manera formal, ordinaria, a través de una infraestructura de tuberías por las diferentes ciudades. Le digo, eso es lo que genera. Esa es la idea que de pronto, a querer o no, nos genera. Mientras las autoridades presumen el combate al llamado huachicoleo del agua, ciudadanos señalan que el verdadero reto sigue siendo garantizar un servicio eficiente y constante, pues los recibos llegan puntualmente, pero el agua no siempre llega a los hogares. La Conagua aseguró que el volumen recuperado podría beneficiar a cientos de familias que actualmente carecen de este recurso. 3:38 p.m. Continúan los problemas de movilidad en la zona de Trinidad de Viguera debido al cierre de la principal vialidad de acceso, situación que mantiene severas afectaciones para automovilistas y usuarios del transporte público. Ante el cierre, conductores particulares y unidades del transporte colectivo han tenido que utilizar calles alternas para llegar a sus destinos, provocando congestionamientos de diversas colonias y prolongando los tiempos de traslado. La situación se ha complicado aún más porque habitantes de algunas calles han comenzado a restringir o cerrar el paso vehicular frente a sus viviendas, argumentando afectaciones por el incremento del tránsito, el ruido y los riesgos para peatones. Los ciudadanos han solicitado a las autoridades implementar medidas urgentes para agilizar la circulación y ofrecer rutas alternas seguras, ya que el problema continúa escalando y afecta tanto a los habitantes como a los trabajadores y estudiantes que transitan por este importante acceso de la ciudad. Siguen habiendo problemas por los constantes apagones en la región del Istmo de Tehuantepec. Bueno, es que no son apagones, son problemas de distribución de la energía. Disculpe usted. Bueno, por lo menos así, en el más reciente discurso, al tratar de dar una explicación de qué es lo que pasa en el país ante los constantes cortes al suministro de energía eléctrica, ¿no? Le decía, no solo es en Oaxaca, no solo es en la región del Istmo de Tehuantepec, donde son cada vez más frecuentes que un municipio entero, que varias colonias o secciones de alguna ciudad se queden completamente oscuras. Y cuando les dicen, oiga, ¿y por qué tantos apagones? No son apagones. Son problemas en la distribución de energía eléctrica. Bueno, ¿con qué se queda usted? Habitantes de Santo Domingo Tehuantepec han pasado muchas noches ya entre apagones y sin una explicación clara sobre las causas de las fallas en el suministro eléctrico.

0: Hasta la madrugada de ayer, todavía decenas de colonias, barrios y agencias municipales permanecieron sin energía eléctrica, afectando hogares, comercios y servicios básicos. Vecinos denuncian que los cortes de luz se han vuelto cada vez más frecuentes durante las últimas semanas, provocando pérdidas de alimentos, afectaciones a medicamentos que requieren refrigeración y la preocupación por la inseguridad que se vive durante las noches. Digo, si durante el día ya es complicado en el tema de la seguridad, por las noches sin energía eléctrica, sin esas luminarias en las diferentes calles, ya sabe usted, en los postes, pues imagínese qué preocupación le genera a la ciudadanía. Las molestias crecen porque mientras los usuarios cumplen puntualmente con el pago de sus recibos, las interrupciones en el servicio continúan sin una solución definitiva. Barrios como San Sebastián, San Jerónimo y Villana figuran entre los lados por esta problemática. En este tema tampoco es que haya mayores argumentos y soluciones totales por parte de la Comisión Federal de Electricidad. Por eso, como le hemos comentado en tantas ocasiones y como, por supuesto, la ciudadanía misma es testigo y ha tenido que recurrir a la retención de vehículos, a la retención de trabajadores, a la manifestación en las carreteras, a las constantes visitas ya no de cortesía a las oficinas de la Comisión Federal de Electricidad para que con esa presión puedan recuperar el servicio que en ocasiones han sido por días, ¿no? Varios días que se ha suspendido. Y entonces, pues, ahí falta inversión. La propia presidenta de la República lo ha reconocido. Falta inversión que, con un poco de suerte, para el 2027, podría aplicarse y comenzar a solucionar estos problemas en la distribución de la energía eléctrica. Porque generación de energía sí hay, y hay suficiente, nos dicen. El problema es en la distribución. Bueno, y el problema es que desde hace muchísimos años, en muchos municipios, no se innovó, no se renovó, no se sustituyeron entre que cableados, fusibles, transformadores, etcétera, etcétera, etcétera. Y mire, incluso con algo que no ha podido tampoco la Comisión Federal de Electricidad es que en algunos municipios cientos de personas, cientos de viviendas, cientos de usos domésticos no pagan el servicio. Digo, esto es muy lamentable, porque es un tema también de responsabilidades del usuario, de la población, pero involucra además un fenómeno social a través de, ya sabe, los dirigentes, los partidos, seguidores o militantes o agremiados de alguna organización que encabezan incluso legisladores federales, estatales. Entonces, ¿cómo se explica usted? Lamentable, ¿no? Bueno, pues así el resto del año podría seguirse presentando este fenómeno, este problema. Con la falta de energía eléctrica, con los apagones o con los problemas de distribución, como usted le quiera llamar, para el día sin energía eléctrica. Son las 3 de la tarde con 44 minutos. Antes de irnos a los anuncios, déjeme informarles que autoridades sanitarias y agropecuarias anunciaron que realizarán sobrevuelos en las regiones del Istmo de Tehuantepec y la cuenca del Papaloapan para liberar moscas estériles como parte de la estrategia para frenar la propagación del gusano barrenador. La Secretaría de Fomento Agroalimentario y Desarrollo Rural informó que cada aeronave dispersará más de 300,000 moscas estériles por vuelo, realizándose entre 2 y 3 operaciones diarias en zonas ganaderas consideradas de riesgo. Las moscas son trasladadas desde Chiapas, donde opera un centro especializado respaldado por autoridades sanitarias de México y Estados Unidos. La técnica consiste en liberar machos estériles que, al aparearse con hembras silvestres, impiden la reproducción de la plaga y reducen gradualmente su población. De acuerdo con las cifras oficiales, Oaxaca acumula más de 4,500 casos de gusano barrenador, aunque las autoridades aseguran que el 95% de los contagios ya está controlado y que no se han reportado muertes de animales asociadas a esta enfermedad. La estrategia busca mayores afectaciones económicas para los productores del estado. ¿Alguna molestia podría generar la dispersión de más de 300,000 moscas estériles por vuelo? A donde vayan a dar muchas, o por muy pocas que parezcan, 300,000 moscas estériles por vuelo, habría que observar cuántos vuelos se harán, pues alguna molestia irán a causar estos insectos, ¿no le parece? Pero bueno, es en el afán de combatir a los otros, a los que sí están en condiciones de reproducirse, a los que depositan o a las moscas que depositan esos huevecillos en algunas heridas, y de ahí el gusano barrenador que brota. Eso es lo que se puede hacer por el momento. Nos están dando las 3:46. Vamos a los anuncios, volvemos de inmediato.
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0: Muchas gracias al auditorio de Encuentro en el estado de Oaxaca. Son las 3:49. Avanzamos con esta cobertura informativa. Déjeme conversar unos minutos con el senador Luis Alfonso Silva Romo, porque mire, hoy 1 de julio, hay un evento histórico, hay un evento importante en la vida política y social de nuestro país, que pues militantes precisamente de la llamada Cuarta Transformación están celebrando y deberían seguir celebrando. En los últimos 8 años, el ejercicio, la práctica, el proyecto de transformación instalado en México a partir del triunfo de Andrés Manuel López Obrador como presidente de la República. De esto precisamente nos habla Luis Alfonso Silva Romo. Muy buena tarde, senador.
1: Querido Francisco, muy buenas tardes. Muchas gracias por la llamada y muy buenas tardes a todo tu auditorio, que espero que como yo estén un poquito roncos porque ayer gritamos con cada gol que metía nuestra selección.
0: Sin duda, sin duda. Pero bueno, hay más emociones. Por ejemplo, estos 8 años de que inició a instalarse la Cuarta Transformación en nuestro país. ¿Qué avances, qué se celebra, senador?
1: Mira, Francisco, sin duda se ve muy lejano aquel 2018 y la verdad es que parecía una labor titánica, casi imposible, vencer a un sistema que estaba apropiado de los medios de comunicación, de las instituciones, y que no permitía que una nueva opción política como el Movimiento de Regeneración Nacional lograra el triunfo. Recordarás que fue la tercera, como dice el dicho, fue la vencida, en la cual el expresidente López Obrador logró vencer a este Goliat, a este gigante que parecía invencible. Yo todavía recuerdo con mucho cariño aquel 2017, cuando acudí con muchas oaxaqueñas y oaxaqueños aquí a la Alameda de León al llamado de el entonces aspirante Andrés Manuel López Obrador a la firma del acuerdo por la unidad, que recordarás que se firmaba en todas las capitales de nuestro país. Y hoy, ya a 8 años de aquel histórico 1 de julio del 2018, podemos decir que hay grandes avances en nuestro país, estimado Francisco. Yo diría que tal vez el más relevante de todos sería la reducción de la pobreza. Hoy podemos decir que ya 13 millones de personas dejaron esta condición de vivir en la pobreza. Hoy hay más de 40 millones de beneficiarios de los derechos de bienestar. Este apoyo para adultas y adultos mayores, este apoyo para el campo, apoyo para estudiantes, es algo que antes no había existido. Hoy ya podemos decir que tenemos un salario digno en México, pues se ha alcanzado un aumento significativo en el salario mínimo y con niveles históricos en el poder adquisitivo. Pero si nos vamos al ámbito de la infraestructura, para Oaxaca, Francisco, hay un antes y un después. Hoy tenemos ya concluida la carretera a la costa, ya está concluida, aunque esté en preparación, la carretera al Istmo de Tehuantepec, y también la pavimentación a todas las cabeceras municipales. Sin duda hay muchos retos, claro que hay muchos retos. El Estado mexicano no se puede corregir el rumbo en únicamente 8 años, pero afortunadamente creemos que vamos por el rumbo correcto.
0: Senador, como bien lo dice, hay por supuesto muchos retos en nuestro país todavía, y si bien en 8 años no se puede solucionar, por lo menos tienen que ir aminorando o aliviando muchas de las preocupaciones de fondo que tiene la ciudadanía, como por ejemplo el tema de la seguridad, el tema de la salud, el tema de la educación, que particularmente en Oaxaca sigue teniendo pues un atraso muy importante por múltiples factores. ¿Cuál sería la ruta, senador, que usted propondría o que usted tiene en mente para ir teniendo mejores resultados en estos rubros?
1: Mira, estimado Francisco, me parece que acabas de hacer un análisis muy, muy preciso de los logros, pero también de los retos que tenemos hoy como país en materia de seguridad, en materia de educación, en materia de salud y en muchas otras materias que hay muchos pendientes, en temas de infraestructura, en temas del combate a la pobreza, en términos de diplomacia, en términos de la relación comercial con nuestro vecino del norte, pero me parece que la gran virtud que tiene este movimiento, movimiento que es relativamente joven, es que nunca deja de estar cercano al pueblo, que nunca deja de escuchar, que nunca deja de atender el llamado, que nunca deja de prestar atención a lo que dice el pueblo. Me parece que la brújula más válida, la brújula mejor orientada que puede haber en un ejercicio gubernamental es la brújula popular. Por eso, por ejemplo, el expresidente López Obrador llevó a cabo la revocación de mandato en un ejercicio para escuchar. Si bien es cierto, hay quien afirmaría que era innecesario su revocación de mandato, pues puesto que él te contaba con una gran popularidad, me parece que fue un gran gesto de parte suya y también un gesto que ha permeado en las y los gobernantes de las entidades federativas, como es el caso del gobernador de Oaxaca, quien también llevó a cabo este ejercicio de revocación de mandato, que estoy seguro que ha servido para la afinación de muchas políticas que él está llevando a cabo, estimado Francisco.
0: Próximamente hay otro ejercicio, otro proceso, de estos que son muy permanentes en el país, me refiero a pues ir a otra elección de presidentes municipales en un periodo, a gobernadores en otro periodo, a los legisladores locales y federales, ya nos tocará otro proceso para la presidencia de la República, pero lo inmediato y sin tener necesariamente que estar violentando algunas reglas del juego por anticipación del tema, que la verdad es que ya está desbordado por todos lados. ¿Qué le genera el proceso que se viene para 2027?
1: Pues mira, va a ser la elección más grande en nuestro país por el número de gubernaturas, el número de legisladores federales y legisladores locales que se elegirán, también de alcaldías municipales. Me parece que es un gran reto, pero yo estaba viendo las más recientes encuestas, al parecer la preferencia electoral del Movimiento de Regeneración Nacional no solo no ha disminuido, sino que ha incrementado. Y esto es muy interesante porque hoy que nos encontramos en medio de una clara estrategia mediático-electoral impulsada desde el extranjero para incidir en nuestro país el siguiente año, que las mexicanas y mexicanos mantengan la confianza en el movimiento y lo más importante del gobierno que encabeza la doctora Sheinbaum Pardo, pues nos parece que habla de que se va por buen camino. Fíjate, estaba revisando también los datos de la Organización para la Cooperación y el Desarrollo Económico. México está entre los 5 países con mayor aprobación gubernamental en su propio gobierno. Y eso creo que obedece a que ha sido un gobierno que se ha preocupado desde el expresidente López Obrador, ahora con la doctora Sheinbaum Pardo, a hacer una realidad los mantras obradoristas, como por ejemplo, es seguro que estos mantras han podido trascender en la población mexicana. El famoso por el bien de todos, y yo estoy seguro que muchos de tu auditorio saben completar la frase, en efecto, por el bien de todos, primero los pobres. Esto es una realidad, por ejemplo, hoy, cuando ya podemos decir que 13 millones de personas lograron salir de la pobreza. O esta otra frase tan emblemática del expresidente López Obrador, solo el pueblo organizado puede salvar al pueblo, nadie más que el pueblo puede salvar a la nación. Y eso queda preciso hoy, Francisco, porque justo cuando hay este ataque a la soberanía nacional, pues yo veo a un pueblo organizado, un pueblo unido. Ya sabes que estamos yendo casi diario a asambleas por todo el estado y yo veo a la gente muy participativa. Sin duda, la elección del 2027 es un reto muy grande, es una oportunidad de oro para el pueblo de México de mantener el rumbo y de corregir también lo que haya que corregir.
0: Senador por Oaxaca, Luis Alfonso Silva Romo, a 8 años de el inicio de la cuarta transformación en México, pues ahí está la celebración justo este 1 de julio. Le agradezco estos minutos para Noticiario Ese Encuentro.
1: Al contrario, Francisco, muchas gracias, que tengan una gran tarde y que viva México y todos apoyar a la selección el próximo domingo. Muchas gracias.
0: Gracias, buena tarde. Vamos con Lilu Martínez, las condiciones del clima para las próximas horas.
2: Francisco y estimado auditorio, para esta tarde de miércoles, condiciones atmosféricas inestables se mantienen en gran parte del territorio oaxaqueño, esto debido a la presencia de circulaciones ciclónicas vaguadas en niveles medios y altos de la troposfera, así como un canal de baja presión. Se espera cielo parcialmente nublado para esta tarde, con incremento de la nubosidad hacia la noche, lo que estará generando lluvias ligeras a moderadas de forma aislada. No se descartan tormentas en las zonas montañosas, principalmente para la Sierra Sur, la Sierra de Juárez y algunos municipios de la cuenca del Papaloapan. Durante esta tarde estará persistiendo el ambiente caluroso con sensación de bochorno, especialmente para la región de la costa e istmo de Tehuantepec. Además, continuará el evento de mar de fondo a lo largo del litoral oaxaqueño desde Pinotepa Nacional hasta San Mateo del Mar, con oleaje elevado y fuertes corrientes de resaca, por lo que se recomienda extremar precauciones. Y finalmente, se mantiene en vigilancia una nueva onda tropical que ya se aproxima a la parte oriental del territorio oaxaqueño. Tome sus previsiones, cuídese mucho y que pase una excelente tarde de miércoles.
0: Muchas gracias, Lilu. Muchas gracias a nuestro auditorio. Por supuesto, Dios mediante, nos podremos escuchar el día de mañana en punto de las 8:00 a.m. para nuestra siguiente cobertura informativa por estas frecuencias de Grupo Encuentro. Mientras tanto, estamos en redes sociales, Encuentro W Radio Oaxaca, y en nuestro portal encuentroradiotv.com. Soy Francisco Vázquez Jiménez, son las 4:00 p.m. en Oaxaca. Hasta pronto.
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0: Nos dijeron:
1: ¡no se puede!
0: ¡No se puede!

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1: Medicamentos fueron caducados durante un periodo de varios años.
2: Sabemos que hay medicamentos caducados en el Hospital Infantil de México, 18.4 millones de piezas, con un valor superior a 121 millones de pesos. Sabemos que hay denuncias que hizo el exdirector. Me gustaría saber cuál es el estado, si sabe cuál es el estado de las investigaciones y a qué atribuyen que pudieran haber estado almacenados estos medicamentos.
1: Ese medicamentos fueron caducados durante un periodo de varios años. Entonces, al llegar a la administración, el nuevo director del Hospital Infantil hizo una evaluación de los medicamentos que se habían acumulado durante varios años y estaban caducos. Esa cifra que usted trae es correcta y existe una investigación en proceso precisamente para determinar por qué se fueron quedando esos medicamentos.
2: Había en ese mismo periodo padres que denunciaban la falta de medicamentos. ¿Qué mensaje les da a ellos?
1: La lista de medicamentos es amplia, no es un solo medicamento ni unos cuantos. Son medicamentos, son dispositivos, son material de curación, etcétera. Pero está en un proceso de investigación para saber las responsabilidades y determinar cuál fue el motivo que se fue acumulando esos medicamentos y dispositivos y material de curación.
2: Muchas gracias.
1: Este medicamento caducos se hicieron cuando se revisó el almacén en el año de 2023 a 2024 y hay de varios años en la lista, por eso está precisamente la investigación en proceso para tratar de determinar cómo se fueron acumulando ese tipo de medicamentos.
0: 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Buenas tardes, nave. Ayer me comentó un amigo que trabaja en el Espinal que en una bodega estaban sacando volteos de medicamentos caducados. No pudo tomar fotos. 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

0: Claro.
1: Castilla tú.
0: Está muy bien, está muy interesante. Te agradezco muchísimo la información. Sí. Sí. Hasta noviembre de este año. ¿Y este lunes a viernes en qué horario están atendiendo?
2: De 9. Yo fui como a las 10, pero ya estaban ahí. Yo fui como a las 9, de 8 a 9, hasta las 5 de la tarde todo.
0: ¿De lunes a viernes, supongo?
2: Sí. Uh-huh. Todo el día.
0: Todo el día, correcto. Pues te agradezco mucho el dato, te agradezco mucho el dato y aquí lo vamos a compartir con toda la gente que nos escucha, ¿no? Sí, por supuesto. Es cierto, es muy cierto. Sí. 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

0: ¿Qué tal si asociamos su quincena con la mía y a ver si entre los dos hacemos algo, no? Porque, caramba, hombre, qué bárbaro. Mira nomás, estamos a 1 de julio. ¿Ya 1 de julio? Bueno, ¿y apenas fue la quincena ayer? Ah, bárbaro. Ay, ay, ay. Es que la letra de esto, la letra de aquello, que desempeñé no sé qué, que... Ay. No, no, y luego, pues, que pague la luz, que el agua, que el teléfono, que... ¿Qué tal? ¿Cómo están? Ya espero que usted no esté en esa situación, ¿eh? Ese es un caso de un pariente que me platicaron ahí. Es el caso de un primo, que es primo del primo de aquel. Entonces, pues les saludo con muchísimo gusto en este miércoles 30, miércoles primero, miércoles... No, ayer fue 30, tu martes... No, inolvidable fecha, ¿no? 30 de junio. No, ya resulta que dice, quién sabe, ¿no? Pero Stommel Trucher expresa su primera preocupación de cara al México contra Inglaterra. O sea, nada más pasaron hoy porque le ganaron ganaron su contra el Congo, ¿no? Al 2-1, si no mal recuerdo. Y pues no, ya están preocupados, ¿no? Y es que, me echa como jugaron anoche tú. No. Ahora sí me convencieron, ¿eh? Porque ya dije, ay, no, dije, si van a estar como el primer, segundo partido, no. Si van a jugar como el tercer partido, sí, ¿no? Ay, sí, ahí así se lucieron, chamacos de la selección mexicana, hombre. Por eso les decía que una fecha inolvidable la de anoche. Y luego que pues amenazas de lluvia, el otro aquello, pues... Hicieron que uno se durmiera un poquito más tarde, quienes andábamos de aquí para allá, porque pues yo andaba por aquí para allá, y pues ya a tiempo ver partido a partir de las 8, ¿no? Y el domingo, no hombre, el domingo a partir de las 6 de la tarde, ay, ay, ay, ay, ay, ay, y sí, es el grito ahora, ¿no? Ay, qué cosas. Bueno, pero volvamos a la realidad, que hoy es miércoles primero de julio de este año 2026. Ya son las 5 de la tarde con 11 minutos 27 segundos. Su servidor Jaime Domínguez les saluda con muchísimo gusto en este espacio que es Lázaro. Recuerdo que inicié rápidamente con Joan Manuel Serrat y el tema de aquellas pequeñas cosas. Luego escuchamos a Lupita D'Alessio con el tema de mudanzas. Y luego, oiga, la participación de Joan Sebastián y Prisma. Aquí en esta programación, cuando ya son las 5:11, tiempo de pausa.
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0: ¡Buena tarde! Muy buena tarde a todos y a todas en esta programación de esto que es Las del Recuerdo, que presenta a Dani Daniel con el tema Por el amor de una mujer. Luego, Selena Quintanilla con Amor Prohibido y cierro con Angélica María y el tema El amor es triste.

0: Angélica María y esto que se llama Y el amor es triste. No, triste es lo que pasó después del festejo, ¿no? El triunfo de la selección mexicana. Suma ya 4 defunciones, 3 son por asfixia. Y es que pues, se comenta que hubo alrededor de 1 millón de personas del Ángel de la Independencia, toda esa gran avenida. Pues muchísima gente, ¿no? Bueno, pues hay que celebrar. Yo les decía ayer, no, bueno, pues si gana o pierde, de todas maneras, pues hay que tomarlo con moderación. Y pues lo mismo el domingo, ¿no? Pues si gana o pierde, igual, porque se va al quinto partido y por consiguiente, pues mucho ambiente por esta situación. Así es que entonces, pues, con mucho cuidado más, por favor. Hay lugares aquí en Juchitán, en la región, en el estado, donde se proyecta el partido. Y pues mucha gente acude, pues va con toda la familia. Qué bueno que hay lugares como aquí, ¿no? Que pues hasta ponen sillas, están ahí sentaditos tranquilamente. Pero donde pues se aglomera tanta gente, pues sí se corre más riesgos. Mucha precaución, por favor. Bueno, además de Angélica María, escuchamos a Selena con el tema de Amor Prohibido y también la participación de Dani Daniel con el tema de Por el Amor de una Mujer. Voy a la pausa. Son ya las 5 de la tarde con 25 minutos.
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0: Buenas tardes, muy buena tarde. Es mediados de semana, ¿verdad? Si no me equivoco, estamos a mitad de la semana. Sí. Iniciando ya el séptimo mes del año ya. Entrando a la recta final, no, pues ya llegó julio, ya se acabaron las clases, vienen las vacaciones, ya viene agosto todo al costo, luego viene pues septiembre con todas sus celebraciones, Todos Santos, y pues yo creo que ya la otra semana empiezo con los de temas navideños, ¿no? Pues para que nos dé tiempo a escucharlos, porque luego Navidad llega, en un abrir y cerrar de ojos, cuando me doy cuenta ya pasó el mes. No, hombre, qué bárbaro, qué bárbaro. Las 5:28, Camilo Sesto con esto que se llama Donde Estés, con quien estés. Luego, la participación de los Tucanes de Tijuana con el tema de Amor Platónico y finalizaré con la participación de Diego Verdaguer y el tema Volveré.

0: Diego Verdaguer, aquí en la programación de Radio Teca en esta tarde con esto que se llama Volveré. También escuchamos a Los Tucanes de Tijuana con el tema del amor platónico. Y Camilo Blanes, Camilo VI, con el tema de donde estés, con quien estés y cómo estés y en la forma en que estés, que la estés pasando muy bien. Esto es el espacio de el programa dedicado a El Recuerdo. Únicamente 19 minutos y las 6.
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6: Con más y más música a esta hora de la tarde, rápidamente escuchemos la participación de Ángela Carrasco con esto que se llama Si tú eres mi hombre y yo tu mujer, y Los Caminantes con el tema de Todo me gusta de ti.

0: Todo me gusta de ti. Escuchamos la participación de Los Caminantes. Antes, la intervención musical de Ángela Carrasco con el tema Si tú eres mi hombre y yo tu mujer. Bueno, es al revés, ¿no? Pero
1: es igual, hombre.
0: 9:06, vámonos a la parte final con la chica alborotada, Los Locos del Ritmo. Juan Gabriel con el tema Querida y cierro con Oliver el tema Sellado con un beso. A las 6, Los Boleros.